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Hola, buenas noches, soy Mirna. Aquí comienza Románticos de Siempre. ¿Me acompañan?

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1: Dama del Amanecer, Juan

Noche ideal para la música romántica, la que te gusta, la que te apasiona, con temas como estos. Nino Bravo, América.

Para que exista la comunicación es necesario que las personas escuchen el lenguaje de nuestro corazón, ya que los sentimientos siempre hablan más alto que las palabras. ¿Cómo te extraño, mi amor? Leo Dan.

Quédate ahí. Sigamos juntos disfrutando de nuestros románticos de siempre. Te regalo mis ojos. Gabriela Ferri.

0: Hombres y mujeres se acercan. Vienen de todas partes, de todas las clases y de todas las mentes, de todas las profesiones y edades. Nadie los ha llamado. Se llamaron ellos. ¿Qué es lo que buscan? Vuelven a encontrar calor humano, un puerto, una mesa, un techo, un poco de pan y una copa de vino. Una casa con una canción por la noche. Todo se renueva. ¡Oh, qué alivio! 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
1: Tormenta, si fuera como ayer.

soy Mirna y te estoy presentando los mejores románticos de siempre. Ciencias Naturales, el poeta enamorado.

0: dibujos clásicos en nuestro idioma. Esos románticos que nos gustan. Todas canciones como esta. El Progreso, Roberto Carlos.
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Entremos en amistad con la naturaleza, porque es el pan que comemos. Tú eres nuestra sangre. Tú eres la casa en la que vivimos. Eres nuestra piel, nuestros pulmones por los que respiramos. Querida naturaleza, quédate a nuestro lado. Tú eres el paraíso en el que con las flores y los pájaros aclamamos la vida.

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1: ¿Por qué te vas, Janet?

0: Muchacha Ojos de Papel, Almendra.
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1: No olvidemos ese beso que el príncipe le dio a la bella durmiente, o el beso que la bella le dio a la bestia y despertó al príncipe dormido. Todos tenemos ese poder de dar vida, el poder de despertar a otros y que otros nos despierten a la vida cuando andamos dormidos. Mijares, para amarnos más.

Estos temas musicales nos hacen sentir mejor. Estas canciones que suenan así. Los pasteles verdes. El reloj.

Hay una hora para dejar suelto mi mirada en el horizonte, mientras el día se apaga y la noche llega y se llena de lejanos resplandores. Es la hora de escuchar la mejor música romántica. Callo, escucho y me disuelvo como una gota en el mar.

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1: Solo pienso en ti, Manolo Galván.

Qué hermoso momento el que me permiten tener junto a ustedes para disfrutar de estos románticos de siempre, que siguen sonando.

Cada vez que el arte a través de la música convoca, se multiplica la creatividad y la esperanza del mundo. Esta noche se une la palabra escrita a través de acordes románticos como puente de enlace hacia la dimensión del amor. Franco De Vita, te amo.

Vení, acércate. Escuchá qué clásico viene ahora. Franco de Vita, Si tú no estás.

Por Recuerdos FM, de lunes a viernes, desde las 22. Te propongo esta música, la música que escuchamos los románticos. El día que me quieras, Roberto Carlos.

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1: Tú, siempre tú, Franco Simone.

la estrella de David, Juan Bau. Seguí acompañándome en la noche de Recuerdos FM. Sigamos juntos con estas lindas canciones. Puerto Montt, Los Iracundos.

Mi amor por ti. Álvaro Torres, a dúo con Marisela. La música nos habla en su expresión más romántica. Así, con estos sonidos.

Gracias por tu sintonía. Volvemos mañana con las canciones más deliciosas de tus románticos de siempre. Muy buenas noches.

0: esa mujer. Álvaro Torres.
1: Hasta aquí, Románticos de Siempre. Mirna te espera muy pronto para disfrutar de lo más selecto de la música romántica.
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1: En el proceso de nuestra sanación interior, también debemos apuntar a curarnos espiritualmente en las relaciones con los demás. Cuentan que dos amigos viajaban por el desierto y en un determinado punto del viaje discutieron. Uno de ellos, ofendido, sin nada que decir, escribió en la arena: "Hoy mi mejor amigo me pegó una bofetada en el rostro". Siguieron adelante y llegaron a un oasis donde resolvieron bañarse. El que había sido abofeteado y lastimado comenzó a ahogarse, siendo salvado por el amigo. Al recuperarse, tomó un estilete y escribió en una piedra: "Hoy mi mejor amigo me salvó la vida". Intrigado, el amigo preguntó: "¿Por qué, después de que te lastimé, escribiste en la arena y ahora escribes en una piedra?". Sonriendo, el otro amigo respondió: "Cuando un gran amigo nos ofende, debemos escribir en la arena, donde el viento del olvido y el perdón se encargarán de borrarlo y apagarlo. Por otro lado, cuando nos pase algo grandioso, deberemos grabarlo en la piedra de la memoria del corazón, donde el viento no podrá borrarlo". Pensemos ahora, las relaciones humanas, por ser relaciones perfectibles, mas no perfectas, deben basarse en el perdón. Solo así podremos construir una verdadera amistad, y aunque muchas veces signifique renunciar a nosotros mismos y duela, podremos realmente amar, ser amados y por ende alcanzar la plena felicidad.
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0: ladies and gentlemen, the Beatles.
1: One, two, three, four.
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0: los últimos meses de 1964, los Beatles tuvieron que preocuparse por grabar su segundo álbum obligatorio del año, Beatles for Sale. También necesitaban preocuparse por encontrar otra contribución vocal para Ringo, dado que su primer álbum del año, A Hard's Night, terminó sin contener una canción de Ringo. Especialmente no pudieron descuidarlo a él ni a su creciente número de fans una vez más. Habiendo adquirido recientemente el derecho a grabar cualquier canción en el catálogo de Carl Perkins, tuvo la idea de sugerir nuevamente que Ringo escogiera una de sus canciones. Los Beatles habían estado interpretando desde 1962 con John Lennon como voz principal. Sin embargo, Lennon había renunciado graciosamente a su parte de cantante principal de la canción en mayo de 1964, lo que le permitió a Ringo usarla como centro de atención vocal. Por lo tanto, fue una elección natural usar Honey Downs como la voz de Ringo en su próximo álbum británico, Beatles for Sale. Primero había que resolver una cosa, algo que George Harrison se propuso remediar. Perkins resultó ser un invitado a una fiesta posterior al espectáculo de los Beatles en Londres el 31 de mayo de 1964. George se acercó a él y le preguntó a quemarropa en qué clave estaba Honey Downs. Cuando Perkins dijo que lo había escrito en la clave de E, George se volvió inmediatamente hacia Lennon y exclamó: te dije que no lo estábamos haciendo bien. John Lennon fue el primero de los Beatles en familiarizarse con la canción. Había comprado la versión 78 en 1956 cuando tenía 15 años. Y pronto descubrió que su lado B, Honey Downs, era una joya escondida. John describió el estilo de tocar esta canción como desmenuzable y occidental, según una entrevista con Bob Rogers en 1964.
1: La historia de los Beatles.

0: historia de los Beatles.
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1: Amigos, una de las causas del estrés o del distrés, que es el estrés patológico, el que mata, es el exceso de información. Cuidado, ¿eh? Hay demasiada información. Entonces uno tiene que, en estos tiempos, aprender un día a la semana, como hacía Gandhi, tratar de no hablar, de ni pensar mucho. O sea, un día de relax, ¿eh? Es bueno de pronto discernir y ver qué lectura te favorece, ¿ya? No es cuestión de que uno lea de todo y embuta todo, ¿no? Es como un embutido. Cuidado. El cerebro necesita periodo de pausa y uno tiene que leer, estudiar, sacar sus... pero no acumular. Gente que ya lee demasiado y cualquier cosa lee, se estresa, pues. Usted tiene que leer y también compartir lo que aprendió, escribir lo que estudió. Para descargar, pues, tiene que haber salida, no solamente entrada. De que su computadora cerebral tenga tanta capacidad, pero es bueno compartir.
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1: El perdón es un proceso que sana las heridas del pasado y lo logramos cuando reconocemos que estamos lastimados y decidimos trabajar nuestro dolor. No es un sentimiento, es una decisión que se sostiene en el tiempo. Se perdona soltando lo que duele y rompiendo la lista de las cosas pendientes porque no podemos devolver el tiempo para cambiar lo que ocurrió. Se perdona dejando de hacer viajes a los recuerdos dolorosos del pasado y viviendo el presente. Perdonar nos permite volver a soñar, recuperar la paz y crecer en nuestra capacidad de amar. Cuando desarrollamos la habilidad de vivir en paz con nosotros mismos, logramos vivir en armonía con los que nos rodean. Por esta razón, decida perdonar a quienes le lastimaron y recobre la paz que por tantos años ha buscado. Le habla Sixto Porras de Enfoque a la Familia.
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0: Y a ver si cantamos esta canción, que tiene una letra espectacular. Es un tango que le gusta a mucha gente, casualmente por lo que dice la letra, ¿no? De una manera tan, pero tan especial. Cantando conmigo, a ver.
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1: Amigos, la palabra, las palabras, lo que decimos, son tan importantes que pueden crear vida, sanidad, pero puede destruir también en menos de un segundo. Por eso que la sensibilidad es importante tenerla tan presente para que nuestras palabras se adapten a la sensibilidad de las demás personas. Tenemos que estar bien centrados y concentrados antes de hablar. No escupan y vomiten palabras. Cuidado. Tenemos que dejar que emanen nuestras palabras con tranquilidad, con mucho sosiego, con paz. ¿Cómo vas a hablar si estamos sin paz? ¿Cómo va a corregir a su hijo si usted está furioso? Es como si se va a meter en la playa cuando está el remolino. ¿En un tsunami vas a ir a la playa a nadar? ¿En un maremoto vas a nadar? ¿En un terremoto vas a bailar? Entonces, tenemos que entender eso. La gente quiere corregir y gritar cuando está enfurecido. No, cuando estén en calma, en cada amanecer. Báñese, va a tener una vuelta de manzana, no va a gritar, sino actúa con precipitación y va a dañar y puede destruir una vida en menos de un segundo con la palabra. La palabra cura, pero puede enfermar también. Cuando nos descontrolamos y contamos los proyectos, lo bloqueas el proyecto. Cuando de pronto juzgas, te bloqueas a ti mismo. Es un tema muy serio, muy serio.
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1: Algunos consejos para lograr una buena relación con los demás sería aproximarnos sin ceremonias, dar un poco de nuestro calor, dar nuestro mejor sentimiento, sentarse cerca, dejar pasar el tiempo y quedarnos algún tiempo o mucho tiempo. No contar las horas que damos. Aprender a dejar de lado la superficialidad. Soñar el sueño sin dudar. Dejar salir la sonrisa, liberarla, rasgar un preconcepto, mirar a los ojos siempre, respetar una lágrima o mil, escuchar una historia o muchas con atención, escribir un mail y enviárselo a la persona que lo necesita. Irradiar simplicidad, simpatía, energía. No esperar ser solicitado. Hacer un favor cuando vemos que lo necesitan. Conversar sobre aquello que le interese a la otra parte. Contar un cuento sin olvidarse de los duendes y de las hadas. Encontrar gracia. Todas las cosas la tienen. No invadir los silencios. Tienen un porqué. Ayudar a resolver un problema. Y preguntarnos a menudo, ¿por qué? ¿Cómo está? ¿Cómo ha sido hoy su día? También es bueno sugerir un paseo, recomendar un buen libro, una buena música o un programa de televisión. Aprender a compartir algo, aunque no sea de nuestro agrado. Decir de vez en cuando, discúlpame o muchas gracias, no tiene importancia. ¿Qué hay para hacer? Por eso, date a vos mismo una oportunidad. Intenta una nueva manera de comunicarte. Disfruta viendo a la otra parte disfrutar. No te olvides de lo gratificante que es dar. Y no te asombres tanto si la persona más feliz en todo este asunto sos vos mismo.
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1: Cuando al niñito le ponen una mamadera a los dos meses, al mes, comienza a jalar menos de la leche materna porque es más difícil mamar. Más fácil es el chupón. Y también otra cosa, que algo está mal, ¿no? Que a las chiquitas le dan mamadera a las muñecas. Ya le meten en la cabecita como que la mamadera fuese importante. La mamadera deberían limitarse, prohibirse, sobre todo esos primeros 6 meses. Llevan a infecciones. Mucho cuidado. Los niños se llenan de aire, se infectan, vienen diarreas. Entonces, entendamos que el ser humano es flojo desde que nace. Con la mamadera, de un jalón ya se tomó media mamadera. En cambio, la teta tiene que laborar doble. Entonces, si no hay leche materna, ¿qué hacer? ¿Cómo reemplazar? La leche de cabra es igual a la leche materna, ¿ya? Un poquito más diluida si quieren, ¿ya? Se hierve, basta calentar la leche de cabra. Ya si tuviera Bruselas, lo que da Malta, basta calentar a 57 grados. Ni siquiera tiene que hervir. Y se elimina la Bruselas. Cura cantidad de enfermedades, ¿eh? Artritis, hasta el hígado lo deja como nuevo. Yo receto a todo el mundo, ¿eh? Y el queso de cabra es sabroso. Te regreso, amigo.
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1: Un buen mentor ilumina el camino para que podamos ser mejores personas. Esta es una de las principales tareas que tenemos como padres. Fortalecer a nuestros hijos en medio de los desafíos, guiarlos hacia la superación personal y motivarlos a la excelencia. Ser mentores implica ser generosos con nuestro tiempo, tener conversaciones profundas e inspirar confianza. Tenemos la tarea de ser comprensivos, respetar la diferencia de criterio sin imponer el nuestro y estar dispuestos a dar lo mejor de nosotros mismos. Por la convivencia que tenemos con ellos, somos los indicados para apoyarlos en cualquier situación de crisis. Incluso en la medida en que acompañamos a nuestros hijos en su crecimiento, vamos encontrando significado para nuestra propia historia de vida. Le habla Sixto Porras de Enfoque a la Familia.
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4: Sean bienvenidos todos a una nueva edición de la música del pueblo. Hoy, con destino San Javier, con Camilo Eque, desde Chile, folclore latinoamericano, Los Chamarriteros, Raúl Olarte, figura exclusiva de nuestro fogón, luego la señora Julia Elena Dávalos, Rubén Patagonia, los Nocheros Patagónicos y Oscar Payaguala harán la música del sur del país, y si tenemos el tiempo necesario también estarán Joaquín López y Alcides Müller. 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

0: El grupo Destino San Javier, el tema, a Monteros, del padre de uno de los integrantes del trío.
1: Pueblos vecinos, pueblos hermanos, orígenes y destinos comunes, goces y sufrires, contingencias de vida, independencias, dependencias, interdependencias, genocidios, dictaduras, historias, débiles, nacientes, rengas, adolescentes, democracias, se cruzan, se juntan, en un punto son la misma. ¿Será que Latinoamérica es mi patria? Folclore latinoamericano.

música y un joven que busca en ella un desahogo comunitario para un encuentro en los demás. El objetivo de su música es hablar de par a par con el espectador sobre contingencias en las cuales todos nos vemos involucrados y entablar la conversación bajo la perspectiva de su realidad, el sur, la juventud y la época en que le ha tocado vivir.

0: De ida, el tema que interpretó Camilo Eque, folclore latinoamericano desde Chile.
1: Las canciones también expresan a la naturaleza con sus fuerzas desatadas. Hombre y paisaje se influyen, complementan y a la vez se modifican uno a otro. Esa relación de amor y de pasión es la que se siente en la música que nace del corazón de mi tierra y que no es otra que la música del alma.

maestros de la chamarrita, a la cual le deben el nombre como grupo. Sin embargo, han abordado prácticamente todos los ritmos del litoral argentino, los chamarriteros.

0: Paisaje del Pavón por los chamarriteros. Vamos ahora a una pausa y detrás de la misma habrá mini recital.
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0: Llega al fogón de la música del pueblo el arte de Raúl Olarte. Nació en Humahuaca, en la provincia de Jujuy. Comenzó el estudio de la quena a los 7 años con el maestro Arsenio Zuleta. A la edad de 13, participó por primera vez en el Festival de Folclore de Cosquín. Luego de integrar distintos grupos juveniles en su provincia, viajó a Buenos Aires, donde se radicó a partir de 1978. Adquirió conocimientos musicales básicos durante 2 años en el Conservatorio Municipal de Música Manuel de Falla. Luego continuó en forma autodidacta. Construye sus propios instrumentos, que en general son quenas. En 1978 tuvo lugar su incorporación al grupo del charanguista Jaime Torres, con quien compartió durante 10 años giras por Argentina, América, Europa y Asia, grabando además una nutrida discografía. Participó como intérprete en la musicalización de películas y documentales argentinos premiados internacionalmente. Además, Raúl Olarte es miembro, desde 1984, de la Sociedad Argentina de Autores y Compositores de Música, SADAIC. Lo escuchamos.

Chacarera del Rancho, el primero del mini recital de Raúl Olarte. Continuamos conociendo más de la vida artística de nuestro invitado de hoy, Raúl Olarte. En 1988 inicia su carrera como músico solista de La Quena. Comienza la grabación de su primer CD llamado Casabindo. En ese mismo año recibe una invitación de Ariel Ramírez para incorporarse a sus espectáculos Misa Criolla y Misa por la Paz y la Justicia. Crea el grupo folclórico Cuarteto de los Andes y se presentan en escenarios tales como el Carnegie Hall en Estados Unidos, el Santa Cecilia en Roma, el Beñanel a Uma en Jerusalén, el Suntory Hall de Tokio, el Teatro Colón de Buenos Aires y el Concertgebouw de Ámsterdam, entre otros.

Romance de viento y quena, el segundo del mini recital de Raúl Olarte. Completamos algo de la biografía de nuestro invitado Raúl Olarte. En junio de 2001 presentó su segundo CD llamado Quena de los Andes en el Teatro Presidente Alvear de Buenos Aires. En 2002 participó del Israel Festival de Jerusalén representando a la música argentina folclórica. En octubre de 2002 presentó la conferencia Concert, la música y los instrumentos folclóricos del noroeste argentino, organizado por el Instituto de Estudios Latinoamericanos de la Universidad Rikkyō y auspiciado por la Embajada Argentina en Japón. En ese mismo año, y como invitado especial, cerró el Festival Cosquín en Japón. En enero de 2003 participó del Festival de Folclore de Cosquín en Argentina. En octubre de 2004, Olarte presentó en la Universidad Rikkyō el Lecture Concert Los Sonidos de los Andes, bajo los auspicios del Instituto de Estudios Latinoamericanos en su 40º aniversario y de la Embajada Argentina en Japón.

0: tercero y último del mini recital de Raúl Olarte, Sol del Altiplano. Pausa ahora y enseguida venimos.
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0: Hija y nieta de artistas. Artista no solo cantante, no solo compositora, sino también artista plástica, la señora Julia Elena Dávalos.

0: El Picha Picha, la versión de Julia Elena Dávalos.
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0: Nos vamos para el extremo sur de nuestro país. La provincia de Tierra del Fuego, Antártida e Islas del Atlántico Sur, más brevemente Tierra del Fuego, es una de las 23 provincias que conforman la República Argentina. Está ubicada en la región patagónica, en el extremo sur de nuestro país, y ocupa un amplio territorio insular, marítimo y antártico, que se extiende desde la Isla Grande de Tierra del Fuego al Polo Sur, incluyendo la Isla de los Estados, las Islas Malvinas, las Islas del Atlántico Sur, la Península Antártica, formando un triángulo cuyos lados son los meridianos 74 grados oeste y 25 grados oeste y su vértice el Polo Sur.

Yapay Peñí, el primero de los temas de La Región Más Austral por Rubén Patagonia. Continuamos en el extremo sur de nuestro país. En la Antártida, la provincia de Tierra del Fuego e Islas del Atlántico Sur y Antártida también limita al oeste con Chile, aunque los límites no están establecidos. Con más de 1 millón de kilómetros cuadrados, es la jurisdicción de primer orden más extensa, incluyendo los territorios en litigio, y con algo más de 160.000 habitantes en 2010, la menos poblada. Con respecto a los territorios cuya soberanía se encuentra en disputa, es decir, la de las Islas Malvinas, las Islas Georgias del Sur, las Islas Sandwich del Sur, las Islas Orcadas y la Antártida Argentina, la Ley de Provincialización, en su artículo segundo, establece que corresponden a su territorio, pero sujeta a los tratados con potencias extranjeras que celebre el gobierno federal, para cuya ratificación no será necesario consultar al gobierno provincial de Tierra del Fuego, norma que habilita la secesión de dichos territorios por la sola decisión del Estado Nacional en el marco de las negociaciones sobre la soberanía con otras potencias. Estaba organizada como territorio nacional hasta el 26 de abril de 1990, año en el que obtuvo la categoría de provincia a través de la sanción de la Ley Nacional número 23.775 por parte del Congreso de la Nación Argentina.

0: Mentirosa por los Nocheros Patagónicos fue el segundo de los temas de La Región Más Austral. Pausa y ya seguimos.
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0: Continuamos ahora en la música del pueblo con nuestro recorrido austral. El territorio de la provincia de Tierra del Fuego, Antártida e Islas del Atlántico Sur está compuesto por la parte oriental de la Isla Grande de Tierra del Fuego, la Isla de los Estados e islotes adyacentes a ambas. La Isla Grande limita al norte con el Estrecho de Magallanes, ruta de comunicación entre los océanos Atlántico y Pacífico, y al sur con el Canal de Beagle. Los límites provinciales se extienden en el sector antártico argentino e islas del Atlántico Sur entre los meridianos 25 grados oeste y 74 grados oeste y el paralelo 50 grados sur, formando parte del territorio provincial grandes extensiones marítimas sobre el Atlántico.

0: Playa Cangrejales, por Oscar Payaguala, fue el tercero de los temas de nuestra Patagonia.
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0: El bailecito del diablero, un tema que es música, le pertenece a Fabián Faba Kingard y su letra a Dardo Solórzano. Hoy lo trae a la música del pueblo Joaquín López.

0: Bailecito del Diablero, por Joaquín López.
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0: Acordeonista, autor y compositor Alcides Enrique Müller. Nació en María Grande, en el departamento Paraná de la provincia de Entre Ríos, el 24 de septiembre de 1950. Criado en un ambiente musical, Alcides se inició en la música de la mano de su padre, un inmigrante suizo acordeonista aficionado. En su adolescencia, se radicó en la ciudad de Buenos Aires, donde realizó sus primeras presentaciones ejecutando acordeón de dos hileras, integrando conjuntos como el de Raúl Gómez, el trío Amanecer y Los Haces del Litoral.
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0: Al pie de la parva, la versión de Alcides Müller. Quienes hacemos la música del pueblo, Ricardo Corbá, Javier Retorto y quien les habla, Alejandro Espinosa, se despiden de ustedes. Nos vamos, volveremos muy pronto con más de Música del Pueblo.
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0: Por supuesto que hoy puede ser un gran día y vamos a hacer todo lo posible para tratar de poner nuestro granito de arena en la mañana y llegar a ello. Buen día, bienvenidas, bienvenidos.
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0: Aquí estamos y estaremos hasta las 12:30, hasta pasado el mediodía en el aire de 91.1, la radio de tus emociones. Buen día. Arriba, que arrancamos, estamos, y eso es lo importante. Eso es realmente lo que importa, que estemos, que podamos estar vos, yo, él, ella, todos nosotros en este nuevo día. En este miércoles 2 de septiembre de 2026. En una mañana bastante agradable, bastante linda, con una humedad muy alta, una humedad casi al tope, 99%, y una temperatura que acompaña, por ello lo de agradable. 10 grados 9 décimas está marcando el termómetro, 10 grados 9, casi 11, y para hoy se prevé una máxima que puede llegar a estar alcanzando los 24 grados. Hacia la tarde, jornada primaveral, con esto que nos anticipa el Servicio Meteorológico Nacional. El cielo está ligeramente cubierto con niebla en la hora anterior. Hubo algo de niebla, neblina en la hora anterior. Insisto, mucha humedad que todavía se siente. Y el viento es del norte a 10 kilómetros por hora. Jorge Giometti, desde el Centro de Monitoreo Meteorológico y Climático, ya desde el arranque, desde tempranito, como en cada jornada, nos da las perspectivas desde la estación del SAT en Baigorria.
2: Estas son las condiciones del tiempo para el cordón industrial y sus alrededores. El miércoles el cielo se presentará parcialmente nublado, las temperaturas con valores de 11 grados de mínima y 24 grados de máxima. La humedad alcanzará el 95% y los vientos soplarán principalmente desde el noreste, rotando al norte con intensidad leve y algunas ráfagas fuertes. Jueves, el cielo se presentará mayormente cubierto con algunas probables precipitaciones y bajas chances de algunas tormentas aisladas de variada intensidad en la región. Las temperaturas con valores de 14 grados de mínimas y máximas que rondarán los 19 grados. La humedad alta del 85% y vientos que soplarán principalmente desde el sur y sur-suroeste con intensidad moderada y, atención, algunas ráfagas fuertes. Desde el viernes al domingo las condiciones del tiempo se presentarán con cielos que van a estar parcialmente nublados, despejándose hacia el domingo. Las temperaturas con un importante descenso con valores de entre los 6 a 2 grados de mínima y los 21 a 12 grados de máxima. Los vientos de direcciones variables afianzándose hacia el sector sur con algunas ráfagas moderadas. Informó Jorge Giometti desde el Centro de Monitoreo Meteorológico y Climático.

Allí las perspectivas para el continuar de esta jornada de 2 de septiembre y de los próximos días de esta primera semana del mes 9 del año 2026. Casi 11 grados, te repito, casi 11 grados la temperatura. Hoy no hace falta que salgas con el paraguas, guárdatelo hasta mañana, que mañana ahí sí parece que la cosa se va a poner compleja una vez más. Pero hoy podemos salir tranquilos y podemos disfrutar de una jornada que sin dudas nos va a anticipar, parece, lo que será esta próxima primavera.

Andrés Calamaro y Radioactividad Radial para este comienzo de jornada. Una nueva jornada de Radioactividad Radial, sin dudas, y después de haber estado celebrando hace muy poquitos días atrás el Día de la Radio, dicho sea de paso, recordemos, no me canso de homenajear y de señalar y celebrar, a la radio, que hace una semana, mañana se cumple una semana de sus 106 años. Momento de títulos.

Estos son algunos de los títulos más importantes del Ojo Informativo y otras producciones periodísticas de la región. ATE inició este lunes en Fray Luis Beltrán un plan de acción federal contra el concurso de fabricaciones militares. Los trabajadores realizaron el lunes una asamblea en el Torreón y expresaron su rechazo al proceso que consideran una privatización y extranjerización disfrazada por parte del gobierno nacional. Las actividades continuaron ayer en Villa María y en Río Tercero. Estuvimos ayer charlando en Mañana con Todos con Fernando Peirano, que es el secretario general, es el delegado de la Junta Interna de ATE de Fábrica Militar Fray Luis Beltrán. Y cuando estábamos tomando contacto, estaban dirigiéndose hacia la localidad de Río Tercero. Hoy finaliza este plan de acción federal en la Ciudad Autónoma de Buenos Aires. Y ayer Peirano nos adelantaba que van a estar presentando un amparo en la sede central de Fabricaciones Militares, además de que se mantendrán reuniones con legisladores. Se firmó el convenio por 10 años entre San Lorenzo y Santa Fe Bio para el futuro polo tecnológico. El Consejo Municipal de San Lorenzo aprobó el acuerdo que el intendente Leonardo Raimundo firmó con Santa Fe Bio para iniciar las obras de recuperación del viejo policlínico de YPF, donde funcionará un centro educativo a cargo de la Universidad Tecnológica Nacional, a cargo de la UTN. En Capitán Bermúdez buscan capacitar a concejales y personal del Consejo Municipal en el marco de la Ley Micaela, un dictamen que se sancionó en la sesión del pasado martes del día de ayer. Solicita al Departamento Ejecutivo, a la Municipalidad, que evalúe la realización de una capacitación oficial en perspectiva de género y prevención de las violencias. La iniciativa alcanza a concejales, autoridades y personal del cuerpo legislativo. Alcanza a todos. El proyecto fue presentado por la concejala Sol Ventura y tuvo voto en contra de La Libertad Avanza, voto en contra de Brunella Scaloni. Por su parte, Capitán Bermúdez tendrá su Expo Carreras 2026 para acercar opciones de estudio a estudiantes. La jornada se va a realizar este viernes de 10 a 17 en el Auditorio Escalada. Habrá stands de universidades e institutos públicos y privados con información sobre carreras y propuestas de formación. A propósito de las propuestas de formación, a propósito de las carreras, de las universidades, hoy los docentes universitarios van al paro tras una oferta salarial miserable del gobierno nacional. COAD, el gremio de los docentes e investigadores de la UNR, calificó de absolutamente miserable la propuesta de un aumento del 3% realizada por el gobierno nacional durante la última reunión paritaria, que fue en la jornada de ayer. La medida de fuerza es por 24 horas. Este martes, además, los docentes estuvieron realizando por la tarde una nueva asamblea para la definición de la continuidad del plan de lucha. El mandato de los agremiados en COAL para elevar a la reunión que habrá a nivel país en CONADU, el mandato que se lleva es el pedido de un paro por tiempo indeterminado para la Universidad Nacional de Rosario. Esto en el marco de la actualización salarial ofrecida del 3% para septiembre y 3% para octubre por parte del Gobierno Nacional y el no cumplimiento de la Ley de Financiamiento Universitario hace casi un año. El Consejo Municipal de San Lorenzo sancionó este lunes por la noche un proyecto que crea una Defensoría de Adultos Mayores. Esta iniciativa otorga un nuevo espacio que vinculará las necesidades del sector pasivo de la sociedad con las posibles soluciones a estas demandas en instituciones oficiales o particulares. 3 detenidos por venta de drogas en Granadero Baigorria. Venta o tenencia de drogas en Granadero Baigorria.
El procedimiento fue realizado este martes al mediodía en el barrio Nuestra Señora de La Paz. La policía secuestró 10 envoltorios con una sustancia blanquecina similar a la cocaína. Simplemente faltó la prueba de campo y se dice que, bueno, es algo similar que puede ser, es cocaína. 45 mil pesos en efectivo y 2 teléfonos celulares. 3 detenidos por tenencia de drogas en Granadero Baigorria, en el barrio Nuestra Señora de La Paz. Información que nos acercaba Baigorria Informa. Y a propósito de Granadero Baigorria, avanza la recuperación del predio de Vaperón para convertirlo en un gran parque central. El intendente Adrián Maglia destacó el acuerdo alcanzado con la provincia y aseguró que ya trabaja con maquinaria en el predio. El objetivo es transformar las hectáreas en un espacio verde con sectores deportivos y recreativos para toda la comunidad. Esto dijo Adrián Maglia en diálogo reciente con el Urbano Digital. Por su parte, y cerrando en Granadero Baigorria, la ciudad va a estar recibiendo la antorcha de los Juegos Sudamericanos este viernes. Será Baigorria parte del recorrido que lleva el espíritu de la competencia internacional por distintas localidades de la provincia. La jornada va a ser de 14 a 18 horas. He visto que se ha informado un comienzo oficial a las 15. Pero bien, desde las 2 de la tarde, durante la tarde, va a iniciar en el frente de la municipalidad, allí en la Plaza 9 de Julio. Y desde allí, la antorcha recorrerá diferentes sectores y tendrá como tramo especial el río en kayak antes de finalizar en el Parque Acceso Sur Eva Perón. Este viernes entonces, 14 horas, la antorcha de los Juegos Sudamericanos visita Granadero Baigorria.

0: 8 de la mañana, 29 minutos en la República. Primer repaso de títulos en esta mañana, títulos del Ojo Informativo y otras producciones periodísticas de la región que nos acompañan. Es momento ahora de actualizarnos en materia tránsito y compartimos el informe de la Agencia Provincial de Seguridad Vial de cada día.
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2: Buen día, ¿cómo les va? El gusto de saludar. Buen martes al equipo del programa. Buen comienzo de mes a toda la audiencia. Bueno, la primera advertencia que hacemos en estos momentos es una jornada con bancos de niebla en el sur de la provincia de Santa Fe. Complicadas las tres autopistas que desembocan en la ciudad de Rosario. Complicada la ruta 33, la 14, la 18, la 26. Bueno, son algunas de la ruta nacional 178. Nos reportaban también que había bastante niebla, que acota el campo visual. A medida que el automovilista vaya viajando hacia el Cardenal Norte desde el sur, va a notar que la niebla se va despejando. En el centro también hay bancos de neblina, no de la densidad que tenemos en el sur, pero también se encuentra parcialmente reducida la visibilidad. Y en las rutas del norte de la provincia no nos han acusado problemas por niebla en lo que respecta a la visibilidad. Tránsito normal en todo el norte santafesino. Pero bueno, focalizamos el pedido de precaución, insisto, en las rutas del sur de la provincia donde la niebla es más densa. Cambiando de tema, martes despejado en materia de incidentes viales. Esto realmente es un alivio. Ayer tuvimos una jornada realmente terrible en materia de siniestros viales. Un ciclista que perdió la vida en la ruta 90. Un motociclista que también falleció en la madrugada de ayer lunes en la ruta 1. Pasando el Vesia, tuvimos cortada prácticamente toda la mañana el puente Rosario Victoria por siniestro vial. Tuvimos en la noche un triple choque en el kilómetro 27 de la ruta 18. Realmente fue una jornada caótica en materia de siniestros viales, lo sucedido en el día de ayer. Por lo tanto, mencionar que en este martes no hay ningún operativo producto de incidentes viales realmente es un alivio y esperemos obviamente que esto sea la tónica de toda la semana. Y vamos a la novedad vial de la jornada, tal vez de la semana, que tiene que ver con cambios en el ingreso al puente carretero, que es Ruta Nacional 11, a esta conexión física que une la ciudad de Santo Tomé con la capital de la provincia. A partir de hoy, y en el marco de las obras de la construcción de un nuevo puente, obra emblemática, esperada durante décadas por los santofesinos y santotomecinos, bueno, a partir de hoy, el ingreso al carretero de Santo Tomé va a ser por calle Mitre, un bulevar del eje urbano de Santo Tomé, y también va a haber cambios en el egreso del puente carretero para ir hacia el sur de Santo Tomé por calle Candioti. Queda cerrado ese giro a la izquierda, va a tener que ser por calle Masía. Bueno, se ha diagramado un operativo de acompañamiento por inspectores municipales de Santo Tomé, hay cartelería y balizamiento, pero quiero destacar que este desvío va a pronunciar las demoras, sobre todo en el horario pico, a la mañana temprano, el mediodía y a la tarde, que es cuando esta zona se congestiona. Así que apelamos a la comprensión de los automovilistas, de quien a diario hagan el cruce del río Salado por el puente carretero, y sobre todo la precaución para que el apuro no termine desencadenando siniestras viales, cuestiones que después haya que lamentar. Así que paciencia y precaución en el cruce del carretero en el marco de las obras de construcción del nuevo puente. De esta manera me despido hasta el día de mañana. Buena jornada para todos y todas.
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Caetano Veloso sonando del álbum Fina Estampa del año 1994, Rumba Azul. En lo particular, quienes vienen siguiendo la música que por allí compartimos en Peatón Nocturno, saben que me gusta este tema.

0: El saludo a Pablo. Nos desea un excelente día. Nos pide ¿Dónde estás, corazón? Por Shakira. Muchísimas gracias, Pablo, desde nuestra ciudad de Fray Luis Beltrán. Bueno, Pablo, dale, en un ratito estamos con ello, ¿eh? Un saludo para Mirta, que nos está escuchando desde la ciudad de San Lorenzo. Hola, chicos, buen día. Estoy aquí como cada mañana. No suelo saludarlos, pero me encantó el comienzo musical del día de hoy. Un muy fuerte abrazo, Mirta, desde San Lorenzo. Bueno, ¿será por la canción de Calamaro o esta de Caetano? Recién llega el mensaje. Quizás por esta, ¿no?
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0: ¿Qué diría Sacone si estaría acá? Ya va a venir y va a decir todo junto. Y creo que la semana que viene vuelve Andrés Sacone, me parece. Un saludo para Abel Domingo, que me acercó, me trajo aquí hasta la emisora y estaba allí con la 91.1 con la radio prendida. Un saludo grande, Abel. Excelente jornada para vos también.

En un ratito vamos a estar con las efemérides de cada mañana que nos ha pasado el amigo Jorge Long. Muchísimas gracias a Jorge Eduardo allí desde Ezeiza. No sé si está polillando, si ya está despierto, no sé en qué andará, che. Bueno, un abrazo muy grande también para él. Y para todos, todas quienes están conectados, conectadas a través del streaming de la radio o en el aire, en la radio tradicional, en el auto, en el cole, a través del celu, del equipo en casa, del equipo allí en el negocio, en la oficina, donde sea que tengas prendida la radio, gracias por elegirnos y buen día es lo que desde aquí deseamos. Muy buen día. Tenemos más títulos.

Se conocieron los artistas que van a estar en la ceremonia de apertura de los Juegos Sudamericanos en la ciudad de Rosario. Soledad Pastorutti, Abel Pintos, Luke Urra, Juan Carlos Baglietto, Cacho Deicas, Valentino Merlo y Agustín Radaristarán serán parte del espectáculo que abrirá el mega evento deportivo el sábado 12 de septiembre en el Monumento Nacional a la Bandera, en la ciudad de Rosario, claro, ¿dónde está el monumento? Con acceso libre y gratuito. La Sole, Abel, Lucra, Baglietto, el Cacho Deicas, Valentino Merlo y Agustín Radaristarán, entonces, los artistas de primer nivel que estarán en la ceremonia de apertura de los Juegos Sudamericanos en Rosario. Por su parte, el gobernador Maximiliano Puyaro aseguró que existe la posibilidad de que Messi vuelva a Newell's. Hay una posibilidad de que el mejor jugador del mundo venga a jugar un tiempo a la ciudad de Rosario. Es público que estuve en algunas ocasiones hablando con él, y más allá de que a mí no me tiene que decir nada, no tiene que decirme nada, vi un poquito de entusiasmo en el entorno. Ojalá. Esto expresó ayer el gobernador de la provincia, Maximiliano Puyaro, en declaraciones radiales en la ciudad de Rosario. Título que nos acercan los colegas de Once Noticias: Gran Bingo Solidario para celebrar la primavera y ayudar a animales rescatados en la ciudad de San Lorenzo. La jornada será el 20 de septiembre en el predio Rescates del Cordón Industrial. Desde el refugio atraviesan una difícil situación económica y necesitan colaboración para cubrir la alimentación, el alquiler y la atención veterinaria de los animales. Allí hay una crónica en Once Noticias de Julieta Carnevale en relación a este evento que se viene. Y se viene la Expo Carreras UNR 2026, la Expo Carreras de la Universidad Nacional de Rosario. Del martes 8 al jueves 10 de septiembre, de 9 a 17 horas, se va a llevar a cabo una nueva edición de la Expo Carreras de la Universidad Nacional de Rosario, de nuestra universidad pública. El encuentro tendrá lugar en Puerto Joven, en el ex Centro de la Juventud, y en el Centro de Expresiones Contemporáneas, en el SEC. Esto está ubicado en Avenida Belgrano al 900, Avenida Belgrano 950, allí en la zona de Avenida San Martín el Río, ¿no? San Martín, no es avenida allí, San Martín y el Río. En su última edición, la propuesta recibió a más de 34.000 personas. No dejes de acercarte también, más allá de la Expo en San Lorenzo, que ya fue, de la Expo que se viene a Capitán Bermúdez, no dejes de acercarte si te interesa estudiar alguna carrera superior a la Expo que realizará la Universidad Nacional de Rosario, con todas las propuestas que hay en su más de 10 unidades académicas, no solamente de índole terciario o universitario, de títulos de grado o títulos terciarios, sino también, recordemos que la Universidad Nacional de Rosario tiene escuelas secundarias preuniversitarias. Milei hablará en cadena nacional el jueves, mañana, y lo hará en el marco del tema Malvinas. El presidente Javier Milei estuvo encabezando este martes una nueva reunión de gabinete en Casa Rosada, donde resolvió que mañana, jueves, 21 horas, 9 de la noche, va a dar un mensaje a la población en cadena nacional para contar detalles de lo que señalan como avances diplomáticos en relación a la cuestión Malvinas. Y esto también se enmarca, o por sobre todas las cosas se enmarca,

es una posibilidad. Y esto lo ha marcado el presidente Donald Trump. En ese marco se realizaron varias reuniones por parte del gobierno argentino, y es por ello que habrá un mensaje en cadena nacional por parte del presidente de la Nación este jueves a las 21 horas. Habrá que ver qué es lo que allí se anuncia. Y para ir cerrando esta segunda hoja de titulares, alerta por el suicidio en Argentina. Ya es la principal causa de muerte entre los jóvenes. Entre 2017 y 2025, el total de casos aumentó el 57.6% en los últimos 6 años, según la estadística oficial. Esto. El año pasado, en 2025, 5.209 personas se quitaron la vida.

0: Los títulos reclamos de cada día, de cada mañana, por supuesto, no los vamos a dejar afuera, vamos rápido con ellos. Así pasamos luego a ver un poquito qué ocurría un 2 de septiembre en la historia y qué se celebra además hoy. El pedido, la reiteración de que terminen bien la iluminación en la autopista, sobre todo en el ingreso a la ciudad de Capitán Bermúdez. Se recuerda que los pirulitos, los ojitos de gato, van desapareciendo. No lo digo yo, fíjate, pasá, echa un pispiazo con mucho cuidado y vas a ver que cada vez hay menos. Se recuerda sobre el estado de la autopista Rosario-Córdoba, un estado en algunos sectores calamitoso, el pedido de reparar la avenida interurbana en dos sectores por sobre todas las cosas. Si hay algún otro sector que quieras agregarnos, adelante. En la ciudad de Capitán Bermúdez, la avenida Manuel Belgrano, guarda, las juntas están levantadas, sigue todo igual, un peligro. Y el límite entre la ciudad de Fray Luis Beltrán y la ciudad de San Lorenzo, allí en el desvío, en la zona de calle Reconquista. Atención, es zona que está bastante detonada. El tema de los cortes de la empresa provincial de la energía. Che, la gente está preocupada, estamos todos preocupados por lo que pueda ocurrir en verano. En el marco, además, de esos pedidos que nosotros hacemos de poder tener la posibilidad de hablar con las autoridades de la EPE, ya sea las autoridades provinciales o autoridades aquí de la delegación Capitán Bermúdez, en ese marco nos gustaría conocer qué trabajos ya se están haciendo y cuál es el plan para la próxima temporada de verano. Y también en el marco del fenómeno del Niño, que por supuesto, tener fenómenos meteorológicos severos pone en riesgo toda la infraestructura eléctrica. Nos gustaría poder preguntar y tener respuestas en torno a ello. No nos atienden los teléfonos, a los medios de comunicación de la zona lo señalamos. Y se pide por el edificio para la Escuela Especial 2059 de Capitán Bermúdez, una vez más, y la Escuela Técnica 410 de la ciudad de Fray Luis Beltrán, ¿eh? Promesa de campaña siempre de cuánto candidato político que pasa, y por el momento lo único que se le ha hecho, y está muy bien, le han otorgado allí un espacio en lo que iba a ser originalmente un jardín de infantes, está buenísimo, pero una escuela técnica necesita otras condiciones, otro espacio para poder llevar adelante los labores que corresponden para una institución educativa del nivel técnico profesional como lo es la 410. Los reclamos, títulos que señalamos también en cada mañana. 8 de la mañana con 52 minutos, momento de ir a visitar al doctor. Nuestro médico de cabecera es el doctor José Luis Pérez Alvera.
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2: Toma chocolate, paga lo que debes, es la canción, ¿verdad? Ya pues, si estás debiendo, mi padre me enseñó, no comas 3 días, hoy toma agua caliente, te va a hacer bien, de paso te rejuveneces. Paga, ¿ya? Vende cosas que tienes ahí de más, paga. Limpia carro, labora de noche.

0: ponte de guardián, paga lo que debes. Hay gente, no sé, no sé cómo calificarlas, que están debiendo y se compran cosas, se van, se llama sinvergüencería. Nunca van a ser felices los que están debiendo. Nunca se puede progresar porque es una energía el dinero que tiene que regresar. Si te están debiendo, ya tú suéltalo. El problema es de esa persona. Dona esa deuda a las almas del purgatorio. Es una energía. No va a estar renegando ni odiando. Ese es su problema. Porque esa gente queda estancada, bloqueada, por sinvergüenza. Entonces, ¿qué hay que hacer? Orar. Es un acto bien grave, ¿eh? Hay gente que tiene es una frescura, pero esa gente nunca puede progresar. Tanta forma hay de ganar dinero, haga queques, tantas cosas, enseñe lo que sabe, trate de buscar, todo empleo es bueno, toda actividad laboral es sagrada. Bueno, nada más le digo, porque hay mucha gente que llega a la consulta angustiada porque no le han pagado. ¿Cuánta gente enferma a otra, no? Uy, su amigazo nunca más regresó, el sinvergüenza. ¿Qué tal, no? Es un acto muy, muy grave eso. Por eso evite prestar, ya nadie preste que quiera. Hay gente que es prestamista, pues, es su actividad laboral, pues. Nunca preste, ya le pasó, pues ya pasó. Perdone, porque prestó, pues. ¿Usted se creía banco que? Bueno, nada más. Se pierde amigo, dice, ¿no? Es un dicho antiguo. Cuidado. Gracias.
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0: La única, extraordinaria María del Pilar Cuesta Acosta, Ana Belén, sonando. Nuestra ruta de
1: amor se convierte en ternura. Buen día, ¿cómo les va a todos?
0: Buen día, ¿cómo les va?
1: Una aclaración con la noticia esta de...
0: Sí.
1: Del presidente en cadena nacional, de lo que va a decir sobre lo que va a hacer Trump.
0: A ver.
1: Y quiero alertar a los posibles... o a los que hayan caído en la trampa, por ejemplo, electoral anterior, de que el gobierno de Estados Unidos nos prestaba plata para que... o nos compraba pesos, hasta eso se dijo, para que el dólar no se dispare y todo eso. Que después, obviamente, tuvo que pedir un préstamo tremendo al FMI después de eso, ¿no? Bueno, eso para recordar nada más. Bueno, esta es la misma metodología. Se vienen las elecciones... Y Trump anuncia que va, en cierta forma, a negociar por Malvinas a favor de nosotros. No caigamos en esa mentira, en esa falacia, en esta operación. En realidad lo que está haciendo Trump es apretar a Gran Bretaña para que invierta más en la OTAN, donde tienen intereses comunes. Evidentemente Gran Bretaña no está poniendo la tarasca que Trump quiere. Y bueno... Ahí tenemos el resultado del chantaje de este tipo, que se traduce y nos toma a nosotros como chivo expiatorio. Así que no nos engañemos. Trump no es amigo de Argentina, Estados Unidos no es amigo de Argentina. Ya lo demostró Malvinas esto. Cuando hubo que ayudar, ¿a quién ayudaron? Y esto no es una cuestión de Trump, ni un presidente, es Estados Unidos, es el sentimiento norteamericano.
0: Claro.
1: Como nosotros tenemos el sentimiento hacia nuestros países hermanos, por supuesto.
0: Gracias, Jorge.
1: Así que nada más que eso. Mil disculpas.
0: No, por favor, estamos para esto, para que nos podamos expresar. Y en relación dar lectura sobre lo que vamos marcando, y mirá si no lo vamos a hacer en torno a un tema que los ciudadanos todos tenemos muy, muy arraigado, ¿no? Como es el tema de la causa Malvinas. Mirá, si a mí alguien me pregunta, Flavio, ¿qué opinás? Antes de que me lo pregunten, aunque mi opinión no, a quién le interesa, pero la voy a compartir. Nada de lo que venga de Estados Unidos y más en estos tiempos es de fiarse. Los norteamericanos, como yo creo que debería ser, como hace cada país, ¿no? Pero por sobre todas las cosas, una potencia como la estadounidense y más en este contexto, pero siempre no se da puntada sin hilo. Siempre hay un interés propio detrás de cada palabrita que se diga detrás. O de repente nos quieren a los argentinos. No, para nada. Habla más esa actitud de Trump, coincido, y sin haberme interiorizado mucho todavía en el tema, ni haber hablado con quienes tienen la capacidad para abordar estos temas, pero en una mirada preliminar de mi parte... habla más de esto, algún conflicto allí con Gran Bretaña, con el Reino Unido, que alguna cuestión particular con Argentina. Y dicho sea de paso, igual, bueno, contexto preelectoral o de una campaña que inicia a nivel nacional y se matan dos pájaros de un tiro por el momento. Gracias, Jorge. Muchas gracias, che. Un abrazo. Por supuesto, las vías de comunicación están abiertas, 3412-161-200, 3412-161-200 y 4788-288, nuestro contacto directo, como en cada mañana. Lo que nos gusta, poder hablar con vos, poder escucharte, que vos te expreses. La radio es de sus escuchantes. Nosotros somos un mero nexo.

0: 2 de septiembre, hoy es Beato Bartolomé Gutiérrez y compañeros mártires. Nació en México Gutiérrez Rodríguez en 1580 y se unió a la Orden Agustina. Fue misionero en Filipinas, en Japón, y se destacó por su dominio del idioma japonés para la dedicación a la evangelización. Después fue torturado, capturado y torturado, encarcelado junto a otros religiosos por el año 1600. Y en el 1800 se lo comenzó a celebrar, en la segunda mitad del 1800, por iniciativa y parte de la propia Iglesia Católica. Estas cosas que le gustan a Andrés Sacone. Además, hoy es San Salomé Lekerk, no sé, espero haberlo dicho bien, perdón si lo dije mal, el mártir de La Salle. ¿Qué más tengo en un 2 de septiembre? Ocurrido un día como hoy, Día Internacional de la Crianza Respetuosa, se celebra cada 2 de septiembre con el objetivo de promover una crianza basada en el amor, en el respeto y la igualdad. Esta celebración es impulsada por Criar con Sentido Común, que es una plataforma española de apoyo a madres y padres donde se encuentra información, cursos, materiales que acompañan en la crianza respetuosa. Además, hoy es el Día Global de la Adquisición de Talento. Escuchá, Andrés. Cada primer miércoles de septiembre se rinde homenaje a aquellas personas que se dedican a la adquisición de talentos. La búsqueda del talento humano por parte de los profesionales, de las empresas. Viste, a veces esto se ve en el deporte, en el fútbol, ¿no? Que constituye una estrategia integral utilizada por las distintas organizaciones para cubrir cargos, puestos vacantes, para sumar personal, etcétera. Y que contribuyan, bueno, a lo que se quiere. Día Global de la Adquisición o de Adquisición de Talento. Además, mirá esta. Hoy es el Día Mundial del Coco. El coco, claro. Hoy es el Día del Coco. La fruta, no sé si está bien dicho que es una fruta. Sí, que es una fruta. 2 de septiembre se celebra el coco, uno de los productos más versátiles de la naturaleza. Probablemente originarios de Indonesia, el nombre significa nuez de la India. Eso significa coco. Son un alimento del que la humanidad se ha alimentado durante al menos 2.000 años. Hace 2.000 años que estamos comiendo cocos. Si bien habrían viajado por todo el subcontinente indio e incluso a África en sus inicios, no llegaron a Europa hasta alrededor del siglo XVI.
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0: Hoy además se celebra el Día de la Industria en la Argentina. Desde el año 1941, cada 2 de septiembre se celebra la industria en homenaje a la primera exportación realizada desde el puerto de Buenos Aires, hecho que ocurrió el 2 de septiembre de 1587. Allí zarpó del fondeadero del Riachuelo, que hacía las veces de puerto en Buenos Aires, la carabela San Antonio, al mando de un tal Antonio Pereira, con rumbo a Brasil. La San Antonio llevaba en sus bodegas un cargamento proveniente del Tucumán, fletado por el obispo de esa ciudad, Fray Francisco de Vitoria. Se trataba de tejidos y bolsas de harina producidos en la por entonces próspera Santiago del Estero. Lo notable es que dentro de las inocentes bolsas de harina, según denunció el gobernador de Tucumán, Ramírez de Velasco, viajaban camuflados varios kilos de barras de plata provenientes del Potosí, cuya exportación estaba prohibida por Real Cédula. Es decir, que la primera exportación argentina encubre un acto de contrabando y comercio ilegal. Bueno, así nacíamos, como, bueno, 1500, o sea, colonia española, pero así nacía nuestra historia. La primera exportación argentina fue ilegal, fue de contrabando, gente. Bien, a partir de eso, el 2 de septiembre es que desde el año 41 se celebra el Día de la Industria. Pero yo creo que quieren hacer con esto, si quieren escribir un libro con una historia como esta, no se encuentra. Es increíble. Ayer hablábamos con Fernando Peirano de Fabricaciones Militares y calificaba este 2 de septiembre como un día trágico. En el contexto en el que hoy nos encontramos, hoy es un día de luto para la Argentina. En el marco de esta, de este deterioro que está sufriendo la industria nacional. Fíjense lo que estamos viviendo nosotros aquí en nuestro cordón industrial. Hace muy poquitos días atrás estábamos dando la noticia del cierre definitivo de Pampa Energía, ¿no? De la única productora de caucho sintético de la República. Y estaba acá en Puerto General San Martín. Chau Pichu, se acabó. Cerró Fate. Vienen los insumos de... Vienen los productos de Brasil traídos de afuera. Ya está, listo, ¿no? Entonces, en este marco, y cito un ejemplo reciente, es que varios coinciden en que hoy no hay absolutamente nada que celebrar. Además, ¿qué más tenemos por aquí ya para ir cerrando? Bueno, ¿a alguien le interesa que hoy es el Día de la Independencia en Vietnam? No, a nadie, yo creo que no, pato, ya está. Bien, hoy hablábamos del coco, bueno, hoy también se celebra el cacao y el chocolate en México. ¿Qué me contás? ¿Qué tal? Bueno, muy bien. Y hoy es el Día del Trabajo en los Estados Unidos. Hoy es el Día del Trabajador o del Trabajo en los Estados Unidos, que se celebra en el primer, en los primeros días de septiembre. Vos sabés que ellos no celebran el Día del Trabajo en el primero de mayo. El hecho que nos lleva a celebrar el Día del Trabajador un primero de mayo en todo el mundo es una tragedia, una de las situaciones históricas más vergonzosas, si se quiere. Bueno, no sé si les dará vergüenza o no. Un hecho trágico ocurrido en los Estados Unidos, recordemos, ¿no? Entonces, no se celebra allí el Día del Trabajador el primero de mayo, sino que lo están celebrando por estos días. Dicho sea de paso, hace un ratito estábamos con Donald Trump y toda esa cuestión, y aquí tengo en la lista la efeméride. Muy bien, hay algunas otras cuestiones también que vamos a ir estando marcando con el correr de la jornada del día de hoy, por sobre todas las cosas lo que tienen que ver efemérides en el marco de lo musical, los cumpleaños y los aniversarios que nos gusta. A ver, somos recuerdos, y en ese marco hacemos un repaso de la historia para aprovechar y traer a nuestros mejores artistas.

Aquí Ariel dice, buen día chicos de la radio, saludos a Coco de San Lorenzo en su día, en el día del Coco, más conocido como José Vietri, más conocido como John Wayne. Pará, pero que Coco es José Vietri, es John Wayne, ¿cómo se llama? Seguro está escuchando la radio, sí, nosotros le decimos o Coco o John Wayne, como él prefiera, ¿eh? Allí el saludo entonces para Coco desde Granadero Baigorria por parte de Ariel, y también de parte nuestra, ¿sí? Quédate en 91.1 en Recuerdos. En un ratito se suma Nina Cenchetti, se suma Marcelo Pereira con la información del deporte, del espectáculo. Una mañana más juntos en la radio.

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En el Día de la Industria Argentina nos quedamos con un grupo musical de Chile, Los Prisioneros, y Muevan las Industrias, canción que se conocía allí por el año 1986, en el marco de la crisis económica que vivía Chile, en los tiempos del dictador Pinochet. Durante los años 80, en gran parte de Chile, se vivió un sentimiento de desilusión y zozobra por los índices de desempleo causados por la apertura comercial impulsada por la dictadura militar, lo cual eliminó las barreras proteccionistas de la industria nacional para dar opción de competencia a distintas empresas extranjeras, empresas británicas, estadounidenses, francesas, que pudieron ingresar al mercado nacional. Por lo cual, muchas empresas nacionales que no eran competitivas quebraron. Mucha gente deambulaba en las calles buscando qué hacer para poder sobrevivir. Y allí marca la letra, ¿no? Los vemos a los obreros, no se han ido a ningún lado, los vemos deambulando por la ciudad. La historia que se repite, esto fue en la década de los 80. Más de 40 años han pasado y la situación se puede comparar, al menos revisar desde un punto de comparación con la actualidad. No solo para Chile, sino que para todo el resto del continente sudamericano que vivió y vive situaciones similares.

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0: Rafaela Carrá y Pedro sonando a las 9 de la mañana con 27 minutos en este 2 de septiembre de 2026. La saluda Nina Cenchetti, que ya está con nosotros en el estudio. Nina, buen día, bienvenida.
1: ¿Qué tal? Buen día, buen día.
0: Buen día.
1: Pato, Flavio, audiencia.
0: ¿Te acordás cómo sonó este tema el año pasado?
1: Sí, sí, Pedro.
0: El Pedro.
1: Claro.
0: Que habla acá y menciona Santa Fe.
1: Justamente, pero no es nuestro Santa Fe.
0: Sí, es nuestra Santa Fe.
1: Sí,
0: claro. Parece que es un chico que conoció acá en la ciudad de Santa Fe, lo digo en serio, cuando estuvo presentándose en la cancha de Unión.
1: Se enamoró.
0: Sí.
1: Y bueno, vio, era así. Rafaela Carrá era una gran, gran artista e impresionaba a todo el mundo. Y en ese momento debe haber visto algún chico precioso aquí en la región y bueno, y se enamoró.
0: Claro. Se enamoró. Esto fue lanzado en los 80. Y el origen tiene que ver con la presentación de Rafaela Carrá en octubre del año 1979 para dar un concierto allí en la cancha de Unión, ¿no? Quedó encantada con la calidez del lugar y un año después lanza este tema. La historia de una turista, de ella, ¿no? Que
1: claro.
0: Camina sola por la ciudad de Santa Fe.
1: ¡Qué linda!
0: Santa Fe de la Veracruz. Y es abordada por un jovencito formalito llamado Pedro.
1: Ajá.
0: Que le dice, che, voy a ser tu guía turístico, ¿querés que sea tu guía turístico? Y esta se termina enamorando, viste, la Tana.
1: Y claro, no es para menos.
0: Y admite, entonces, que de tanto pasear y bailar con él, con tanto bailar, se conoció de memoria las estrellas, pero no llegó a ver nada de la ciudad.
1: ¡Rey, wow! Claro. ¡Qué linda historia!
0: Durante años se rumoreó que el tema estaba inspirado en Ricardo Tenerelo, en un joven dirigente de Unión de Santa Fe. ¿Quién es Pedro? Durante un tiempo estuvieron buscando al Pedro, lo están buscando todavía. Y se pensó que era Ricardo en realidad, no Pedro, Ricardo Tenerelo, un joven dirigente de Unión que tuvo la tarea de recibirla y acompañarla durante su estadía en la provincia, aunque él admitió haber compartido lindos momentos, incluso viajar junto a Rafaela en auto, aclaró que la historia de amor es un mito, que con él no hubo absolutamente nada. ¿Será una historia que se inventó o de verdad existió ese tal Pedro bajo otro nombre, ¿no? Porque acá podría haber sido Ricardo.
1: Claro, también puede haber sido. A mí me parece que algo debe haber pasado.
0: Y sí.
1: Existió y por eso, bueno,
0: sí,
1: se desencadenó esta canción, sí. Esta letra, ¿no?
0: Si estaría Chape acá lo que diría,
1: ¿Qué diría,
0: No Chape? Lo voy a repetir yo, que lo diga. Sí, puede ser que se haya enamorado de algún santafesino.
1: Y seguramente, porque los santafesinos son todos muy bonitos.
0: Somos.
1: Muy bonitos y cálidos.
0: Somos,
1: y cálidos. Sí. Sí, somos, somos todos santafesinos. Yo también
0: somos todos santafesinos. Sí, igualmente somos mejores los rosarinos. Pero
1: sí. Bueno.

0: Ah, bueno, pero acá se dice que cuando hablo de Rosario no hablo de la ciudad solamente, hablo de toda el área metropolitana, porque somos un área metropolitana.
1: No, hablamos de todo Santa Fe.
0: Se dice que hay chicas muy bonitas.
1: Míreme a mí.
0: Bueno, efectivamente. Y gracias. Chicos muy bonitos.
1: Lo mira usted.
0: Gracias, muchas gracias.
1: Nos estamos tirando con flores porque ya está llegando la primavera.
0: Claro, muy bien, Nina, muy bien, está rápida, ¿eh?
1: Entonces empezamos
0: hoy tomo la pastillita horario, ¿eh? Muy bien.
1: Hoy sí, hoy temprano.
0: Muy bien, Senchetti, ¿eh? Muy bien. Si no, nos tiramos con flores entre nosotros.
1: Sí,
0: claro.
1: Sí.
0: No, pero en serio, se dice que las chicas, y yo voy a agregar, y los chicos también, las chicas y los chicos más lindos están aquí en la zona de Rosario. Eso se dice.
1: Sí, en la zona de Rosario, pero principalmente en la ciudad de San Lorenzo.
0: Bueno.
2: No se entiende, señora.
1: Bueno, niño, cada uno defiende a su lugar.
0: Sí,
1: no,
0: sí,
1: o sea,
0: está bien. No, bueno,
1: hay chicos lindos por todos
0: lados. Yo voy a decir, los más lindos y las más lindas están acá en Fray Beltrán, listo.
1: Cada uno con su cada uno, ¿eh? Pero bueno, no, hay en toda la provincia de Santa Fe hay chicas y chicos lindos, amables, sociables y muy responsables. Mire lo que le digo.
0: Acá me dice Jorge Lonie del Reño.
1: Sí.
0: Que una vez se tuvo la posibilidad de cruzarse con Rafaela en Italia.
1: Ajá.
0: En la zona de Paola, ¿no? Pues recordemos este es Giorgio Di Paola.
1: Sí.
0: El tema no es de Rafaela Carrà.
1: ¿De quién es?
0: Lo canta ella, pero es el autor de la canción, que es otra persona, el que inventó toda esa historia.
1: Ah, mire, se la inventó para la Rafaela.
0: O sea que Rafaela le contó, che, iba a ser medio volando.
1: Me pasó tal cosa.
0: Me comí un muñeco en Santa Fe.
1: No, ¿cómo decir eso?
0: Y le dijo, el autor le dijo,
1: conocí,
0: bueno, yo te escribo algo.
1: Claro, pero no, así más suave, por favor.
0: No,
1: bueno,
0: no dije
1: puede
0: nada
1: ser.
0: Malo, che.
1: El que debe saber bien cómo es la historia
0: no
1: es
0: dije
1: Jorge.
0: No dije nada malo.
1: ¿Cómo dijo, se comió un muñeco?
0: Oh, hay cada cosa, después escuchan canciones que dicen mueve el... A mí me van a decir
1: acá no escuchamos esas canciones, mueve el totó.
0: Acá no, por ahora.
1: Acá Lorena dice, buen día, gente favorita, qué lindo canta Rafaela Carrà, me encanta.
0: Ahí va.
1: Ahí está, le encanta. La Rafaela Carrà.
2: ¡Qué bien, señor!
1: ¡Oh, niño! Está participativo hoy el niñito.
0: Comienza septiembre, se acerca la primavera y Rafaela suena de otra forma y nos ayuda a sentirnos en ese renacer propio que tiene la primavera.
1: ¡Re guau! Wow.

0: Bueno, Lore nos escribe nuevamente y dice, hay un tema de ella, Lucas, ese tema me da de pensar, la letra, si lo pueden pasar, ¿será que desapareció el chico? Nos dice.
1: No, ese es otro de los muñecos, sí.
0: Oh, bueno, Flavio.
1: De los de Rafaela Carrá.
0: Sí. Bueno, y acá...
1: La letra de Lucas fue escrita por otra persona, efectivamente.
0: Ajá.
1: La canción cuenta... la historia de un chico homosexual.
0: Ajá.
1: Que repentinamente desaparece de su vida. Hay que ver si es en el contexto, digo, de ella gustaba de él, pero bueno, él no de ella, claramente.
0: Claro.
1: Me parece que es en ese marco, ¿sí?
0: Bueno, acá...
1: No sé si la historia fue real, ¿eh? No sé.
0: Lorena dice... ¿fue una verdadera historia, Gigi?
1: No, no sé.
0: Ah,
1: no sé.
0: Dice después.
1: La tenemos allí a Lucas, ya que es Luca.
0: Luca.
1: No
0: Luca.
1: Lucas.
0: Luca.
1: Sí, aunque en español no sé si le agregó la S, pero originalmente en italiano es sin S.
0: Claro,
1: Luca.
0: Sí, señor.

0: Allí está Rafaela, bueno, en español, Lucas, con la S. Canción de finales de la década del 70. Y me pongo a pensar, década finales de los 70, y si uno lo puede relacionar con algunas otras obras que conoce de aquel tiempo, sonaba moderna.
1: Sí.
0: Sonaba moderna. Sonaba a moderna. Imagínate que para mí suena moderno hoy esto.
1: Suena.
0: Es moderno,
1: verdad.
0: Es un sonido actual. Uh-huh. Imagínate, o me imagino lo que habrá generado esta mujer en los finales de los 70, ¿no?
1: Sí.
0: Una locura. La eterna Rafaela Carrá, que ya no está entre nosotros, pero esto es lo que logran los artistas. Y qué lindo que es poder llegar a eso, lograr eso. Ser eternos. Convertirse en eternos gracias a su obra. 2021 falleció Rafaela.
1: Así es, ya, no hace tanto
0: ya
1: tiempo.
0: Ya pasaron 5 años, Nina. Uh-huh. Parece que habría sido mucho más.
1: Y es una artista que siempre sigue vigente.
0: 9:38.

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1: Muy bien, hoy estamos celebrando el Día de la Industria. Un 2 de septiembre, pero de 1587, partió del puerto de Buenos Aires una embarcación llamada San Antonio, rumbo a Brasil, con el primer embarque que se exportó en la historia nacional, que constaba de productos textiles regionales como lana, frazadas, lienzos, sombreros y otras manufacturas provenientes de Tucumán, además de bolsas de harina, todo ello elaborado en Santiago del Estero. Por esta razón, en esta fecha se conmemora a partir del año 1941 el Día de la Industria. En el medio de una economía sumamente artesanal y básica, estos pioneros visionaron una producción que excedió el consumo propio e interno y así nació la primera exportación. Eran largas las distancias y las normas del comercio hispano no eran fáciles de cumplir, así toda la fortaleza de estos primeros pobladores pudo más y se logró ese primer paso tan complicado. Sí. Hoy entonces estamos celebrando el Día de la industria nacional, y queremos hablar al respecto.
2: Bueno, igualmente hoy estábamos contando esta historia en la hora anterior en relación al Día de la Industria, y marcábamos, ¿no?, que más allá de sí, de todo lo que se había exportado y todo bonito, esa primera exportación... se descubrió que viajaban camuflados varios kilos de barras de plata.
1: Así es, a eso. Que,
2: y terminó siendo...
1: provenientes de Potosí.
2: Exacto, y terminó siendo esa primera exportación, lo reiteramos, contrabando, comercio ilegal. Es decir, así nació nuestra historia.
1: ¿Cómo empezamos?
2: De nuestra historia industrial, comercial, de exportación. Es realmente increíble, pero bien, en fin.
1: Muy bien. Desarrollo industrial en estos territorios tardarían siglos.
2: Después vendrían, tardaría mucho.
1: Recién a fines del siglo XVIII arribaron a Buenos Aires las primeras manufacturas inglesas, pero la masiva penetración de bienes importados imposibilitó el desarrollo industrial, que debió esperar largamente hasta entrado el siglo XX. Mire uh-huh. el tiempo, ¿eh?
2: Claro.
1: Algo parecido, ¿no es cierto? Bueno, pero no quiero armar debate, ¿no es cierto? El debate entre librecambista y proteccionista se extendió largamente durante los siglos XIX y XX y continúa en nuestros días. Pero nosotros queremos hablar lindo de la industria, ¿no es cierto? Si la consigna puede ir por este lado, así jugamos, lo pasamos lindo. Si pudieras crear una fábrica para fabricar justamente una sola cosa para hacerle la vida más feliz a la gente, ¿qué fabricarías? ¿Qué es lo que fabricarías? ¿Qué sería, por ejemplo?
2: Una quesería podría ser. Una quesería podría ser.
1: Una quesería y regalaría los quesos. Con lo caro que está el queso,
2: A Jorge le gusta el queso.
1: A mí también me gusta. ¿A quién no le gusta el queso?
2: No, yo conozco a alguien que no le gusta el queso.
1: Bueno, yo también tengo una amiga que
2: no le gusta. El otro día lo dijo de manera pública, no sé si lo puedo repetir. Pero...
1: Dígalo si lo dijo de manera pública.
2: El otro día lo dijo, hace un tiempo. Sacone no
1: le gusta el queso.
2: No come queso, no le gusta.
1: Bueno, mi amiga Griselda tampoco. Bueno. Come la pizza y le saca todo lo de arriba. Yo no lo entiendo.
2: Cada uno con lo suyo, Nina, no te metas. Sí, respetalo.
1: Bien, pero me da cosas. Eso tiene toda la combinación rica.
2: Bueno.
1: Muy bien. Entonces, si pudieras crear una fábrica para fabricar una sola cosa y hacer la vida más feliz a la gente, ¿qué fabricarías? Por ejemplo, una fábrica de abrazos. Qué lindo. Una fábrica de buenas noticias. Buenas noticias. Dale, contanos, ¿qué fabricarías? Queremos saber, queremos que nos cuentes, queremos que participes. ¿Qué trabajo o profesión también admirás? Porque requiere muchas manos y muchos esfuerzos en estos días también. Dale, te esperamos. 0341 4788 288. Deja tu mensaje en el contestador, sino a nuestro móvil 152 161 200. ¿Qué fabricarías algo tan interesante para hacer feliz a la gente?

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0: 9 de la mañana, 54 minutos, Diego Torres sonando La Última Noche. Está Marcelo Pereira con nosotros. Marce, buen día, bienvenido.
1: Buen miércoles, Flavio, buen miércoles, Nina, a toda la gente, a todo el público. Hola, oyente, le decimos los buenos días. Hoy arrancamos con los títulos deportivos. Hay un gran partido en Copa Argentina, Vélez-Boca, Boca-Vélez, dos equipos, dos clubes con mucha historia, quieren escribir una página más en la Copa Argentina. Todo lo concerniente al clásico, operativo de seguridad, más de 500 efectivos, se viene el gran clásico rosarino, Central Newell's en El Gigante. En materia de espectáculos, hoy vas a conocer más detalles sobre la biopic de Pimpinela. Mañana se viste de lujo la Casa del Bicentenario, el Teatro de la Ciudad de Beltrán. Llegan Arnaldo Andrés junto a Romina Fernández y Marta González para Tango para Tres. Y alguna otra cuestión. Algunos artistas, algo estuvo diciendo Flavio hoy por la mañana con respecto a los Juegos Suramericanos y las presencias artísticas que van a estar allí engalanando el Monumento Nacional a la Bandera. Todo eso y mucho más dentro de un ratito. Vamos a estar desarrollando estos títulos.
0: Gracias, Marce.
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6: Buen día, los pibitos y las pibitas del recuerdo. Ay,
4: hola, Moro.
6: Las mañanas de primavera, como me gusta a mí. Qué hermosa mañana de sol. Bueno, rajando a caminar.
4: Bueno.
6: Pero los voy a escuchar por la calle. Un beso.
4: Un beso, Moro. Debe estar caminando todavía. Qué lindo. Está hermosa la mañana para hacer un poco de caminata. Raúl Montironi dice respecto a la consigna: buen día, mañana con todos. Flan con dulce de leche para todas y todos y todes. Buen día. ¿Me pasarían el tema viejo ladrón de sueños? Gracias. Muy bien.
0: Bueno, gracias, gringo.
4: Porque estábamos preguntando justamente hoy cuál sería la fábrica que realizarías para fabricar cosas que hagan la vida más feliz a las personas, ¿eh? ¿Qué es lo que fabricarías que te daría? Acá dice Raúl, dice flan con dulce de leche para todos, todas y todes, ¿eh?
0: Bien, está como Sacone, que ya dice...
4: ¿También?
0: Porque dice todes.
4: Todes, muy
0: que
4: bien.
0: Que Andrés siempre lo usa. Bueno, ¿qué más?
4: Seguimos.
7: Hola, ¿qué tal?
4: Hola, buen día.
7: Bueno, escuchándolos y bueno, hablando de la industria, mis recuerdos, yo tengo 72 años, es cuando era adolescente, joven, la cantidad de industria que formaban este famoso cordón industrial, ¿no? Desde Granadero Baigorria hasta Puerto General San Martín, innumerable cantidad de industrias y, por supuesto, innumerable cantidad de trabajadores.
4: Ajá.
7: Que tenía, esto traía varias consecuencias, desde lo social, los sueldos eran buenos sueldos, todos la mayoría de los trabajadores efectivos. Esto a su vez que las grandes industrias también daban trabajo, generaban empleo en talleres medianos y chicos, que eran los que proveían de elementos a esta fábrica, por ejemplo, la fábrica de resortes, en fin, todas estas fábricas que alimentaban a estas grandes industrias y que, por supuesto, nosotros hemos llegado a tener en Celulosa Argentina, por ejemplo, hasta 5.000 trabajadores, entre trabajadores directos de la empresa y trabajadores de empresas de montaje y todo lo demás. Realmente una locura recordar la Verbano, por ejemplo, o que trabajaban muchas mujeres, Cerámica San Lorenzo, ver esos bicicleteros llenos de gente, ¿no? Cómo se movía todo el comercio, cómo crecía a paso agigantado toda la zona, de lo que eran pueblitos chiquitos, se convirtieron rápidamente en ciudad por este desarrollo económico que había, incluso venía mucha gente de otros lados a trabajar acá a esta zona. Da una tristeza enorme ver todo eso parado y sin ver eso de los trabajadores yendo a su empleo. Y a su vez, esto traía también otra consecuencia que es muy importante, algo que nos está faltando, que toda esta gente tenía obra social, que casi todos eran sindicales, pero claro, todos tenían buenos aportes. Y teníamos, qué sé yo, dos o tres sanatorios en San Lorenzo, dos sanatorios en Capitán Bermúdez, un sanatorio en Granadero Baigorria, otro sanatorio, creo que había algo así en Beltrán. O sea, hoy en día nuestros niños, nuestros bebés nacen en Rosario, no nacen más en nuestra zona. Y los viejos morimos en Rosario. O sea, todo esto se generaba a través de la enorme cantidad de trabajo, porque hay una cosa que es elemental, ¿no? Si tenemos si tenemos industria con buenos salarios, el asalariado lo primero que hace es invertir ese dinero en claro, su domicilio, en comercios distintos. Esos comercios generan más empleo, esos comercios a su vez generan más elementos, se necesitan y se vuelve toda esta rueda a crear otras industrias. Así que bueno, es triste que hoy tengamos que ver esto, que nos dijeron que bueno, que daba pérdida, no sé a quién le daba pérdida, pero bueno, es así, ¿no? Y bueno, no estamos hablando de como dice muchas veces el mensaje que el Estado, ¿no? Que era el Estado el que cubría todo, ¿no? Porque casi todas eran empresas privadas. Así que bueno, es una tristeza bárbara. Y una linda fábrica, sería una fábrica de saludos. La gente está perdiendo eso de saludarnos, de encontrarnos, de incluso saludar gente que uno no conoce, ¿no? Bueno, es importante.
4: Qué lindo.
7: Para mí, ¿no? Sí. El saludo creo que es a partir de allí el inicio de cualquier diálogo, de cualquier amistad y todo lo demás.
0: Bueno, muchas gracias, Héctor.
4: Qué lindo mensaje.
0: Un poco extenso, pero lo dejamos allí por el testimonio que estaba dando en torno y en relación a lo que fue el cordón industrial, que es decir, se sigue denominando cordón industrial cuando algunos ya periodísticamente incluso marcan que no es más industrial, sino más bien el cordón agroexportador. Está todo ya. No hay una variedad como la que teníamos y lo
4: industrias
0: que,
4: exactamente.
0: Claro, lo que ha quedado en industria, fábricas. Lo que ha quedado en industria está muy debilitado,
4: sí,
0: ¿no?
4: Casi
0: bueno,
4: nada.
0: Hoy Fray Luis Beltrán Arzink no existe, ya sabemos lo que pasó en el 2016, del cierre de la planta. Celulosa en un complejo momento, Verbano en un complejo momento, yéndome para Bermúdez. Y así podríamos seguir, ¿no?
4: Sí, sí, sí. Muchísimas industrias, fábricas que fabricaban cosas, ¿no es
0: claro,
4: cierto? Cerámica San Lorenzo
0: bueno,
4: también, Duperial tampoco. Bueno, son muchas que en su momento estuvieron en auge y bueno, y han desaparecido. Y ver esa horda de trabajadores que salían, por ejemplo, 16 horas, 17 horas, todos juntos, en bicicleta, caminando, a buscar un colectivo que los lleve a sus hogares, ¿no? Eso ya se ve muy, muy poco, ¿eh? Pero bueno, estamos en Argentina. Muchas gracias, Héctor Pereira, por el mensaje.
8: Buenos días, linda gente.
4: Hola, Susi.
8: Chau. Bien, consigna. Yo fabricaría viajes.
4: Muy bien.
8: A cualquier lugar. Bien organizado. Con respecto a Rafaela Carrá, yo la conocí en Mar del Plata. Ajá. Estuvimos con ella hablando, se dio una casualidad hermosa y es, a mí me gustó mucho, es muy dulce, una persona muy atenta, cariñosa, me gustó muchísimo, así que está muy linda para una aventura como esa.
4: Claro.
8: Y escuchar, yo quiero a Montaner con, ay, el mexicano este que le cantan a la mujer, perdón, pero se me borró el otro nombre. Gracias.
4: Bueno, chao. Cuando vuelva, llámanos, Susi, no hay problema.
0: Gracias, Susi. Gracias. Son las 10 de la mañana con 4 minutos. Vamos a buscar las noticias de la hora.

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0: 10 de la mañana, 9 minutos, la temperatura en el Gran Rosario, 14 grados, 6 décimas, humedad 92%. Tres detenidos por tenencia de drogas en Granadero Baigorria. El procedimiento fue realizado este martes al mediodía en el barrio Nuestra Señora de la Paz. La policía secuestró 10 envoltorios con una sustancia similar a la cocaína, 45 mil pesos en efectivo y 2 teléfonos celulares. Se firmó el convenio por 10 años entre San Lorenzo y Santa Fe Bio para el futuro polo tecnológico. El Consejo Municipal sanlorencino aprobó el acuerdo que el intendente Raimundo firmó con Santa Fe Bio para iniciar las obras de recuperación del viejo policlínico de YPF, donde funcionará un centro educativo a cargo de la Universidad Tecnológica Nacional. Descubrieron en Rosario un arsenal y múltiples objetos de simbología nazi en un allanamiento. Los procedimientos se realizaron en barrio Empalme Graneros, tras los cuales dos hombres y una mujer fueron puestos a disposición de la justicia. Secuestraron múltiples armas de fuego y municiones, también insignias y distintivos del nazismo, picana y hasta un detonador de explosivos. Docentes universitarios paran este miércoles tras la oferta salarial miserable del Gobierno Nacional. COAD, el gremio de docentes e investigadores de la Universidad Nacional de Rosario, calificó de absolutamente miserable la propuesta de un aumento del 3% realizada por el Gobierno Nacional durante la última paritaria. La medida de fuerzas por 24 horas. Este martes, además, los docentes realizaron una asamblea para definir la continuidad del plan de lucha, en donde se propone paro por tiempo indeterminado.
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0: 14 grados 6 décimas la temperatura, humedad 92%, presión 1012.6 hectopascales, viento del norte a 12 kilómetros por hora. La visibilidad es de 12 kilómetros y el cielo se encuentra algo nublado con neblina. En todo el país son las 10 de la mañana con 11 minutos.
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0: 10 de la mañana, 19 minutos, no me lastimes, Marcela Morelo y la Sole Pastoruti.
1: ¿Qué le decía Marcelo? No me lastimes.
0: No, Marcelo.
2: Es mi tocaya. Claro.
0: Marcelo, es tu tocaya en el otro género.
2: Es hincha de Lanús.
0: Sí, yo sé que te gusta Marcela Morelo, además.
2: Sí, sí, aparte sí, la fuimos a ver con mi señora, que le encanta también. La fuimos a ver. Lloví ese día. Bueno, había llovido antes.
0: Y la Sole Pastoruti, que vos lo adelantaste, Marce, y lo adelantábamos esta mañana, va a estar en la ceremonia de apertura de los sudamericanos.
1: ¡Qué lindo!
2: Le hago el desarrollo, que lo encontré aquí en el Ojo Informativo, casi casualmente que lo encuentro.
0: Que está en el Ojo.
2: Y se conocieron los artistas que van a estar en la apertura de los Juegos Sudamericanos, en Rosario. Abel Pintos, Soledad Pastoruti, Luc Ra, Juan Carlos Baglietto, Cacho Dicas, Valentino Berlo. ¿Con qué necesidad? Pero bueno.
0: No me le pegue.
2: Y Agustín Rada Aristarán, que tiene más laburo. Chiape. Tiene más laburo que el plomero del Titanic. ¿Cómo labura Rada? Que la casa de chocolate, que la televisión, que otra obra que se llama Chanta, que está haciendo. Hay artistas que están de moda. Y hay artistas que están esperando que el teléfono les suene. Esto es así, el artista tiene un momento allá arriba, un momento acá, y un momento en el que ya pasaste de moda, hay otros que vienen empujando con más fuerzas. Por eso, a la hora de elegir estos artistas, eligieron a La Sole, a Abel Pintos, a Rada Aristarán, que es un gran mago, un gran entretenedor, un gran showman, pero son los que están de moda. Es así.
0: Sí, está muy bien.
2: Así. Después está Juan Carlos Baglietto, que en Rosario es toda una institución. Yo creo que es el alma pater de la trova rosarina, ¿no? Claro. Y ni hablar de Lurca, que siempre le va a poner
0: cuarteto.
2: Cuarteto, desparpajo, alegría. Está bien, ¿no? Me cae bien Lurca. Cacho Deica, ¿qué podemos agregar a Cacho Deica? Una institución en el mundo de la música tropical.
1: Donde está él, seguramente.
2: Está la alegría.
1: Está la alegría y hay éxito.
2: Y Valentino Berlo, bueno, es un personaje hoy por hoy, muy. Hay muchos cantantes mucho mejor. En Rosario misma. Y en la zona que Valentino Berlo. Pero bueno, estos van a ser los que van a estar el sábado 12 de septiembre, Monumento Nacional a la Bandera, con acceso libre y gratuito. Usted va a poder disfrutar de estos grandes artistas.
0: Perfecto, gracias Marce, en un ratito seguimos.
2: Hasta luego.
0: Lo presentamos a Néstor Consoli, que está con nosotros y nos viene a acompañar en estos días. Ya lo sabés, si venís escuchando el lunes, el martes también, si escuchaste el sábado, porque allí lo estuvo anunciando, con información de la Feria del Libro, Feria Internacional del Libro, que se va a realizar en los próximos días en la ciudad de San Lorenzo. Néstor, buen día, bienvenido.
3: Muy buenos días, chicos.
1: Buen día
3: y bueno, gracias por la bienvenida y un saludo para Nina, para Marcelo, para vos, Flavio. Y para Nina tengo un saludo especial de Lorena. Lorena, de la agencia El 22 de Capitán
1: Menores. Lorena, sí.
3: Sí, dice, dale un beso grandote, recién pasamos por allí.
1: Un beso para Lore. Un beso, una gran oyente y una amiga donde nos encontramos en las cenas. Una vez nos encontramos en un encuentro de moto justamente en Vitoria, mire.
3: Estaba
1: ella con su pareja y nosotros andamos chusmeteando conmigo. Muchas gracias.
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3: Bien, Melina, muchísimas gracias por acompañarnos y también a Tamara desde Capitán Bermúdez, el otro local de la marca Melina Hate que se está imponiendo en toda la zona. Bueno, desde el 23 de septiembre,
0: sí.
3: ¿Cuándo es el sur santafesino, el suramericano? ¿Qué días son?
1: ¿No es más, el no comienzo? Coincide.
0: El sábado 22 es la...
1: Sabertura.
0: Perdón, no es sábado, no, es sábado.
2: La apertura, lo 26. Que estamos hablando, es el 12 de septiembre.
0: Ah, el 12, nada que ver.
2: El 12 de septiembre en el Monumento, lo que sería la apertura artística, ¿no? Después se va a extender durante varios días en distintas...
3: ¿Se juntan en algún momento?
2: ¿Los días?
3: ¿Se sobreponen con el 23? Sí. ¿Hasta cuándo dura el Santa Fe?
2: Ahí le digo hasta cuándo duro, pero sí le podemos decir que van a desfilar 4.000 artistas de 15 países, 43 deportes y 60 disciplinas que evidentemente van en algún momento van a ver algunas cosas en simultáneo. Con sede en Rosario, Rafaela y la ciudad de Santa Fe. Uh-huh.
3: Pero claro, no, mi pregunta era si el 23 de septiembre todavía están estos... como que se juntan las actividades con la Feria del Libro.
2: Ahora le digo.
1: ¿Eh? Es desde el 12 de septiembre, desde las 18 horas, con acceso libre y gratuito, la ceremonia de apertura, ¿no es cierto?
3: Sí.
1: 12 de septiembre el monumento dejará de ser solamente un marco. A ver, pero no nos dice hasta qué fecha.
3: ¿Hasta cuándo no se sabe?
2: Claro. Ahora se lo averiguo. El inicio es el 12, Y el cierre es el 26.
3: Ah, lo que decíamos, el 26. Por tres días es.
2: Exactamente.
3: Se sobrepone.
2: El 26 es el día de la ceremonia de clausura.
3: Bien, bien. En la Sociedad Italiana de San Lorenzo, entonces allí se van a convocar escritoras, escritores, con literatura para chicos y chicas, nenes y nenas, por supuesto, desde los 3 años. Atenti que los escolares van a tener participación importante dentro de esto, tanto a nivel primario como secundario y también universitarios. Expositores de distintas especialidades como música, yoga, emociones, taekwondo, que es lo extraño, pero también va a haber algo que tiene que ver con el, que tiene que ver con lo físico, ¿no? Con el ejercicio. Claro. Cuentos con origami y papiroflexia. Otros ritmos también, plástica, o sea que la pintura va a estar presente allí, poesía, prosa, y la presencia de Federico Andajasi, que es psicólogo y escritor argentino, nacido en 1963. Realmente, la actividad que está habiendo previo a esto tan importante como es el volver a tener la Feria del Libro en San Lorenzo, me pregunto por ustedes, chicos, que son sanlorencinos, tanto Nina como Marcelo, sí. la importancia de saber que esto vuelve, ¿no? A vuestro pueblo.
1: Sí, señor, es siempre algo muy relevante todos los años que lo estamos esperando, lo están esperando los escritores, los expositores, y bueno, y toda la gente que le encanta leer para asistir. Y este año, justamente, en la Sociedad Italiana, un lugar tan emblemático, bueno, diferente el escenario, porque antes era en el Centro Cultural, en el patio del Centro Cultural.
2: Exactamente.
1: Y este año ahí en la Sociedad Italiana, bueno, cambiando, va a estar muy, muy bonito. Así que aconsejo que vayamos todos.
3: A partir del 23 a las 9:30 de la mañana, que se está haciendo la apertura. Uh-huh. Bueno, particularmente quiero agradecer a Melina Haidt, la responsable justamente de las prendas Melina Haidt, a Tamara también, que es la responsable del local de Capitán Bermúdez y en Rivadavia. 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A Luciano Mandón, quien a través de él ahora sabemos que podemos viajar por Ampiava, la Mutual de los Aceiteros. A Mario Asiarri, que está siempre presente en estos acontecimientos, y Graciela. También a los chicos, a Leandro, Karen y Javier, de Carnicería El Farolito. María de los Ángeles Rucci, también siempre nos acompaña. Y a Miguel Canali, quien es el responsable de Ferretería Industrial del Soldador. 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De mi parte, chicos, gracias. Hasta luego.
0: Bueno, gracias, Néstor Consoli. Gracias. Con nosotros, información de la Feria Internacional del Libro de San Lorenzo, que cada vez está más cerca. Contigo.

10 de la mañana con 34 minutos en la República. Laura Pausini sonando con esta producción 2026 del álbum Yo Canto, ¿Por qué te vas?

0: Nos vamos a quedar ahora en la ciudad de San Lorenzo con la información. Te estábamos contando con las noticias del Ojo Informativo que se firmó el convenio por 10 años entre San Lorenzo y Santa Fe Bio para el futuro polo tecnológico. El Consejo aprobó el acuerdo que el intendente Raimundo firmó con Santa Fe Bio para que se inicien las obras de recuperación del viejo policlínico de YPF, donde va a funcionar un centro educativo a cargo de la Universidad Tecnológica Nacional. Para hablar sobre este tema estamos en contacto en Mañana con Todos con el presidente del Consejo Municipal, con el doctor Hernán Ore. Doctor Ore, Flavio Patricio Aranda y el equipo de 91.1 los saludamos. Buen día, ¿cómo le va?
1: Buen día, Flavio, gracias por llamar. Un saludo a tu audiencia también.
0: Por favor, gracias por el tiempo. ¿Qué significa que el Consejo haya aprobado el contrato de cesión en comodato gratuito por 10 años que firmó el intendente Leonardo Raimundo el pasado 30 de julio y que ahora va a permitir que esto se desarrolle?
1: Bueno, la verdad que a todas luces es un paso importantísimo que estamos dando desde la Municipalidad de San Lorenzo, que yo denominaba como un cambio de rumbo, o estamos marcando un rumbo futuro para la educación de la ciudad, que es esta firma y ratificación del convenio sobre un predio muy acorde a las necesidades de nuestra ciudad para generar un polo educativo y tecnológico que realmente nos estaba faltando. Porque si bien la Municipalidad de San Lorenzo tiene su centro cultural donde hay carreras, hay dictado de educación superior, de talleres, de cursos, también necesitábamos realizar una conexión con las universidades como la Universidad Tecnológica Nacional y la Universidad Nacional de Rosario, y este fue una idea, una visión que se tuvo y se plasmó con este convenio que ratifica el Consejo y que la Municipalidad de San Lorenzo ahora sí está autorizada a disponer de recursos para que sea ese lugar, que es el lugar apropiado, que es un muy buen lugar de la ciudad, que genera también la expansión de la ciudad de San Lorenzo hacia el oeste y hacia el noroeste, donde vamos a disponer, reitero, de recursos autorizados ya por el Consejo para que lo haga el intendente, jerarquice ese predio y ahí se puedan dictar talleres, cursos, diplomaturas y, por qué no, carreras, acorde a la gran demanda que tiene nuestra región de tener todos estos talleres y estas carreras que proponen las universidades nacionales. Y también las universidades nacionales requerían un lugar para poder dictarlas, y eso es lo que formalizamos, y próximamente vamos a comenzar con las obras para que muy temprano, más temprano que tarde, comiencen a dictarse en ese lugar, independientemente de los otros espacios municipales, los talleres, cursos y diplomaturas y tecnicaturas que tienen las universidades nacionales.
0: En relación a las obras, ¿cuáles son los alcances del acuerdo que ha ratificado el Consejo Municipal?
1: Bueno, el Consejo dio el aval, por supuesto, al intendente, donde el intendente manda ese proyecto, donde especifica las obras de... imagínense que ese predio hace tiempo que no tiene actividad, pero va a contar con aulas. Esas aulas hay que renovarlas, hay que hacerle la parte eléctrica, hay que hacer las instalaciones de las comodidades que requieren esas aulas. Era el antiguo policlínico de lo que era Destilería San Lorenzo. Hay que ponerles aire acondicionado, cortinarlas, acondicionar baños y poner todo lo que requiere la transformación de lo que eran las oficinas o lo que se denominaba el policlínico muchos años atrás en aulas para el dictado de cursos que obviamente tienen sus docentes, que va a proponer, que van a disponer las universidades nacionales y la cantidad de alumnos que van a asistir a ese curso. Entonces hay que hacer un acondicionamiento general del predio que Santa Fe Bio lo cede a la municipalidad por 10 años, como vos bien decías, en forma gratuita, pero que requiere una puesta a punto para lanzar los cursos y para que esté acorde, donde la municipalidad va a poner los recursos que sean necesarios y va a sostener esa demanda que tiene la gente de tantos cursos. Mirá, te doy un ejemplo. Sí. Los 10 cursos que inician ahora en este periodo del año con la Universidad Nacional de Rosario, al coworking asistieron 450 personas para inscribirse a los 10 cursos. logística portuaria, inteligencia artificial, guía turístico local para San Lorenzo y otros más, 450 en un solo día llegaron. Sí. Fueron 450 personas que se inscribieron, más los cursos que ya se dictan en la ciudad, más los cursos de la Universidad Tecnológica Nacional y más de los 3.000 alumnos que circulan en el Centro Cultural Municipal. Entonces, nos dimos cuenta que era un lugar apropiado. Tuvimos la visión de proponer esto, lo venimos proponiendo hace un tiempo y ahora estamos ya en la habilitación formal, que son el convenio y la ordenanza que lo ratifica, y en la etapa de que pronto se van a iniciar las obras, así que queremos rápidamente invertir esos recursos para que el sanlorencino y también otra gente de la región, claro, pueda asistir a un polo tecnológico educativo en la ciudad de San Lorenzo, que tiene una proyección de futuro enorme. Uh-huh. Uno cuando va a una carrera que se dicta en Rosario, generalmente se hacen los cursos de ingreso en las propias universidades en Rosario. Uh-huh. Hasta estamos pensando que esos cursos, los sanlorencinos, esos cursos de ingreso los pueden hacer en la ciudad, sin tener que viajar, porque hay una dinámica. Uh-huh. Que insume un montón de recursos a la familia, que es el transporte. Imagínese usted si esa gente se evita el costo del transporte, descomprime el transporte que es provincial, da un alivio económico a las familias. Tenemos que acercar la educación, uh-huh, al vecino, que hoy lo que se tiende y lo que se pretende es eso, tener carreras que sean de menor duración, acorde a la demanda que tiene nuestra región, que somos un polo portuario, logístico, comercial, industrial, y que hay mucha necesidad de trabajo y de la readecuación rápida de lo que, uh-huh, son los cursos que brindan una herramienta acreditada, sí, y certificada por las universidades nacionales, que por ejemplo en 9 meses, en un año o en un año y medio van a tener un título de la Universidad Nacional de Rosario en mano la persona que termine esos cursos y lo va a habilitar a entrar a empleos del futuro y que son requeridos por nuestra ciudad.
0: Uh-huh. Efectivamente, muchas veces uno de los impedimentos o un tema que complica, y sobre todo a nuestras comunidades, es el transporte, ¿no? Y en esto seguramente también está pensando la gente. En relación a aquella convocatoria de los distintos cursos de la Escuela de Oficios de la UNR, en donde más de 400 personas se preinscribieron, una de las capacitaciones que hacía mención tenía que ver con la logística portuaria. En relación a lo que se va a estar dictando en el Polo Tecnológico Educativo, entendemos que habrá carreras universitarias y propuestas académicas justamente vinculadas al entramado productivo de la ciudad, de la región. ¿Se conocen ya alguna de las propuestas específicas que se van a estar volcando por parte de la UTN allí en el viejo policlínico de YPF?
1: Mira, la UTN tiene en este momento cursos que se están dictando. La idea es luego pasarlos al Polo Tecnológico Educativo de la ciudad, encaminado a electricidad, a toda la cuestión relativa también a las cuestiones del gas que está muy, muy requerido en nuestra, sí, zona. Esos cursos ya están. La idea es incrementarlos. Y la idea es que nosotros podamos ofrecer y diagramar en conjunto con las universidades lo que la gente de nuestra región requiere. Nosotros tenemos, por ejemplo, con la Universidad Nacional de Rosario, este curso de logística portuaria, que lo pensamos de acorde a lo que los vecinos de nuestra ciudad requerían, y fue el curso que más inscriptos tuvo, uh-huh, como por ejemplo el de guía turística local, que está, claro, acreditado por la Universidad Nacional de Rosario. Imagínense la cantidad de gente que viene a conocer los museos de la ciudad de San Lorenzo. Esa gente que es guía turística tiene que estar muy preparada para contar la historia, para promocionar, uh-huh, la ciudad, y esos cursos están pensados para la ciudad de San Lorenzo. Así que la parte de extensión universitaria que nosotros requerimos es la que trabajamos en conjunto y la que surge de la propia demanda de nuestra población, de la consulta que hicimos a las empresas, de la consulta que hicimos a la zona portuaria, de las consultas que hicimos a las personas que ya habían hecho algún otro curso. Por ejemplo, le doy un ejemplo. Uno de los cursos acreditados por UNR que se solicitó, que nosotros no lo habíamos pensado, pero es el de enseñanza sobre el paquete Office, uh-huh, o sea, sobre Word, Excel, que uno ya es como que no lo tiene en cuenta. Pero cuando uno ingresa a una administración de una empresa privada, o también desde el ámbito público, le requiere determinados instrumentos como manejar una planilla de Excel, por más que
0: digamos,
1: parece que estamos hablando de otra época.
0: Digamos que
1: es algo básico requerido, y cuando uno tiene el celular en la mano sabe usar internet, pero ya esas herramientas que son útiles para las empresas es como que uno las tiene olvidadas. Entonces diagramamos ese curso y ese curso empieza también en este cuatrimestre. Así que fíjese cuántas cosas que uno no tiene en cuenta o no tendría en cuenta si no analiza específicamente lo que está requiriendo la gente. Así que esa es la idea: dictar cursos que sirvan a la gente, que le sirvan a las empresas y que sean provechosos para el conjunto de la sociedad.
0: Por último, doctor, y agradeciéndole este tiempo, por supuesto, entendemos que se van a comenzar entonces ahora las obras allí en el predio de lo que era el Policlínico de YPF. 12 meses, un año, el tiempo estimado para la ejecución de las mismas.
1: Sí, eso va a depender de lo que deba contratar la municipalidad. Eso le corresponde obviamente al departamento ejecutivo, de ver cómo diagrama las obras, cómo el departamento de planificación de la municipalidad hace los estudios para hacer, si se requieren pliegos, para hacer contrataciones, pero la idea es hacerlo lo más rápido que la administración pueda. Porque sabemos que es una demanda muy importante y una demanda que está comprometida y que está planificada. Y como está planificada, lo vamos a hacer rápidamente.
0: Hernán, muchísimas gracias por este tiempo. Un placer.
1: Gracias a ustedes. Muy amables.
0: Dialogamos con el presidente del Consejo Municipal de la Ciudad de San Lorenzo, con el doctor Hernán Ore, en relación a que la Ciudad de San Lorenzo avanza en la recuperación del viejo policlínico de YPF para construir allí el polo tecnológico educativo de la mano de la Universidad Tecnológica Nacional, por sobre todas las cosas, en donde se van a estar dictando distintas carreras educativas a cargo de la UTN Regional Rosario. El Consejo, en su última reunión el pasado día lunes, aprobó el contrato de cesión en comodato gratuito por 10 años que el 30 de julio había firmado el intendente Leonardo Raimundo con la empresa Santa Fe Bio, con su presidente Sebastián Pucchiarello. De esta manera, a partir de ahora entonces, ya se van a comenzar a desarrollar las distintas obras, los distintos trabajos necesarios para la recuperación y para el acondicionamiento del inmueble, en donde allí, como te decía, funcionó el policlínico de YPF hasta principio de los años 90. Siempre es para celebrar que haya más educación pública y sobre todo de calidad, como la que ofrece la UTN, como la que ofrece la UNR, tan necesaria por estos días para poder hacerle frente a las realidades productivas que tenemos en nuestra región y también a las realidades que se van presentando en torno a los avances tecnológicos, en donde muchas de estas tienen que ver con el tiempo que se vive de transformación tecnológica. Son las 10:48.
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0: 10 de la mañana, 59 minutos, 17 grados, 4 décimas la temperatura. El cielo está ligeramente nublado y la humedad es del 83%, Sencheti.
1: Así es, así es. Pues la temperatura va aumentando, se está poniendo linda, sí, la primavera.
0: Parece que te habría retado. No, yo no voy a retar nada. No,
1: no me rete,
0: no me no, no, no. Es que a veces parece que estoy enojado. No estoy enojado.
2: No, chicos, es un tono nuevo que ha adoptado. Recuerdo
1: un tono de color.
2: Cuando Antonio Carrizo, el flaco Rinaldi lo tiene al periodista deportivo, sí, excelente, sí. Muy alto, muy flaco. Y Carrizo le decía, en vez de decir, bueno, vamos ahora al deporte, no, le decía, Rinaldi usted. Claro. Y ya está, y Rinaldi sabía que tenía que hablar y decir, Boca para el domingo va a ir con...
0: Por eso, buscamos sinónimo, pues yo le digo, Nina,
2: tonos.
0: Ninita, Sencheti, sí. Grace,
2: Sencheti,
0: señora,
2: usted.
0: Señorita.
1: No me dice bueno, nunca está. Ninita.
0: No, Ninita no.
1: ¿Qué habla?
0: Bueno, pero vos no me decís Flavito.
2: Bueno.
0: El único que me dice Flavito, el único que me dice Flavito es el intendente. Sí, sí. El otro día me vio en el predio del ferrocarril de al niño. Sí. Se ve que vio mi niño interior.
1: Claro,
0: y me dijo, hola.
1: No me regaló una bicicleta.
0: Hola Flavito, ¿cómo estás? No, no.
1: ¿Y por qué
0: la bicicleta
1: no?
0: Primero era para que participara de los sorteos y tener entre 1 y 14 años, yo ya estoy en el doble. ¿No?
1: Ah, yo pensé que le daba de
2: voy a ser crítico.
0: Más del doble, más del doble.
2: Voy a ser crítico con el señor intendente de Beltrán.
0: Sí, obviamente.
2: Señor Cominelli, todo va en serio, ¿eh?
0: Sí.
2: No fume tanto.
0: Bueno, vos sabés que
2: hace mal a la salud.
0: No debería contarlo.
2: Pues otro día estábamos esperando una obra de teatro ahí en el caso, sí. En la casa del bicentenario. Iba a estar Pablo Alarcón con,
0: sí,
2: con Claribel Medina. Y ahí prendió un cigarrito. Y,
0: bueno, pero lo hace afuera.
2: Sí, lo hace afuera.
0: Lo hace afuera como
2: no le hace bien a los.
0: Y lo digo en serio.
1: Yo no le doy más consejo a la gente de si tiene que fumar, no tiene que fumar, si tiene
0: mira.
1: Que fumar. Porque la ya, discúlpeme Marcelo, porque me cansé. Sí. Tengo gente
2: acá
1: amiga que uno se los digo.
2: Sí.
1: Sí. Y como no les interesa.
0: El otro día.
1: Cada uno que arregle su
2: un zapatillazo.
0: El domingo le hicimos una nota al intendente.
1: No quiere dejar hablar.
0: La puede ver en las redes.
1: No, espere.
0: No, yo me cuido con la salud.
2: Un chancletazo. Bien
0: estuvimos hablando sobre temas de salud. Así que si la gente se lo dice a Mariano por algo bueno.
1: Sí,
2: es un consejo de amigo.
0: No se lo dice para nada malo.
1: Sí, obviamente, pero cuando uno. No hablo de Cominelli, ¿no es cierto? Hablo de otros allegados a mí. Que uno le dice las cosas, sí. Y nada, sí, se ríe y sigue. Bueno, escuchame, o un día de esto le agarró un patatuf, ¿no es cierto?
0: No, bueno, no llevé a eso.
1: No, pero en serio,
0: sí. Sí, en serio.
1: Estoy hablando
0: en serio.
1: De salud.
0: Gente cercana, claro, sí.
1: Bueno, pero ya sabés que vos tenés que ir al médico y te tenés que hacer ver y tenés que hacer caso, entonces... Sos adulto
0: y uno sabe
1: lo que tenés que hacer.
0: Y uno sabe que cuando dice esas cosas las dice con cariño,
1: claro,
0: porque
1: pero
0: vos querés a la, porque la, claro. La querés, la apreciás a la otra persona.
1: No porque uno quiera molestar.
0: No, totalmente.
1: 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El sábado pasado estuvo con Coti.
0: Con Coti Hernández, sí. Claro.
2: Ah, no, con Coti Cerodino.
1: Un éxito total, más de 1000 personas en el Club Boca de Cerodino.
2: Haga la aclaración que es Coti Hernández, por favor.
0: Coti Hernández, estuvo Coti Hernández.
2: Sí. No, porque no. Coti Seca, puede ser Coti Soroquín.
1: No, Coti Hernández.
2: Coti Hernández, muy bien.
1: Y ahora para el 19...

0: celos.
1: Ay, pero con Sevenal.
0: Dale, pon el spray.
1: Y limón, yo los limones los traigo de mi casa.
2: Qué lindo.
1: Qué linda que es la sangría. ¿Esto es la primavera?
2: La primavera, sí señor, con Uriel Lozano, La Vanidosa, Gastón Fer y Los Maníacos.
1: Bueno, viene una nueva estación.
0: La primavera.
1: La primavera, dentro de muy poquito.
0: Bueno, nueva. Está todos los años.
1: Sí, bueno, dígaselo a los chicos de... Hay chicos que yo creo que hace 5 años que están en el Gran Hermano todavía.
3: Es verdad, y no saben dónde están parados.
1: ¿Cuánto hace que están? Esto ya decían en los grandes títulos, se fue Scipio, se fue no sé quién. Pero basta, hay alguien que sigue eso. ¿Por qué no lo levantan? No, bueno, no lo levantan porque hay alguien que lo respalda. Que hay alguien que lo ve. Si no, no pondrían bonanza.
2: Claro.
1: Uh-huh. Como hace el amigo Bañera, que te pone el Gran Chaparral.
0: Vamos, Bañera. Te queremos, Bañera. Che, tenemos que ir a Botafogo, Bañera.
1: Hablando de Bañera.
2: Ya viene Jorge, así que ya la semana que viene van a estar con Jorge.
1: ¿Le tiro una del espectáculo?
0: Sí.
1: Pero si me presenta Gran Chiche.
0: Dale.
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1: 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Presenta esta información del espectáculo. Hay canales que están viendo, hay un fenómeno que no lo analizan y dicen, ¿cómo miércoles? ¿Cómo pasa? ¿Qué? Y es el fenómeno El Zorro. Uh-huh. El fenómeno El Zorro, el último capítulo del Zorro, se grabó 10 años antes de que yo había nacido, antes que yo hubiese nacido. O sea que en el año 59. Mirá, uh-huh, si son viejos los capítulos del Zorro, pero sigue rindiendo en los mediodías de Canal 13. Canal 9... Si lo llaman de Canal 9, conteste por mí, si lo llaman por teléfono. Y también el mismo Canal 13, donde tiene los derechos del Zorro, ¿no? Donde se emite El Zorro y lo da a todas sus sucursales del interior del país como Canal 3, no son sucursales, son canales repetidores, ¿no? Están encuestándose, bueno, El Zorro. Están intentando con El Chavo, están intentando también con La Gente 86, con los viejos clásicos de la televisión. No se extrañe que en algún momento vuelva Baywatch, El Auto Fantástico,
2: El Gran Chaparral.
1: El Gran Chaparral, esas son más viejas todavía, pero esas sí, Canal 2 las tiene, en una copia excelente. Los Locos Adams, los viejos clásicos de la televisión. Que en algún momento, y es una manera también de abaratar más la televisión, porque no salen tanta plata estos capítulos de estas series consagradísimas, y Los Tres Chiflados, uh-huh, ya están reponiendo la familia Ingalls, de hace varios años que Canal 13 da los capítulos en mis fines de semana de la familia Ingalls, que compite con la nueva familia Ingalls que está en Netflix. Porque en Netflix está la nueva generación de actores que hacen La Casa de la Pradera. Que
2: la serie, sí.
1: La misma historia, ¿no? De Laura Ingalls. Así que se viene una televisión con series viejas. Uh-huh. Para el próximo verano, si ya en la temporada alta de televisión hay muy pocas producciones, imagínense en el verano, como yo digo, El Gran Chaparral, Bonanza y Valle de Pasiones. Vuelve Star Trek, vuelve El Capitán... Kirk, William Shatner, el señor Spock. Bueno, ¿por qué? Porque están viendo y analizando, decir, ¿por qué El Zorro rinde? ¿Por qué El Zorro la gente se... volvió Batman también, en el mismo Canal 13. El otro día lo agarré al mediodía, Batman.
0: Ah, sí, lo vi.
1: En Canal 3.
0: Estaba haciendo zapping, creo que un sábado, ¿puede ser?
1: Sí, el sábado al mediodía, tipo 12, 12 y media, estaba Batman. No se extrañe que vuelva La Pantera Rosa, que es un clásico siempre de la animación, como también los viejos y queridos capítulos de Tom y Jerry, uh-huh, ¿no? Que han pasado generaciones. ¿Y por qué no El Coyote y El Correcamino, que ya está de moda nuevamente porque hay una nueva película que está girando? Bueno, ese era el cimiento. Tenía que ver con una televisión con gusto a retro, si se quiere, para nostálgicos, que en cualquier momento va a reencontrar la serie que vos mirabas cuando vos eras chicos y eras fanático. En cualquier momento vuelve a la tele, por falta de ideas y falta de producción también, llegarán a la tele.
2: Qué lindo, nosotros miramos el zorro y a mi nietita chiquita de 3 años le encanta el
1: Le encanta el zorro. ¿Y por qué le gusta el zorro?
2: No sé, será por el caballito. No sé, pero se queda ahí embelesada mirándolo.
0: Qué lindo.
2: Y desde que ella viene a casa y mira el zorro, nosotros también queremos mirar el zorro.
1: El zorro es muy Disney. ¿Por qué? Porque si bien hay escenas con espadas, hay escenas de acción. Nunca se vio sangre en el zorro.
2: No, nunca.
1: Ningún soldado ahí de los de Sargento García.
0: Es un producto muy bien cuidado.
2: Y el zorro es bueno siempre.
1: El zorro es bueno.
0: Es bueno.
1: Muy bueno. Es noble, es un producto noble, es familiar, por eso no hay sangre.
2: Claro.
1: Nunca ensartaron como un churrasco alguno con la espada.
2: No. Tocaron nomás.
0: Todo muy inocente.
2: Tocan nomás.
1: Todo muy Disney, sí. Muy Disney.
0: Qué buena palabra, churrasco. Sí.
1: Exactamente.
2: Qué rico por el churrasco ahora, ¿no?
1: Claro, por eso tiene la vigencia que tiene, ¿no? Y van a llegar más series con otros contenidos, pero que sean estas series familiares, que podamos ver al mediodía sin temor a sonrojarnos. Me imagino, qué sé yo, no sé. Star Trek, Viaje a las Estrellas, en sus versiones originales. Tampoco era una serie violenta. Si bien alguna escaramuza con algún extraterrestre medio belicoso, algún conquistador que venía de otra galaxia, dice, acá ya estamos conquistados. Entonces los rajaban. Entonces venía ahí el Capitán Kirk y los rajaba todo. Pero bueno, era una serie que estaba muy bien escrita y muy linda y tiene fanáticos en todo el mundo.
0: 10 minutos han pasado de las 11 de la mañana. Nos vamos a buscar las noticias de la nueva hora.

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0: 11 de la mañana, 16 minutos. La temperatura en el Gran Rosario, 19 grados 6 décimas. Humedad, 69%. El Consejo de Capitán Bermúdez tendrá una capacitación obligatoria en género y prevención de violencias. Los ediles aprobaron por mayoría que se realice una capacitación oficial en el marco de la Ley Micaela, la norma nacional que establece la capacitación obligatoria en género y prevención de violencias. La iniciativa alcanza a todos los concejales y personal. El proyecto fue presentado por la concejal Sol Ventura y aprobado este martes con solo una negativa, la de Brunella Scaloni, de La Libertad Avanza. La antorcha sudamericana llega a Granadero Baigorria este viernes. El fuego de los Juegos Sudamericanos Santa Fe 2026 recorrerá la ciudad. Comenzará a las 15 horas el recorrido en la Plaza 9 de Julio, frente a la Municipalidad, y finalizará en el Parque Acceso Sur. Piden 14 años de prisión para un hombre acusado de abusar sexualmente de un menor. El juicio oral comenzó este lunes en los tribunales provinciales de San Lorenzo. La fiscalía le atribuye 4 hechos de abuso sexual agravado y un abuso sexual simple contra un menor de 12 años, quien sería su descendiente y con quien convivía al momento de los hechos.
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0: 19 grados 6 décimas la temperatura, humedad 69%, presión 1011.2 hectopascales, viento del norte a 26 kilómetros por hora. La visibilidad es de 15 kilómetros y el cielo se encuentra ligeramente nublado. En todo el país son las 11 con 18 minutos.
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0: Este tema le gusta mucho a Néstor Consoli, que hoy andaba por acá, y me parece que el sábado pasado lo hizo sonar en Sábados con Historias. John Travolta y Olivia Newton-John con Eres lo que quiero. Lo que pasa es que Néstor lo escucha y se acuerda de aquellos tiempos en donde...
1: Cuando bailaba como John
0: tenía
1: Travolta.
0: Tenía la cabellera de Travolta, claro.
1: Y bailaba como él.
2: Otra vuelta, otra vuelta.
1: Qué lindo, qué lindo, Bueno, hoy estamos jugando por esta consigna linda. ¿Qué fabricarías para hacerle a la gente la vida más feliz? ¿Qué fábrica harías, no es cierto, para fabricar algo que a la gente la haga más feliz hoy en el Día de la Industria? Tenemos mensajes, no es cierto. Hoy alguien nos dijo una fábrica de saludos, otro una fábrica de abrazos. Y tenemos a Hugo, a ver qué nos dice Hugo. Muy buen día, lindos recuerdos de una época en que las industrias movían todo el país. Habría mucho para la charla. Me pasarían menta y limón por Roque Narvajas. Gracias, gente, de los mejores recuerdos. Muchas gracias, Hugo. Sandra, muy buen día para todos ustedes, chicos. Bien, escuché decir el día jueves este hombre Milei va a hacer cadena nacional para hablar sobre Malvinas Argentinas. Uh-huh. Según dicen por ahí que el presidente de Estados Unidos va a interceder por nosotros con Inglaterra. Puras mentiras. Nos agarran de liver pelo duro. Memoria activa, gente. Nuestros enemigos en las Malvinas, ingleses y Estados Unidos, y ahora se hacen los buenos. Los alcahuetes traidores. Chile y Uruguay, los uruguayos les daban lugar para que carguen combustibles. Los únicos que nos apoyaron fueron los hermanos peruanos. Cuando la selección mostró ese pedazo de trapo escrito diciendo que las Malvinas son Argentina, este mal hombre, Milei, puso el grito en el cielo. Y ahora nos quieren volver como un puñado de niños. Por favor, no seamos tan inocentes. Que dejen de robarnos en nuestras caras y se vayan. Ahora esperan otro préstamo del FMI, un puñado más de dólares que se le va a robar toda la bicicleta financiera. Abran los ojos, gente, si no van a tener que esperar 30 años más para ver un cambio. Antes no le debíamos ni un solo dólar al FMI. Ahora con este y Macri estamos regalados. Tengo tanta indignación con este gobierno. Dirán lo que dirán, pero los peronistas no son vendepatria. Les envío un gran saludo.
0: Ponga la marchita.
2: Totalmente.
1: Les envío un gran saludo para todos ustedes. Gracias, muchas gracias por las alegrías que nos dan cada día.
0: Bueno, hoy estábamos en los títulos hablando sobre esto, sobre que mañana va a haber una cadena nacional a las 21, y había algunos mensajes en alusión a ello. Sí. Hizo, no lo digo porque sea nuestro amigo, pero yo creo que hizo una buena síntesis en torno a una correcta lectura en torno a la situación nuestro amigo Jorge Long, que me mandó un audio. Uh-huh. En relación, decíamos, para simplificar, que no hay puntada sin hilo por parte del gobierno de los Estados Unidos, ¿no?
1: Tiene intereses criados.
0: Hay aquí, obvio, al parecer, digo, no soy especialista. Y hay gente que estudia para hablar de derecho internacional, de política y relaciones internacionales. Pero hay un conflicto allí, al parecer, con Gran Bretaña, con el Reino Unido, y el tipo está ahí metiendo el dedito en la
1: cara. Claro, a propósito.
0: Así que para simplificar lo digo de esa manera. Muy bien. Bueno, ¿qué más?
1: Bueno, Juan Puglisi dice, buenos días, chicos, en este Día de la Industria, fabricar las fábricas para que todos tengan trabajo y así crear un círculo virtuoso para el que el país empiece a caminar. Y no como ahora, que cerrándolas solo fabrican desocupación y más pobreza, donde los niños se subalimentan, no estudian bien y en su futuro reducirán su capacidad laboral. Muy bien, ahí está. En el Día de la Industria, fabricar fábricas. Es muy buena la definición. Gracias, uh-huh. Juan. Lorena nos dice, una fábrica de pan, confitería, sandwichería, con todo lo que contiene, y repartir a las personas sin trabajo para el que no puede o no tiene ingresos. Sí, estoy con Nina, yo jamás fumé, somos 4 hermanos, 3 mujeres y un varón, y mis hermanas y hermanos sí fuman, y no se les puede decir nada al respecto. Dicen que de algo hay que morir, no es así, pero bueno, es complejo el tema. Sí, es verdad, Lore, por eso digo yo, cada uno que cuide su salud, porque ya son grandecitos y saben lo que hacen.
0: Uh-huh. El otro día estábamos haciendo alusión a... era por otras cuestiones, ¿no? Pero en su momento se reguló el tema de la publicidad de cigarrillos, sí, y cuestiones del de
1: ayer hablábamos
0: productos.
1: De eso.
0: Ayer hablábamos. Me parece que lo habríamos hablado la semana pasada. Bueno, cuestiones en relación a los productos de o con tabaco. Y no pasa así con otras cosas, ¿no?
1: No.
0: Vos fíjate que una regulación que sí hubo sobre los alimentos que dañan a la salud, esto de los octógonos.
1: Sí, che, claro.
0: Tiene,
1: sí,
0: mucho sodio, tiene grasas saturadas, uh-huh, tiene, sí, mucho azúcar.
2: Es una, bueno, porquería.
0: Y sin embargo, en su momento yo creo que eso estuvo muy bueno. Es una opinión personal la que doy, ¿no? No tengo una opinión académica. A mí me parece fantástico que vos sepas que si estás comprando un producto tenga mucho sodio. Y sí, obvio, está bueno que lo sepas. Es información, sí, y
1: claro,
0: la información es poder.
1: Sí.
0: Y te da poder de decisión. Vos fíjate que eso después se ha desregularizado. Ahora ya los productos,
1: sí,
0: de a poquito,
1: está,
0: algunos fueron sacando los octógonos,
1: sí,
0: otros, sí, pudieron quitarle algunos y dejarle alguno que otro, bueno. A lo que voy es que
2: ¿a dónde va?
0: También muchas veces guarda con lo que regulamos y no regulamos. ¿Por qué no te aparece la foto de un tipo que chocó con una moto tras haber salido de una joda por beber alcohol en una botella de cerveza, y si te sale la foto, o antes te salía la foto de un tipo internado con lo respirador por fumar en un paquete de cigarrillos? Estaría bueno que esa misma lógica,
1: claro, se use,
0: se
1: también
0: vuelque,
1: sí,
0: a una botella de vodka, que es lo que hoy más toman los pibes, por ejemplo.
1: Sí, porque si bien el fumador se hace daño a él propio, ¿no es cierto? Sí, cuando hay gente alrededor también, ¿no?
0: Sí,
1: pero
0: sí,
1: bueno, por ahora generalmente van a fumar afuera, se apartan. Pero la persona alcohólica que bebe y sale con un auto, no solamente él se hace daño a él, hace daño a todo el mundo, porque mata, ¿no es cierto? Destruye propiedades ajenas, mata a otras personas, ¿no es cierto? Entonces también sería importante esto del alcohol. Alcohol,
2: sabe, jugar
0: bueno
2: un poco con el impacto fotográfico.
1: Claro.
2: Sí, y las fotos que salen en los cigarrillos son un poco chocantes.
0: Tienen, y está bien, tiene esa lógica.
2: Sí, pero con la misma lógica usted dice que podría poner imágenes de un accidente de tránsito o un tipo que por el alcohol.
0: ¿Por qué no?
2: En las tapas de. Bueno, yo, mira, acá está la etiqueta de Quilmes. Y al verso, al otro lado, le ponemos un tipo borracho que está indigente, que está ahí perdido en su alcohol. Y dice, bueno, estos son los productos de tomar alcohol, si usted toma demasiado. Algo así.
0: Uh-huh.
2: Sí, lo que pasa es que tendría mucho mucho rechazo en la sociedad.
1: Claro, sí.
2: Cuestiones que... Pero sí, evidentemente son campañas que se crean para hacer concientización del daño que le hace el tabaco.
0: Claro.
2: Y no son... no son transitables hacia el daño que puede llegar a ser el juego o el alcohol.
0: Uh-huh.
2: Porque no hay campañas fotográficas que hablen de eso.
1: Claro, justamente.
0: Por ejemplo, no, bueno, siempre sí, lo que las mejores campañas publicitarias en relación a este tema quizás las ha hecho la ONG Luchemos por la Vida, que todos hemos quedado traumados después de ver alguna publicidad en los años 2000 de cómo se mataba a la gente o por tomar alcohol o por conducir de manera inapropiada, ¿no? ¿Se acuerdan de eso?
1: Sí, sí.
0: Algún spot marcaba el tema del alcohol. Está muy buena esta mirada que puso Nina también. Y esto no le quita no le quita mérito a una cosa ni le suma a la otra, pero encima, en el consumo, por ejemplo, de alcohol o otras sustancias a la hora de la conducción, también podemos estar arruinando la vida a otros.
1: ¿Cómo ha pasado?
0: Como ha pasado un millón de veces,
1: sí,
0: lamentablemente, ¿no?
1: Sí.
0: Bien, a ver, yo a lo que invito es que pensemos en por qué ciertas cosas se dan y por qué otras no se dan. Todo tiene un porqué. ¿Por qué hay cuestiones que no se tocan? Simplemente.
1: Sí, sí.
0: Pensémoslo.
1: ¿Por qué? Porque hay muchos intereses creados detrás de
0: todo. En
1: todo
0: ámbito
1: esto
0: hay intereses. Y
1: sí,
0: por su parte, también en su momento, las tabacaleras dijeron, bueno, pónganos ahí los cartelitos en las cajitas de cigarrillos, no hacemos más publicidad en los medios de comunicación, hoy no hay ni siquiera en internet, pero también se han metido en otros negocios después.
1: Claro.
0: ¿Quiénes están con todo esto de los vapeadores y de las sustancias que tienen tabaco y que se meten dentro de los vapeadores? ¿Quiénes están también? No está mi vecino, no está mi vecino Raúl, que se puso el emprendimiento de hacer paquete, las maquinitas esas para vapear.
1: No, hay intereses mucho más grandes.
0: Están lo mismo ahí dando vueltas, claro. ¿Viste?
2: Y yo no sabría, nunca entraría a un lugar a comprar vapeador, pero no sé quién está, Acme, qué sé yo, quién está atrás.
0: Claro, ponele. Hay un millón.
2: Nunca me lo puse a preguntar. Yo pienso que en la fabricación de cualquier cosa siempre hay alguien. Mm. Es una en verdad, de peligro. Yo tengo acá una computadora que dice Intel, ¿no? Atrás de Intel hay alguien.
1: Y sí, y obvio. Sí.
2: Ahora yo no sé si atrás de Intel está Donald Trump, el Papa o Jorge Chape. No sé quién está atrás de Intel.
0: Para mí está Chape.
2: Puede estar Chape.
0: El que anda ahora dando vueltas por ahí.
2: O puede estar...
1: Para mí Chape está detrás de los vapeadores.
2: O puede estar Agustín Rada Aristarán atrás. No sé quién fabrica. Sí, sí. Pero siempre vamos a llegar a que... Atrás de todo el negocio... Está Macri.
1: Parece el univampir usted.
2: Claro, porque está atrás de los correos y de la privatización y de... Y siempre vamos a arribar más o menos a cuatro o cinco nombres. Atrás de la FIFA, ¿quién está?
0: Gianni Infantino, y hay otros.
2: Pero Macri también está ahí.
0: Sí.
2: Si es representante argentino en la FIFA. Uh-huh. Por eso te digo, si vamos a hilar fino, siempre vamos a encontrar cuatro o cinco nombres que se repiten. Uh-huh. El tema es que, bueno, si eso es legal o no es legal. Uh-huh. Porque que esté Macri en la FIFA, a lo mejor se ganó su lugar, qué sé yo, no sé, para algo está.
0: Efectivamente. Bien, son las 11:36 en la Argentina. ¿Qué está sonando por ahí? Ah, bueno, trajeron la discoteca de Néstor Conso.
2: Ah.

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0: Los caminos de la vida, Vicentico, a las 11:47 en la mañana. Nos vamos acercando al mediodía, Marcelo.
1: Bueno, muy bien. Ya está el árbitro para el clásico. Va a ser Yael Falcón Pérez. Árbitro confirmado para el clásico. Un mundialista con experiencia en otro Central Newell's. El designado por la Liga Profesional de Fútbol es Yael Falcón Pérez, quien impartió justicia en el duelo de marzo pasado en el Coloso y además lo hizo en otro en el 2023. El partido se jugará el domingo 14:45, horario raro. No sé por qué no ponen 15 horas, pero bueno. 14:45, debe ser por las cuestiones de la televisión. En el Gigante de Arroyito será el tercer derbi rosarino para el juez que estuvo en el Mundial 2026. Experiencia no le falta. Va a estar secundado como árbitro asistente 1, Miguel Saborani. Árbitro asistente 2, Pablo González. El cuarto árbitro será Leandro Rey Hilfar. Y en el VAR estarán Lucas Novelli, Gastón Suárez en el AVAR. Será transmitido por la señal TNT Sports. Eso es lo concerniente de este Central Newell's que se viene. Un central que viene medio allí a los tumbos. Newell's que viene fortalecido psicológicamente por lo que significa un empate en La Plata ante Estudiantes. Uno de los mejores planteles que hoy tiene, y lo sigo repitiendo, detrás de los más grandes que son Boca y River, ¿no?

0: momentos buenos, tiene momentos no tan buenos. Los escuchaba el otro día a los hinchas de Independiente indignadísimos con la actualidad del plantel. Ahí sí pedían un que se vayan todos realmente. Pero bueno, es bronca acumulada, podríamos decir. ¿Por qué? Porque Independiente no hace un año que está mal, hace varios años que está a los tumbos, y San Lorenzo también. Y son equipos, bueno, de una realidad muy populares, con una realidad que hoy los abofetea más que lo acarician, ¿no? Realmente. Así que bueno, allí las cosas que tienen que ver con el fútbol.
1: Gracias, Marce.
0: Hasta luego.
1: ¿Sabías que aprender ajedrez tiene beneficios para todas las edades? Más que un juego, el ajedrez es un verdadero entrenamiento para la mente. Ayuda a mejorar la concentración, la memoria, fomenta la paciencia, el autocontrol, fortalece la confianza y también favorece la socialización. Porque cada partida es una oportunidad para pensar, para aprender, superar desafíos y divertirse, por supuesto. Hoy comienza el taller de ajedrez del CABEP, del Club Atlético Villa El Prado. Todos los miércoles, 17 horas, allí en el barrio Villa El Prado, en el club del barrio Villa El Prado, en la zona sur de Capitán Bermúdez, Joaquín Víctor González 90, Joaquín Víctor González, esquina Eva Perón. Consultas al 3416-874-893, 3416-874-893. Hoy entonces comienza el taller de ajedrez del Club Atlético Villa El Prado, del CABEP, allí, que está teniendo, aprovecho, 1,000,000 de iniciativas de toda índole, de todos los gustos, para lo que vos quieras, ¿sí?
2: Lo reactivan.
1: Sí, sí, ya está reactivadísimo el club. Fíjense en el Instagram del club, CABEP, a ver, lo estoy chequeando, ¿no? CABEP 24, CABEP con B corta 24, es la abreviatura del Club Atlético Villa El Prado 24. Fíjense que allí están todas las actividades que hay. Mira, a ver, te chiveo algunas, además.
2: Chusme.
1: Además de ajedrez, que arranca hoy a las 5 de la tarde. Gimnasia para adultos mayores.
2: Ahí está.
1: Mira, para vos. Patín recreativo, show competitivo.
2: Qué lindo, quiero ir a patinar.
0: Buenísimo.
1: Yoga integral.
2: También muy
1: para
2: bueno.
1: Todos y todas. Cumbia cruzada.
2: Oh, qué lindo.
1: ¿Qué tal?
2: Marcelo, vaya. Usted.
1: Patín artístico y competición.
0: Muy malo, no, para hacer papelones no.
1: Básquet, masculino y femenino.
0: Ah, bueno, ahí puedo ir.
1: Escuelita, la U9, U10, 13, 15, primera, U17, 21, sí. Todo. Danza folclórica.
0: ¿También?
1: Sí, señor, danza folclórica. Bueno, ingresen al Facebook o al Instagram CABEP24 y ahí van a poder ver todo. Buenísimo. Tipo de actividades deportivas y recreativas, ritmos, diferentes ritmos, sí. Hay telas también para adolescentes, adultos, más chicos, infantiles, juveniles, sí. Esto que te trepa de las telas, ¿viste?
2: Sí,
0: bueno, no, está buenísimo.
1: Está bueno. Salsa y bachata, Nina, ¿a usted le gusta esto?
2: Sí, me encanta.
1: Salsa y bachata.
0: Para usted, que da asco cuando baila,
1: sí.
0: Vaya acá.
1: A mí me estás diciendo, me estás
0: mirando
1: a mí.
0: No, es una figura de cualquiera, ¿no?
1: Ah. Zumba.
2: También voy.
1: Sí, va a ser
0: también.
1: Zumba.
0: ¿Usted que es un patadura? Vaya a hacer zumba.
1: Sí, todo. Yo tengo que hacer todo, pues soy un desastre con todo.
2: Bueno, pero para eso están estos talleres, para que uno aprenda.
1: No hay uno que se adapte a mí, porque yo tengo que ir a aprender de cero en cualquier actividad que vaya.
2: Bueno, pero se aprende.
1: Newcom. Que se está poniendo de moda el Newcom.
2: Yo hago Newcom en el Polideportivo Municipal los días jueves.
1: En San Lorenzo, que hace poco estábamos anunciando que se abrió en San Lorenzo el Newcom. Hay también en Villa El Prado, que tiene que ver con una actividad que es parecida al vóley,
2: claro.
1: Pero adaptada por sobre todas las cosas para los adultos mayores.
2: Claro, no tiene impacto, no se corre, bueno, se tiene la pelota, se la atrapa en la mano.
0: Exactamente, se la pasa.
1: Y a propósito de los adultos mayores, hay también un taller de adultos mayores.
2: Sí, qué completo que
1: no,
2: está.
1: No, por eso, viste, hay de todo, más allá de las deportivas, de las cuestiones deportivas, también recreativas y de encuentro. Hay un taller de adultos mayores que va a estar iniciando ahora la semana que viene, que va a estar coordinado por un acompañante terapéutico. Va a estar los martes a la mañana y los jueves a la tarde. Bueno, entre tantas otras cosas, tai chi,

0: Boxeo recreativo, yo tenía ganas de hacer boxeo.
1: Ahí está,
0: Sí, sí, sí, sí, sí. Pegarle un rato bueno a la bolsa para descargar.
2: Es muy bueno para la catarsis.
0: No, en serio, Fabio, quiero ir a hacer catarsis, no, a pegarle a la bolsa.
1: Porque siempre está por ir a hacer alguna actividad y después no va.
0: No, es verdad. Me quemé.
1: Quiero verlo no me quemé. Hacer algo.
0: No, no me quemé.
2: Es verdad, está como nuestros dirigentes que nos mienten en la cara.
0: Y bueno.
2: Es verdad.
1: Te lo digo en serio, ve ahora cuando venga Chape, que a usted le gusta asistir con Chape, póngale ir a boxeo los dos juntos.
0: Sí, bueno, ¿sabés quién quería venir conmigo?
1: ¿Quién?
0: ¿O yo ir con él?
1: ¿Quién?
0: Néstor Consoli.
1: Ahí está.
2: Néstor Consoli.
0: Queremos ir juntos a pegarle a la bolsa.
1: Claro, van los dos.
2: Vayan
1: todos. Sí. Invítenlo a Jorge Lón también que venga.
2: Bueno, no, que venga desde Buenos Aires.
0: Rompe la bolsa.
1: No, ¿por qué?
3: ¿Entiende, señora?
1: No.
0: Bueno, crochet. ¿Te gusta el crochet?
2: El francés.
0: El crochet.
2: El francés sí. Crochet.
1: Crochet con una aguja se teje.
2: Sí, sí.
0: Clases de guitarra.
1: Oh, qué bueno.
0: No, por eso, a ver, está muy completa la cosa. Ingresen al Instagram del Club Atlético Villa del Prado y van a poder ver allí todas las actividades. CABEP 24. Hoy, 5 de la tarde, bien, comienza entonces el taller de ajedrez.
2: Muy bien. Voy ahí con Consoli.
0: También, que si yo tendría que arrancar, arranco de cero.
1: Con Consoli. Dos con Consoli.
0: Consoli, no sé si... nada, digámosle el pelado, el chueco, el gringo. No sé si... si él sabe jugar al ajedrez. No me acuerdo.
1: Bueno,
0: creo que sí.
1: Puede ir a aprender, entonces.
2: Entre publicidad y publicidad...
0: Sí.
2: Va y hace una partida.
0: Sí, yo creo que...
2: va y...
0: Yo creo que Néstor estaba...
2: 15 minutos hasta el próximo movimiento.
0: Claro.
2: Se va, se vende una publicidad y vuelve.
0: Néstor ya estaba cuando se inventó el tablero y se inventaron las reinas, el rey...
1: y los peones.
2: Los reyes eran... la reina era princesa.
0: Sí.
2: Mirá lo que te digo.
0: La reina era princesa cuando
2: todavía
0: se inventó.
2: Todavía no era reina.
0: Y estaba Consoli cuando
1: todavía
0: se inventó.
1: Todavía no había sido el trono.
0: Muy bien, Marcelo. Muy bien, Marcelo. Sí. Muy buena. Dicho sea de paso, se murió el otro día el rey de Noruega.
2: ¿El rey de Noruega?
0: Nadie le interesa acá.
2: Yo sé de paso, esto está como...
1: Nos sentimos...
0: Bueno, pero Holland no es de Noruega.
2: ¿Holland?
0: No.
2: No. Haaland.
0: Haaland
2: es un argentino
0: Haaland
2: que...
0: es de acá.
2: Haaland dirigió Central hace poquito.
0: Haaland es Noruega.
2: Claro. Es Haaland el rubio.
0: Claro.
2: Se rapó ahora.
0: Bueno, estaba triste Haaland. Sí,
2: sí, sí. Sí. Te veo las crenchas largas que tenía, sí. Que parecía Thor.
1: Ajá. El vikingo.
2: Ahora se dice, no, dice, me voy a rapar.
0: O sea que está bueno esto de seguir la vida de la realeza y conocer la historia y sus antepasados. Sí. Bueno, se murió Gerald V de Noruega.
2: Ajá, Gerald V.
0: Nina, no me miré, se murió de verdad Gerald.
2: Y antes de Gerald V se murió Gerald IV.
0: Se murió hace rato, se murió el cuarto antes.
2: El cuarto se murió antes.
0: El 28 de agosto pasado se murió Gerald V y asumió Hakon 5, 6, 7, Hakon VIII.
2: Jacobo VIII.
0: ¿Cómo, que
1: de
0: es el...
1: quinto pasó a octavo?
0: No, bueno,
2: sí,
0: tiene otro
2: como
0: nombre.
2: Los papas.
0: Tiene otro nombre.
1: Claro. Me faltó el 6 y el sexto y el séptimo.
0: Tomó el nombre de Jacón VII, que creo que era su bisabuelo.
1: Ah.
0: Abuelo, bisabuelo, y bueno, el abuelo, era el abuelo.
2: Jacón.
0: El rey antes de Gerald.
2: Gran borracho, me dijeron.
0: Sí. Bueno, y dicho sea de paso...
2: Incomprobable.
0: Claro. Después, una vez que parte hacia un mundo mejor Jacón VIII...
2: Sí.
0: Tipo muy apuesto.
2: No creo que sea mejor que este pasar por la tierra.
0: Tiene 53
2: Miren
0: años.
2: Miren lo que le digo.
0: Tiene 53 años y bastante pintón el nuevo rey.
1: ¡Epa! ¡Ah, qué linda!
0: Una vez que se vaya de este mundo, va a asumir Ingrid Alexandra. Va a ser
1: una mujer.
0: Cuando asuma Alexandra de Noruega, Ingrid Alexandra de Noruega,
2: sí.
0: Que es una joven de 22 años, muy bonita, por cierto.
2: Todas las Ingrid son rubias.
0: Es media rubiona,
2: porque
0: sí.
2: Yo veo a Ingrid Gruke,
0: muy bonita.
2: Está ahí, es millonera.
0: Es cuando asuma, esta chica se va con... Bueno, capaz que ya va a ser mujer cuando sea mayor, ¿no?
1: Un tiempo más.
0: Salvo que le peguen un tiro al...
1: No. O sea,
2: que ¿cómo era, mi?
0: Bueno, puede pasar. Ya ha pasado. Me acuerdo que me mataron una vez a uno y se armó una guerra mundial. Bueno.
2: Yo lo único que sé es que estos reyes, cuando pasan,
1: no.
2: Como usted dice, a la próxima vida, no va a ser mejor que esta.
1: Lo único que sé es que le estamos dedicando mucho tiempo a.
0: Sí. No, pero pará, bueno, pero pará, sí. Te quiero contar algo más. La princesa heredera, que insisto, es muy bonita, va a ser la segunda monarca femenina en la historia de Noruega.
1: Ajá.
0: La primera después de 600 años. La anterior fue Margarita I en el siglo XV.
2: ¿Cómo sabe usted de la realeza?
0: Estuve leyendo.
2: Nosotros tuvimos un monarca también. Mitad mono, mitad garca. Pero no voy a decir cómo se llama.
0: Carlos porque... I de la Rioja.
1: No, ahí no. Voy a seguir la historia de la realeza. De la
0: ¿No, ¿no te gusta vos eso, Nina? Que vos sí. Que sos muy coqueta. Che,
2: no se puede decir esas cosas de los monos porque después viene...
0: No, no. Guarda.
1: Me gusta, pero...
2: A Central lo sancionaron.
1: Pero antes quiero contarle que se rajaría Marcelo.
0: vos sabés que es la cerrajería a la cual...
2: Yo no me rajo en ningún lado.
0: La realeza de Noruega se comunica para cuando para la, se...
1: Para claro,
0: algún
1: que
0: problema
1: le
0: arregle ahí.
1: Todos los problemas sí, de cerraduras. Sí,
2: sí. Los reyes... encargaban a los grandes cerrajeros como sí, Marcelo. Como
0: es verdad, Marcelo. No, esto en serio.
2: El famoso candado de castidad.
1: Ahí está, claro.
2: ¿Por qué? Porque el rey se iba a combatir las cruzadas.
1: Tiempo y tiempo.
2: Dice, ahora vengo, me voy a la guerra es por verdad. 2 o 3 años.
0: Es verdad.
2: Y no quiero que acá venga alguno, acá el bufón, algún esclavo que anda dando vuelta y anda visitando a la
1: que
2: reina,
1: anda
2: no.
1: Deteniendo, no.
2: No, claro. Entonces le voy a poner un candado.
1: Sí. Llamaba a Marcelo sí. 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
0: Esto de los... De los candados de castidad
2: sí.
0: Es real lo que cuenta
2: es
0: Marcelo
2: real. Sí. Nosotros lo hacemos
0: quien ha leído alguna vez un poco de historia sabe
1: el
0: que esto ocurría
1: castidad,
0: el cinturón de castidad que iba con un candado sí. O con adentro tenía una cerradura
2: nosotros
0: frente.
1: Pobres sí. Mujeres
2: nosotros lo tomamos con humor porque nos basamos en la película de Woody Allen todo lo que usted quiera saber sobre sexo y jamás se atrevió no a preguntar bueno son sketch. Son sketch.
0: No, mira que después llaman una,
2: el primer
0: señoras,
2: sketch, Woody Allen hace de un espermatozoide.
0: Llaman las señoras y se la agarran
2: no,
0: conmigo.
2: No, es Woody Allen. La hizo hace como 40 años atrás. El primer sketch son todos unos espermatozoides que salen todos de blanco. Salen corriendo
0: bueno,
2: todo.
0: Bueno, estás usando terminología médica, está la bien, adecuada está bien. Es la correcta.
2: Hay el segundo estreno, lo tiene Gene Wilder, el de el joven Frank, la chica el rojo al vivo, el colorado. El ojo grande. Bueno, él protagoniza un sketch que viene. Viene un seno gigante, una teta gigante.
0: No, sí, vamos bien.
2: Es Woody Allen,
0: una mama, un seno.
2: Y después hay otro sketch que el rey se va a las cruzadas y queda Woody Allen como bufón y no puede corromper el candado.
0: Vos sabés que hay algo que yo no entiendo en
2: el
0: relación.
2: Famoso, ahí se toman el tema del candado de castidad, se lo toman con humor.
0: Eran reinas a las que le ponían el candado de castidad, o pretendientes, o princesas. Yo no entiendo cómo iban a hacer sus necesidades.
3: No se entiende,
1: ay, qué,
3: señora.
1: Qué grotesco, de
0: ¿cómo
1: verdad,
0: hacían? ¿No? ¿Cómo hacían sus necesidades?
1: Y tendría algún agujerito.
2: qué buena pregunta.
3: Señora.
1: ¿Alguna no, chapita?
2: Convengamos que los reyes eran bastante mugrientos.
0: Sí, es verdad, eran
2: porque
0: bastante...
2: Porque Versalles
0: eso dicen, eran
2: olía,
0: sucios, eran
2: pero
0: sucios.
2: Muy mal.
1: Bueno, pero esto era...
2: Por
1: el
2: eso inventaron...
1: de castidad era para que las chicas, las señoras, no tuvieran sexo con nadie.
2: Con nadie.
1: No pero si tenía que hacer un pis.
3: ¡Señora!
1: ¿Cómo hacía?
2: El rey se llevaba la llave.
1: Y bueno, pero la eso. Chica tenía que hacer un pis.
2: No había duplicado ahí.
1: ¿Qué tenía? ¿Un orificio chiquitito?
2: No y mandaba a cerrar todas las herrerías.
0: No
2: sé. Por la...
0: Pero no solamente pichín.
1: Y el
0: tenían
1: popó.
0: Que hacer también
1: bueno, pero
0: su
1: póngale
0: popó.
1: El sexo...
2: Póngalo. Bueno, pregúntele a la inteligencia artificial, ¿cómo hacían para hacer sus necesidades?
0: ¿Viste, Nina, que te importa la realeza?
1: Sí, me importa. A mí me gusta seguir la vida. Sigo la historia de Máxima, de Holanda.
0: La de Máxima, Holanda. ¿La nena más chica de Máxima?
1: Sí.
0: Insisto, esta información concreta...
2: Era el cinturón
0: arrancó
2: de
0: la facultad.
1: Así es.
0: Arrancó
1: sí,
0: la universidad.
1: Y ya están grandes las chicas. Sí, están
0: arrancó la universidad.
1: También me gusta
0: a nadie le interesa el dato. Pero...
1: Seguir la monarquía de los reyes de España también, porque me gusta, porque prefieren más a la heredera de la monarquía que la.
0: A mí me gusta. A mí
2: en
0: me
2: la
0: gusta
2: época victoriana.
0: A mí me gusta. La, me gusta mucho más la hija más chica del rey de España.
2: No me digas.
1: Es muy simpática. Muy simpática.
0: Me parece mucho más simpática.
1: Sí, sí, así es.
0: Che, con todo respeto a la heredera del trono,
1: a
0: no
1: la
0: se van a enojar.
2: Los historiadores modernos. Nos explican que no hay pruebas reales del uso del cinturón
1: de castidad.
2: No se encontró ninguno, dice.
0: Sí han encontrado.
2: Es un mito eso. En las revistas chancha que usted lee.
1: Flavio lo vio.
0: Yo leí.
2: A ver, le voy a preguntar, ¿cómo hacían sus necesidades?
0: Poné fotos de los cinturones de castidad y te sale.
2: ¿Cómo hacían?
1: Qué horrible.
2: Con H, ¿no? Hacían. La
0: heredera del trono de España es Leonor, que es la princesa de Asturias.
2: Acá hay unos nodos.
0: A mí me me cae mucho mejor Sofía, la infanta Sofía.
1: Sofía es más simpática, ajá, es más simple.
0: Sofi, para la Sofi, la Sofi, claro, la Sofía Borbón y Ortiz me.
2: Higiene precaria, dice acá.
1: La niña más grande está adaptada.
0: Además, el rey siempre está al lado de la más grande, ¿viste?
1: Sí,
0: de Leonor.
1: La madre la aparta a la más chica.
0: Y siempre Sofía está como apartadita. Y eso a mí me duele mucho.
1: A mí también. No llores.
0: Pobre Sofi. Tengo ganas de ir y darle un abrazo a la Sofi.
1: Sí, nos da ternura ver eso, ¿eh? Pero
3: no
1: pues,
3: te entiendes.
1: Es la vida de los monarcas.
0: Yo le diría a Sofía Borbón y Ortiz que deje la realeza, porque allá no le están dando bolilla, y que se venga para la Argentina.
1: Claro, lo llamo, que venga acá a la radio otra
2: vez. Que haga como Lady Di, que mande a la miércoles a la realeza.
0: Claro,
1: como hizo Lady Di. Se fue un caño. Harry dejó la realeza.
2: Son muy aburridos.
0: Romina Baniera está escuchando.
1: ¿Qué dice Romy? Hola, Romy.
2: ¿Es de la realeza también?
0: Romina, ¿viste que a la gente le gusta esto?
2: ¿La
0: ¿viste?
2: Princesa?
0: Romina está trabajando en la producción de Reporter 2 y está ahí con la compu a mano.
2: ¿Y qué dice?
0: Y me manda la información. Esto dice que lo estudió en la escuela secundaria.
2: A ver.
0: La gran mayoría de esos calzones de lata con candado.
2: Ay, qué lindo calzón de lata para un grupo de cumbia, ¿no?
0: Los ves en los museos. Sí. Nunca se usaron en la Edad Media. Ah, ahí está, lo que decía Marcelo.
1: Claro, no se usó, pero se ve.
0: Es un mito del siglo XIX.
2: Uh-huh.
0: Antes ya también usaban los calzones de lata, mucho tiempo antes.
2: Sí.
0: Los historiadores, como decía Marcelo, coinciden en que el cinturón de castidad medieval es casi 100% invento. Los pocos que existen son del 1800. Ah, mirá, del 19, del siglo XIX. Acá el virrey nuestro, Cisnero, a su pareja le habrán puesto...
1: ¿Por qué lo habrán puesto?
0: ¿Le habrán puesto cinturón de castidad?
1: Mire, yo veo acá la foto de los cinturones de castidad y es como los hilos dental que ahora usan ahora las chicas.
0: Aquí la respuesta a lo que Nina preguntaba. Tenían un agujerito adelante y otro agujerito atrás.
1: Claro, pero el agujerito
2: qué
1: adelante.
2: ¡Qué promiscuidad!
0: Pará.
1: Espéreme, el agujerito adelante, yo pregunto, ¿era muy pequeño? ¿Era solo para hacer el pis? No se podía usar para tener sexo.
0: Sí. No, basta, Nina, estamos...
1: Pero alguien lo podía agrandar, ¿no es cierto?
2: No, estamos... El herrero.
0: Eran de lata.
2: Por eso al herrero se lo llevaban también a las cruzadas.
0: Relaciones, Era, bueno. Sí, no sea impúdica.
1: Yo dije tener...
0: Un agujerito... Sexo. Esto es historia, gente. Estamos hablando de
2: historia. Esto es cultura, muchachos.
0: Esto es cultura. Cultura general.
2: Un cacho de cultura.
0: Manual Estrada de séptimo grado.
1: Manuel Estrada.
0: Y se repetía el tema en tercer año.
2: En el Dos Santos Líder.
0: Tenía un agujerito adelante y otro atrás. El de adelante era chiquito, Nina, bien chiquitito. Y el de atrás era un poquito más grande, dicen los historiadores, para poder defecar.
1: Claro, pero bueno, ojo, porque también había relaciones.
0: Algunos incluso tenían, de estos que se encontraron, tenían los bordes... como con dientitos.
1: Ay, claro, no podía penetrar nada ahí.
0: No, para no meter la mano.
2: Era como una picadora.
1: Ah, para no meter la mano.
0: Para que no se metan, sí.
1: Pensaban en todos los desgraciados.
0: Claro, obviamente.
1: Qué desconfiado.
2: Metía la mano y sacaba carne picada.
1: Claro.
0: Eran imposibles de usar por más de un par de días, así que era, a ver, si el rey salía un par de días después, ¿no? ¿Por qué? Porque había...
1: ¿Y si se oxidaban?
0: Bueno, por eso, Nina, había una cuestión de infección asegurada.
2: Se lo llevaban al herrero, en vez del costurero.
0: A ver, estamos hablando de una infección que se producía en zonas tan delicadas.
1: Claro, muy delicadas.
0: Por el metal, por el óxido, la orina, la materia fecal... sin higiene, a ver, no, estamos hablando de cosas serias, no se podía limpiar, pues si no lo podés sacar, no lo podés limpiar.
1: Claro.
0: Y las mujeres, hay un tema más que vos, Nina, como mujer, estás dejando afuera.
1: ¿Cuál?
0: El periodo.
1: Claro, eso también era embromado, y no había tampones en esos tiempos.
0: No.
2: Perdón.
0: No.
2: Claro.
0: Calzón de lata es peor que un mancha de goma.
2: Calzón de lata, sí.
0: Después Juan Pulis dice, después hay una señora que se enoja.
2: Sí.
0: Che, estamos hablando acá de algo real.
1: No, estamos hablando de cosas reales.
2: Casi al borde de la gran literatura mundial. A ver, Dumas, ¿no hizo El hombre de la máscara de hierro? ¿No escribió El hombre de la máscara de hierro? Y nunca se preguntaron cómo se lavaba los dientes del hombre de la máscara de hierro.
0: Es verdad. Bueno,
2: acá estamos más o menos bajando por el cuerpo, llegando ya a las zonas, podemos decir, pudendas.
1: Uh-huh. Claro, sí.
0: Es un tema muy interesante, como acá me dice Romy. Sí, lástima lo que estén almorzando en este horario. pero bueno.
1: Acá me están acotando algo.
0: Son las 12, muy temprano para comer.
1: Los pocos objetos reales de este tipo que se conocen comenzaron a aparecer en periodos muy posteriores y en muchos casos estaban destinados a prevenir la masturbación en el siglo XVIII y XIX, más que como grilletes de fidelidad conyugal medievales.
0: Bueno, pero esto es real.
1: Es real, sí, señor. Sí, señor.
0: Acá me están diciendo, Nina, basta. Me escribió el director de la empresa.
2: No me dejes.
0: Sí, me dice, chico, no me puedo.
1: Yo no empecé con el tema, empezaron ustedes.
0: No, yo hablé de que se murió.
2: Estamos hablando de la época.
1: Bueno, pero después empezaron los interrogantes.
0: Se murió mi querido Gerald V de Noruega después de estar 30 años en el trono.
1: Por eso, apareció el monarca este y aparecieron todos los interrogantes.
0: Después, bueno, salieron estos temas que no creo que Felipe en España ande revisando estas cuestiones históricas tampoco, ni el nuevo rey.
2: Pero debe haber un museo de todo eso.
0: Sí, sí, hay museos.
2: Hay museos.
0: Dicen, los que se han encontrado, porque hay fotos de estos elementos, los que se han encontrado señalan que han sido fabricados a modo de broma, de burla, que no habrían sido utilizados de forma real, claro.
2: Como un chasco.
0: Sí, esta info me la pasó Romina.
1: También dice que había cinturones de castidad de cuero también.
2: Sí.
1: Existían de cuero también. Mira,
0: cuero fuerte.
1: Sí, me imagino.
2: Claro, sí. Bueno. O sea, algunos presidentes usan de eso.
0: Bueno. Son las 12 del mediodía con 10 minutos.
2: Qué lindo.
0: Yo creo que nos quedamos sin nadie del otro lado.
2: Estamos en un repaso de la historia.
0: Sí, el número del streaming bajó a esta hora, nos bloqueó.
1: Duplicó porque es un tema muy interesante.
0: Sí. Jorge, más de 15 días te vas y esto se pudre. No podés tanto tiempo estar afuera.
1: Mire, si estaría Jorge acá, no pararía de hablar del cinturón de castidad.
0: Me da miedo lo que podría decir Jorge si estaría en el estudio. Me da miedo con las cosas.
1: Le miro el lugar donde estaría sentado.
0: Sí,
1: Jorge.
0: Sí. Nos lo imaginamos ahí diciendo cualquier. Dale. Bueno, y si usabas el cinturón de castidad tampoco podías hacer el meneadito.
2: ¿Cómo?
0: Medio difícil.
1: Pero si
0: yo parece que tengo un opuesto.
1: Es todo un bloque a mover.
0: Con la ciática parece tener un coso acá.
1: Ahí está,
0: que no
1: parece
0: te
1: que tú sufrí de ciática porque tienes

0: que está muy interesante, muy lindo.
1: Ahí está.
0: Porque aparecen varios interrogantes.
2: No, claro. en serio.
0: ¿Qué hacemos en otras cosas? Sigan, que está muy bueno.
3: Bueno, gracias, Susi. Es la vida misma, es la historia de la vida misma.
1: Claro, la naturaleza.
3: Sí, incluso a mí me lleva al interrogante de cómo se comportaba la realeza en las tierras del Río de la Plata en los tiempos de la corona, ¿no? En los tiempos de la corona en lo que hoy es la Argentina. ¿Cómo se habrá comportado el virrey Cisnero o los que pasaron antes en relación a estas temáticas?
1: Pero ellos no venían con...
3: Bueno, acá teníamos
1: ellos virreyes. No venían con esposas virrey. O acompañantes allá. Eran de acá, buscaban
4: quizás es verdad.
1: Una mestiza.
3: A ver, acá desconozco la historia. Perdón, quizás soy un ignorante. ¿Tenía esposa el virrey Cisnero?
1: Claro, pero no creo que viajara con ella, ¿no?
3: Pero lo estoy googleando, pero la verdad que no me acuerdo. No sé si eso se estudia.
1: Acá. Y acá hacían abuso de autoridad.
4: ¿No? Acá dicen que era medio... No.
1: Como siempre ha pasado. Sí. Abusos de autoridades.
4: Tenía un franquicito ahí medio...
3: Sí, estaba casado.
1: ¿Estaba aquí en estas tierras con la esposa?
3: Se casa. A ver, el virrey Baltasar Hidalgo de Cisneros estaba casado con Inés de Gastambide y Ponce.
1: ¿La dejó con el cinturón de castidad ya?
3: Se casaron en España, en Cartagena, en 1788. Tuvieron 4 hijos. Todos fueron después militares. Inés acompañó a su esposo durante su estadía en el Río de la Plata y vivió con él en el fuerte de Buenos Aires hasta la Revolución del 25 de mayo de 1810, en donde le dijeron, che, Cisneros, rajate. Tras la destitución de Cisneros, ella residió por un tiempo en Montevideo antes de encontrarse, reencontrarse finalmente con su esposo en España. Claro, a Cisneros lo mandaron a España, Gastambide y Ponce se quedó en Montevideo. Y después se reencontró con su esposo en España. Ahí está entonces.
4: Gastón
3: cuando Mide. Cisneros se va a España tras la revolución del 25 de mayo de 1810.
1: El señor virrey.
3: Y Gastambide se queda en Montevideo. ¿Hubo cinturón de castidad?
1: ¿Hubo cinturón de castidad?
3: Hubo un tiempo en el cual no se vieron.
1: Claro, ay, qué bien.
3: Y estamos hablando de que estos artilugios.
1: Llamémoslo Cisneros.
3: Habrían aparecido. Habrían surgido en los años del 1800, en los años del siglo XIX.
1: Muy bien, acá Daniel nos cuenta algo, dice, buenos días, les contaré una historia que sucedió en San Lorenzo hace bastante tiempo.
3: Guarda, ¿lo leíste antes?
1: Un médico no tenía una esposa muy bonita y rápida. Él se enteró, la drogó y le pegó con la gotita su órgano femenino.
3: No, eso,
1: solo le dejó un pequeño orificio para orinar.
3: Ah, bueno,
1: ese sería un cinturón de castidad.
3: Eso es un hecho de violencia atroz.
1: Sí, bueno,
3: tremendo.
1: Yo esa historia... Pero en otros tiempos.
3: Sí.
4: Escuchado, le digo.
1: ¿La escuchó usted también?
4: La escuché. No sé, no puedo aseverar si
3: no
4: fue
3: verdad. ¿Está chequeado? No.
4: No. Que yo escuché la historia, está chequeado. Ahora, que haya sido verdad o es un mito.
1: Claro, no se sabe.
4: Que no le puedo decir.
1: Claro.
3: Bueno.
1: Bueno.
3: Listo.
1: Historias.
3: Listo.
1: Historias.
3: Che, vamos a algo serio. Las noticias.
1: No, pero aquí en esta radio se aprende de todo.
4: Pero sí. Ahora, en un ratito, la receta de la pasta flora.
3: Gracias, y Romy, contestándome que sí, contestándome que sí tenía esposa Cisneros, ¿eh?
1: Claro.
3: Muy bien, ¿cómo estudiaba, eh? ¿Cómo estudió?
4: Claro.
3: ¿Cómo
4: se...?
3: Mira, boche.
1: Google es fantástico.
2: Sin parar. No, Google es fantástico,
3: no. Hoy ya no se usa Google, hoy se usa ChatGPT. Chao.

0: redondito.
1: Che, hablando de Romy y del canal, perdón, pero se me había pasado algo, che.
2: ¿Qué se le pasó?
1: Hoy me mandó un mensaje temprano Ariel Marini a las 10 de la mañana. Disculpame, Ariel, pero después vino sí. El pelado, el choco, el gringo, vino Babi, hubo llamado. Nunca pude decir lo que me mandó Ariel, que es el conductor de Reporter 2, el mismo de Baigorra Informa, el mismo, Ariel Marini. En relación a la consigna del día de hoy.
2: Ah, mandó, sí.
1: Sí. Me dice? Pareció una muy buena respuesta.
2: Sí, a ver.
1: Fabricaría un presidente de una buena vez y que dure.
2: Bárbaro.
1: Y si cada pueblo tiene un presidente que por lo menos rime con la gente, dijo el negro Rada. ¿Se acuerdan en su canción claro, quién va a sí. cantar? ¿No? Así que fabricaría un buen presidente de una buena vez y que dure, nos contestaba. Hoy la consigna, el periodista del pueblo.
2: Muy interesante, gracias.

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0: 12 del mediodía, 22 minutos, la temperatura 20 grados, 9 décimas, humedad 62%. Tres detenidos por tenencia de drogas en Granadero Baigorria. El procedimiento fue realizado este martes al mediodía en el barrio Nuestra Señora de la Paz. La policía secuestró 10 envoltorios con una sustancia similar a la cocaína, 45 mil pesos en efectivo y 2 teléfonos celulares. Allanaron 5 ciudades por una investigación sobre presuntas maniobras con fondos de cuentas judiciales. La Policía Federal realizó 15 procedimientos simultáneos en Rosario, Córdoba, Villa María, Oliva y Río Segundo. 9 personas fueron detenidas y se secuestraron documentos y dispositivos electrónicos. La causa investiga posibles actos de corrupción vinculados con fondos de cuentas judiciales del Ministerio Público de la Acusación. Miércoles sin actividad docente en la Universidad Nacional de Rosario tras oferta salarial miserable del gobierno nacional. COAD, el gremio de docentes e investigadores de la UNR, calificó de absolutamente miserable la propuesta de un aumento del 3% realizada por el gobierno nacional durante la última paritaria. La medida de fuerza es durante toda la jornada. Además, ayer los docentes realizaron una asamblea para definir la continuidad del plan de lucha y entre las opciones está el paro por tiempo indeterminado.
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2: Estas son las condiciones del tiempo para el cordón industrial y sus alrededores. El miércoles el cielo se presentará parcialmente nublado, las temperaturas con valores de 11 grados de mínima y 24 grados de máxima. La humedad alcanzará el 95% y los vientos soplarán principalmente desde el noreste, rotando al norte con intensidad leve y algunas ráfagas fuertes. Jueves, el cielo se presentará mayormente cubierto con algunas probables precipitaciones y bajas chances de algunas tormentas aisladas de variada intensidad en la región. Las temperaturas con valores de 14 grados de mínimas y máximas que rondarán los 19 grados. La humedad alta del 85% y vientos que soplarán principalmente desde el sur y sur-suroeste con intensidad moderada y, atención, algunas ráfagas fuertes. Desde el viernes al domingo las condiciones del tiempo se presentarán con cielos que van a estar parcialmente nublados, despejándose hacia el domingo. Las temperaturas con un importante descenso con valores de entre los 6 a 2 grados de mínima y los 21 a 12 grados de máxima. Los vientos de direcciones variables afianzándose hacia el sector sur con algunas ráfagas moderadas. Informó Jorge Giometti desde el Centro de Monitoreo Meteorológico y Climático.
0: En el Gran Rosario, la temperatura al mediodía alcanza los 20 grados 9 décimas, la humedad es del 62%, presión 1010.4 hectopascales, viento del norte a 32 kilómetros por hora, la visibilidad es de 15 kilómetros y el cielo está algo nublado. En todo el país son las 12 con 25 minutos.
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0: Del mediodía, 31 minutos. Ya nos estamos retirando.
1: Claro, acá en Bermúdez hubo un caso verídico. El padre Vilmarito era acá de Villa Cassini. Eso también fue una historia verídica, ¿eh? Uh-huh. Ojo, lo que conocen la historia no sea mal pensado, ¿eh?
0: No.
1: Me refiero cuando jugaba el fulbo con la sotana.
0: Ahí va. Muy bien, gringo.
2: Muy bien.
0: Está bien.
2: Un saludo para el negro Cainelli, uh-huh, que me mandó una foto con su colección de vasos.
3: Ah, yo pensé que de cinturones de castillo.
2: No, tiene vasos de Tony Jerry, del Pájaro Loco, de los Looney Tunes, tiene de Drag Pack y también de Don Gato y su Pandilla. Están muy lindos, y se ve que los conserva porque son de época, de década del 80, década del 90. Muy lindos vasos con respecto a las, cuando hablábamos de las que pueden llegar a volver las series viejas, ¿no? A este aquí, mi emprendimiento, dice. Vasos con motivos de esas hermosas épocas. Así que tiene vasos, para los nostálgicos de los dibujos animados y están buenísimos. Muchas gracias, señor Negro Cainelli.
0: Un saludo al negro, Marce, para cerrar.
2: El amigo Pato Maggioni me está mandando que algún día todo mejora. Vuelve a la escena de San Lorenzo en el Teatro Aldo Braga. Entonces, el jueves 10 de septiembre, en la previa del Día del Maestro, esta obra de teatro que se mete, penetra un poquito en el mundillo de la educación, y está auspiciado por Cultura San Lorenzo y ANSAFE. Así que para aquellos que no vieron o quieren volver a verla, algún día todo mejora. En especial Día del Maestro, función gratuita. Vaya, uh-huh, al teatro, apoye. 18:30, jueves 10. ¿Usted no la vio, Nina?
3: No la vi.
2: Vaya a verla, que está muy buena. Teatro Aldo Braga, el teatro grande, sí. Así que va a sobrar espacio. 18:30 con el auspicio de Cultura San Lorenzo y ANSAFE San Lorenzo.
3: Qué lindo, ahí vamos a estar.
2: Bueno, dale. Espectacular. Hasta mañana.
0: Gracias, Marce, te quedas hasta las 2:15, más o menos.
2: Sí, señor, gracias. Más o menos.
0: Nina.
3: Hay una información de aquí de la región. Arranca la obra del tercer carril entre San Lorenzo y La Ribera. La ampliación de la autopista Rosario-Santa Fe sumará un nuevo frente de obra durante septiembre. Si las condiciones climáticas lo permiten y no surgen imprevistos, este mes comenzarían los trabajos para incorporar un tercer carril entre San Lorenzo y Villa La Ribera, en un tramo de 17.5 kilómetros, considerado estratégico por el intenso movimiento vehicular y el vínculo con el complejo portuario del Gran Rosario. La intervención tendrá un plazo de ejecución de 18 meses y estará a cargo de la empresa Luis Lossi, con un presupuesto estimado de 70.000 millones de pesos. El primer paso será la instalación del obrador, que dará inicio al proceso de una obra que no solo contempla la construcción del nuevo carril, sino también una intervención integral sobre la infraestructura existente. Así que estar alerta, porque en cualquier momento, a partir de la instalación del obrador, van a comenzar las obras sobre este tercer carril que se necesita, y tanto entre San Lorenzo y Villa La Ribera.
0: Muy bien, nos vamos, Nina.
3: Nos retiramos, sí, señor, ¿eh? Nos retiramos, sí, con señora. La temperatura, 20 grados 9 décimas. Mira qué lindo que está.
0: Está lindo, che.
3: Humedad 62%, presión atmosférica 1010.4 hectopascales y el viento sopla desde el norte a 32 kilómetros la hora. La máxima para el día de hoy, 24 grados centígrados. Por la tarde, parcialmente nublado, y así también por la noche. Mañana jueves, la mínima será de 11, la máxima de 20 grados centígrados. Por la madrugada, tormentas aisladas, y por la mañana también tormentas aisladas. Por la tarde, parcialmente nublado, y por la noche del día jueves, despejado. Así es la información del Servicio Meteorológico Nacional para la región, el país y el mundo.
0: Nina, hasta mañana.
3: Chau, hasta mañana a todos. Buena jornada.
0: Nina Cenchetti, Marcelo Pereira, el Pato en el canal de sonidos. Nuestro director es Jorge Chiappe. Mi nombre, Flavio Patricio Aranda. Mañana a las 8 volvemos con una nueva Mañana con Todos.

0: Oh, lo estoy haciendo bien. Bueno, ¿qué tal? Muy bien. 47 minutos han pasado de la hora 12. Doble comienzo musical del programa con Miguel Mateo Sass haciendo Bar Imperio y el uruguayo Jorge Drexler con el tema Lo que sea. Dos temas bien amables para un comienzo. Que hoy tema libre, hoy puede usted pedir algo latino, algo de rock nacional, rock internacional. Estamos abiertos a escuchar muchas cosas en el día de hoy. Hay días que son más temáticos, y si yo digo y arrancamos con folclore, no vamos a pedir a los Rolling Stones. Se entiende, ¿no? Hoy sí podés pedir a los Rolling Stones. Bueno, tratamos de establecer algunas pautas de comunicación. Sin tratar de ser tan dictatorial, si se quiere, ¿no?
1: Vamos a los FM.
0: Claro.
1: 91. Pum.
0: Epa, se dispara solo acá. Bueno, no importa. Te decía, sin tratar de ser antidemocrático, por supuesto. Yo pienso que me voy muy mal cuando yo no puedo pasar el tema que me piden, que la mayoría de las veces es porque no lo encuentro, no lo encontré, no lo encontré y no lo encontré. Y me voy mascullando bronca. Ya llevamos 374 reuniones de otro plan. Así que, sí, esta es la 374 de otro plan. Y tratamos de establecer un encuentro radial todos los mediodías, si se quiere, cual si fuera una reunión de amigos que cada cual lleva su disco. Eso sí, el dueño de casa siempre pone las reglas de juego. Los puchos no me lo apaguen en los vasos porque queda horrible. El vaso es lleno de ceniza y no. Tampoco soy una persona tan ordenada. ¿Se acuerda de Odd Couple, más conocido como Extraños Pareja? La serie o la obra de teatro Extraña Pareja es un dúo de amigos que viven juntos. Uno es solterón y el otro viene de separarse de la mujer. Y son el día y la noche. El día y la noche. Oscar y Félix son, si mal no recuerdo, ¿no? Yo vi la versión de la serie con Jack Klugman, aquel que hacía de Quincy, y Tony Randall. Esos eran

Dando el orden y la limpieza del hogar. Bueno, el famoso Yin y el Yang siempre ha rendido en materia de espectáculo, en materia de entretenimiento, en cuanto a estos dos personas tan disímiles, tan distintas una de la otra, que nos causan gracia su comportamiento y su coexistencia, ¿no? Si los dos fueran iguales no nos da gracia, en cambio, uno que es desordenado con uno que es sumamente ordenado, allí se produce la comedia. 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A todos ellos hay que agradecerles por estar aquí presente todos los mediodías aquí en la 91.1 Recuerdos FM. Esto se ha dado en llamar Otro Plan, episodio número 374.

0: Hacía mucho que no traíamos esta cortina de la Zimbabue. Para el mediodía de hoy, costillitas de cerdo a la Rioja.
1: Espectacular. ¿En dónde sacan eso?
0: 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Un saludo grande a mi tocayo Marcelo Fabián, doble tocayo, el amigo Gran Chiche.
1: ¿De dónde sacan eso? Terminantemente, rotundamente digo que no. Que están difamando.
0: Vamos a los mensajes, sí, señor. Ariel, pole position y larga en punta, el amigo Ariel. Hola, Marcelo, pedido para otro plan por Boy George. Everything I Own. Everything I Own. Por Boy George. Excelente tarde de miércoles para todos. Vamos con la internacional de la mano de Ariel. Richard Reguera. Marcelo, buen día. Pasame un tema de Rick Drum Brothers. You live loved that loving feeling de la película Top Gun. Muy bien, con el amigo Tom Cruise, que no necesita dobles. El petizo Tom Cruise.
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0: Todos quisiéramos tener la pinta de Tom Cruise, que está muy bien, No le pasan los años a ese muchacho. Pablo de Beltrán, mi gran amigo, buen día, amigos, buen mediodía, amigos. Que tengan una excelente tarde. Si pueden, pasen Blossom Lady por Shocking Blue. Muchísimas gracias, soy Pablo de Beltrán. Todos se fueron por el lado internacional, por lo que veo, José Sosa, hola Marcelo, buen miércoles para todos. ¿Temas libres? Bueno, quiero escuchar a Estela Raval con el tema La Casa del Sol Naciente, gracias. Bueno, vamos a escuchar, como yo digo siempre, aquellos cantantes con aquellos temas, ¿no? Aquellos que hicieron historia. La Casa del Sol Naciente, sabemos que hay varias versiones de este tema, hecha por grandes autores, grandes cantantes. Hay una versión de Palito Ortega, hay una versión de Johnny Holiday, hay una edición de Los Iracundos, hay una edición de Santa Esmeralda y Leroy Gómez, están Los Diablos Negros y su versión. Hay 7-8, Eric Burton también, hay un montón de Animals y su versión, menos la versión que me pide el amigo José Sosa por Estela Raval. ¡Me quiero maldir! Estamos haciendo personaje. Es lo que hay que hacer para llevar un mango a casa, Y Daniel Encina, porque es un buen amigo, le vamos a poner el audio. Aunque yo siempre los audios los pongo en el segundo o tercer bloque.

0: Buen día, Marcelo.
1: Buen día.
0: ¿Cómo anda? Habla Daniel San Francitis. ¿Vos conocés un cantante que se llama Lorenzo Valente?
1: No.
0: ¿Que hace baladas?
1: No.
0: Bueno, no sé dónde lo escuché ayer.
1: Lorenzo
0: en la casa de
1: Valente.
0: la amiga. Lo tenía en un, no sé si en un casé grabado así nomás, no sé.
1: Lorenzo Alama.
0: Me dijo, Lorenzo Valente, no lo conocés, no sé de dónde es ni quién es. Y canta una canción tan linda que se llama Mujer Bonita. Mujer.
1: Bueno.
0: Así es, Mujer Bonita Mujer.
1: Mujer bonita,
0: no,
1: mujer.
0: Si lo llegás a tener, pasar. Y si no, pasamos cualquier otro. ¿Eh?
1: Bueno.
0: De Leonardo Fabio, ¿viste? Sería. Si no, no lo sean a tener este muchacho.
1: Cualquiera de Leonardo
0: no
1: Fabio.
0: Sé, yo para mí es nuevo para este hombre, este Lorenzo. Canta una barbaridad.
1: ¿Sí?
0: Y la canción es hermosa. Ayer lo escuché, tres veces lo escuché ayer, ¿viste? Muy, pero muy, muy buena la canción. Y él canta muy bien, ¿eh? Te aseguro, muy bien, muy bien. Bueno, de Leonardo Fabio me gustaría escuchar, ¿viste? ¿Cómo se llama? Ani, si se puede. ¿Viste? Bueno, sin más que decirte, mañana podemos comunicar. Daniel San Francisco, como siempre, que tenga un muy buen día. Nos vemos, Marcelo.
1: Ahí lo estoy buscando, ¿eh? Mujer bendita mujer. No mujer bonita mujer. Mujer bendita mujer. Estoy buscándolo en una de estas plataformas, ¿eh? Pero es una lista, no es un tema. Lorenzo Valente, La Voz Dorada. Son listas, no son canciones. Lista. A ver, coincide. Lorenzo, Mujer Bendita Mujer. Lorenzo Valente. A ver, vamos a chachar el nombre del tema y vamos a dejar. En la búsqueda solamente, acá está, artista. A Lorenzo Valente, ¿eh? Parece que es italiano. La Non Cambieri, La Tua Libertà. En castellano no canta, el muchacho Lorenzo Valente. ¿Será el mismo? ¿Será otro? Es difícil cuando no conocemos muy bien a los artistas. Entonces tenemos que zarazasear un poco. Dame... 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
1: Dame una más, así voy buscando los temas que me van pidiendo, dale.
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1: Vamos a ir al contestador.
3: Así. 12, 18.
1: A ver, ¿qué encontremos allí, eh?
3: La hora y el día no configurados.
4: ¿Qué les parece, oyentes, ciudadanos, queridos argentinos, si no somos tan fanáticos, seguidores de cada apellido, de cada presidente que hubo en nuestra querida Argentina? Todos esos apellidos, recordemos todos nuestros antepasados y nuestros abuelos queridos que vinieron de otro, nuestros queridos abuelos que vinieron de otro lugar, de otra tierra, y que junto a nuestras tribus formaron nuestra nación, nuestra querida República Argentina. Y recuerden que fuimos los primeros graneros del mundo, que éramos lo mejor. Y ¿qué nos pasó? Recordemos, oremos, analicemos, razonemos, que no, Argentina no debe desaparecer, tengamos cuidado, y me encantó los oyentes que están diciendo lo que siente cada uno, y disculpen, pero es todo lo que muchos sentimos y que no queremos nuestro lugar, nuestra cultura, nuestra educación, todo con facultades, trabajo, familia, escuela, todo lo que lo debe ser un buen cristiano, y ya está, no es tan difícil. Disculpen, y que sean todo lo mejor del mundo, que Dios nos siga ayudando y que Argentina sea lo que debe ser. Chao.
3: Borrado. Jueves 1:13 a.m. La hora y el día no configurados.
5: Hola, soy Daniel Martín Flores, acá de Capitán Bermúdez.
1: Hola, Martín. Martín.
5: Quisiera pedirle el tema a mi hija, el soldado del amor, dedicado a Milton Gómez, mi madre.
1: ¿Cómo no?
5: Te lo está escuchando por la radio. Saludos y muy buenos programas. Chau.
1: Muchas gracias.
3: Borrado.
1: Muy bien, ahí estaba el amigo Martín Flores, que quiere escuchar Soldado del Amor por Mijares. Fue al grano, fue directamente. No se fue por las ramas. Yo pongo todos los mensajes, ¿eh? Por allí algunos no sé qué tienen que ver con este programa. Son de la mañana. Y no alcanzo a entender algunos conceptos. Vamos con Mijares, para Norma Gómez.

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7: Ahí creo que encontré el tema. Mujer, bendita mujer. Por Valente. Me costó encontrarlo, Creo que es este el artista que me había medido, que me había pedido. Acá me dice José Sosa si no lo...
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7: Ahí estoy escuchando.
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7: Parece Julio Iglesias. Si no de Animals. El tema de la Casa del Sol Naciente. Ese sí está.

Ahora lo vamos a dejar, que inclusive hay una versión de Mujer Bendita Mujer por Luis Jara y Soledad. No sabía, mirá vos. Bueno, estamos descubriendo un tema y estamos descubriendo algunas cantantes. Bueno, vamos con Lorenzo Valente y esta versión de Mujer Bendita Mujer. Porque bueno, me esforcé y lo encontré. Y Asni de Leonardo Fabio, que es un bello tema, ya lo hemos pasado varias veces. Así que yo me inclino siempre por pasar algo que todavía no está tan pasado, digamos, ¿no? Así conseguimos alguna amplitud en cuanto a la selección musical. Vamos con el pedido entonces del amigo.

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2: Se viene la Casa del Sol Naciente, por Estela Raval y los Cinco Latinos, para el amigo José Sosa. Ahí lo encontré en Spotify. No me manden por allí algunas cuestiones de que ustedes lo hacen para colaborar. Como Liliana me mandó la versión del tema que encontró en YouTube. Yo siempre tengo una cuestión así contradictoria con YouTube. Me gusta ver videos. A diario veo muchos videos. Pero no me gusta a la hora de usarlo profesionalmente, porque vos querés poner el tema y lo primero que te sale es una publicidad. Y se me ha colado mil veces. Y yo a las puteadas. Y dice, ¿por qué se me coló la publicidad si yo le puse la pausa? Pero cuando le di... Es una plataforma un poco tramposa para usar en los medios. Por eso no hay nada mejor que tener el tema uno. Y si no, una Spotify tiene que uno lo paga, entonces evita la publicidad y ya está. Acá tanto Flavio como yo tenemos cuenta ahí. Bueno, por allí ponemos nuestra cuenta y sale así, sin publicidad el tema como salió recién. Es muy bello tema, puso Liliana. No me pareció... me pareció muy buena voz, no lo conocía. El tema no me pareció nada del otro mundo, medio empalagoso, para mi gusto, y que no se ofenda a nadie. Pero bueno, a ver qué nos dice Daniel Encina, que era el que había solicitado el tema.
3: Hola Marcelo, otra vez de San Francisco. Para mí un temón, no sé si a vos te ha gustado.
2: No, no me gustó.
3: Ustedes recuerdan a mi esposa.
2: Bueno, ya me imaginé que le iba a hacer...
3: El nombre de ella, ¿ves? La sigo amando. ¿Qué querés que te diga?
2: Usted es un romántico.
3: Mi amor es eterno. Y ojalá que un día nos encontremos.
2: Por supuesto.
3: Donde estés. Bueno, sin más que decirte, gracias. Mil gracias. Sos un campeón.
2: Bueno, gracias. Muchas gracias. Evidentemente este tema le hace recordar cuestiones que tienen que ver con el afecto, con el amor. Y por eso es un romántico el hombre. Le gusta este tipo de temas. Y yo no soy tan romántico, pido disculpas, ¿sí? Por allí algunos de ustedes dicen, pero bueno, acá todos en la radio somos todos distintos, ¿eh? Los gustos de Jorge no son los mismos que los de Flavio, los Flavio no son los mismos que los míos, y los míos a lo mejor no son mismos los gustos que los de Jorge. Pero bueno, entre todos hacemos como una gran familia. Díganle, póngale. Pero bueno, me gusta que a ustedes les haya gustado el tema. Ahora lo que vamos a escuchar es un clásico de todos los tiempos, que es La Casa del Sol Naciente, una grabación por Estela Raval de un tema tan internacional, con tantas diversas y muy buenas versiones que existen en el mundo. Hemos elegido la que ha elegido el oyente en este caso, la versión de los Cinco Latinos.

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Blossom, Blossom Lady, sería algo así como si es Blossom Day, es día de la floración, y Blossom Lady, la dama de las flores, sería más o menos la traducción. Anteriormente de escuchar a Shocking Blues, escuchábamos a Boy George, con Todo lo que tengo, así se llama el tema que nos pidieron Pablo y anteriormente Ariel. Lo rebautice. Hay un montón de mensajes. Esto es Divididos, haciendo un tema de

0: Haciendo una canción de Jimi Hendrix. Así es, muy bien. Hay un montón de mensajes que por eso metí la pausa, porque no sé cómo los voy a sacar si estoy ocupando este canal. Vamos con Susi Chau primero, a ver. ¿Qué nos dice Susi Chau?
1: Buenos días, Marcelo. Susi Chau. Me gustaría escuchar La Negra Tomasa.
0: ¿La Negra Tomasa?
1: Para poder, viste, estar mejor. Porque me parece que hoy es un día en que la mostaza está muy alta. Entonces, La Negra Tomasa nos va a apaciguar un poco.
0: Bueno, gracias. Muy bien. La Negra Tomasa, la versión de Caifanes tengo aquí.
1: Marcelo, sí. Muy linda la canción que pasaste recién de la mujer.
0: Cuando muy bien.
1: Estuve en el patio,
0: sí.
1: Y cuando entré la estaban tocando. Muy linda.
0: Bueno, muy
1: la
0: bien.
1: Voz me pareció conocida. ¿Podés repetir el nombre y quién la cantaba?
0: Un
1: gracias.
0: Tal Valente.
1: Chao.
0: Chao. Un tal Lorenzo Valente. Le ha gustado mucho a la gente. A mí no tanto. Muy buena voz, muy buena interpretación, pero y esto está bueno, que a ustedes les guste, a mí no, y al revés, y viceversa, por supuesto. Rosa, hola, muy buenas tardes, Marcelo, me gustaría escuchar el tema WhatsApp por las cuatro non-blondes, por las cuatro no-rubias. Muy bien, creo que está este tema acá. Vamos a buscar, buen tema ese, muy buen tema de esa agrupación. Las Four Non Blondes. WhatsApp, acá está. Ahí está demostrando el amigo Moyo toda su virtuosidad, su virtuosismo para el manejo de la guitarra, haciendo ni más ni menos que en un tema de Hendrix. José Sosa, que nos agradece el tema. José Sosa es que nos había pedido a Estela Raval y La Casa del Sol Naciente. Y Liliana Palacio. Es cuestión de gusto, no hay nada escrito. Y cambias de plan, es verdad. Bueno, por supuesto. Buenas tardes, pregunto. Te añado como contacto. Uy, qué lío que hice acá. Daniel, ahí veo cómo hago para agregarte como contacto. A ver, lo importante es que sale tu mensaje. Cuando te agrego me pone una cosita ahí media mal. Bueno, lo escuchamos enterito a Divididos, con esta muestra de lo que toca este muchacho cuando toca la guitarra.

Voodoo Child por Divididos. Ya se vienen las cuatro no rubias, las Four Non Blondes. ¿Están por allí? ¿Están viniendo? Uy, este es un temazo, ¿eh? No recuerdo el oyente que lo pidió. Celular terminado en 621. Dice, buenas tardes, gente. Pregunto, ¿pasaron un temazo antes del tema de los cinco latinos? ¿Cómo se llama? Gracias. Calculo que debe ser el que pidió el amigo de San Francisco. El que hacía este muchacho, Mujer Bendita Mujer. A mucha gente le gustó este tema, menos a mí, pero... A mí me gusta más esto, me emociona más esta interpretación. Sepan disculpar estos agudos. No voy a ser tan grosero, decir, me pareció una porquería ni nada de eso. No, me pareció una muy buena interpretación. Pero por allí la fibra íntima, no todos nos toca lo mismo. Una vez, en estas reuniones de amigos, traje. Era en cassette. Miren lo que traje. Esto. No recuerdo. Era un cantante español. Yo creo que al tercer tema nos dormimos. No me acuerdo si era Aute. No recuerdo si era Serrano. De los que conozco más o menos su... No sé si era Tiziano. No, Tiziano Ferro no. Ese es italiano. Era un cantante español. Escuchen esto porque es sublime. Y nos miramos con nuestros amigos y no nos pareció que era tan bueno. Le destrozamos el corazón. Sinceramente, somos muy canallas. Que no nos había gustado a la mayoría. Por eso te digo que no todos manejamos las mismas vertientes de la emoción. Hay muchas cosas que por allí... mucha gente hoy escuchaba bien temprano que sonaba Caetano Veloso con su dulzura, ¿no? Que trae del Brasil, y uno cree que el Brasil es samba, y mulatas moviendo el pandeiro, y Caetano Veloso es todo lo contrario, es un tipo que canta muy despacito a la rumba solo, capullito de Alelí, todas esas cosas que son viejos temas reversionados por él, no son temas de Caetano Veloso, son viejos temas que hizo todos juntos en Fin Estampa. Gran disco, hermoso disco, muy lindo para escuchar esos días que estás ahí y querés que fluya la paz, la tranquilidad. Escuchás ese disco de Caetano Veloso. Pero debe haber mucha gente que no le gusta Caetano Veloso, es muy blandito, Caetano Veloso es muy... No te pone un... Es todo muy así, muy apacible, muy... Por eso te digo, hay para todos los gustos y no a todos nos toca la misma fibra íntima. Yo conozco a amigos que escuchaban a la gringa Kialvo haciendo "No ha muerto el general" y lloraban, se les ponían las piel de gallina. No todos la misma fibra íntima nos toca. No todos. Cada uno nos conmueve cosas distintas. Yo lloro mirando Play Story cuando crece el chico y abandona su juguete. Y parece una pavada la escena, pero para mí es mucho más profunda que cualquier otra cosa de mucha gente que ha escrito muchos libros de filosofía y que a lo mejor están buenos, pero a lo mejor no me llegan. Ahora sí, escuchamos las... Four Non Blondes.

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El tema se llama You've Lost That Loving Feeling, por los Radio Brothers. Lo que sería más o menos la traducción: has perdido ese sentimiento amoroso. Has perdido ese sentimiento amoroso. Es el tema que acabamos de escuchar. Y estos también son los Radio Brothers. Kokomo. Un poquito de rock and roll. 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En la previa en Santa Fe, 8026. La misa. En Ciudad, 6.953, el barco. En Provincia, Las Flores, 0.681. En Santa Fe, ya te dije, el 26, la misa. La Sagren, en Entre Ríos, 0.718. En Córdoba, el humo, 8.986. 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En Santa Fe, a la cabeza, 6.361, la escopeta. En Ciudad, el incendio, 2.708. Provincia de Buenos Aires, 1.635, el pajarito. En Entre Ríos, 5.649, la carne. Y la Niña Bonita en Córdoba, 3.715. 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Adelante con ese rock and roll de los Radio Brothers.

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1: Un poquito de Serú Girán, la superbanda que tenía David Lebón, Charly García, Pedro Aznar y el señor Oscar Moro. Y aquí en la voz, David Lebón.

Estos son los Cafres haciendo tributo a los Cadillacs con Vos Sabés. Es un disco que se llama Tributo a los Cadillacs. Y tiene varias versiones de temas que le conocimos a esta agrupación. Tributo a los Cadillacs, Vos Sabés. ¿Cómo te esperaba? Por ejemplo, tiene Siguiendo a la Luna por los Tipitos.

Los tipitos haciendo versiones de Fabulosos Cadillacs, la banda de señor Flavio y Vicentico. En el comienzo de este 374 de Otro Plan, Miguel Mateo Sass, Bar Imperio, Jorge Drexler, el uruguayo Jorge Drexler y lo que sea, Mijares y Soldado del Amor, Lorenzo Valente y Mujer, Bendita Mujer, Estela Raval y La Casa del Sol Naciente, Boy George. O sea, pasó el señor Boy George, Todo lo que tengo, Shocking Blues, Mujer de la Floración, Mujer de las Flores, Divididos y Voodoo Child, Cuatro Non-Blondes, Four Non-Blondes con WhatsApp, ¿qué pasa? Todo, después escuchábamos La Negra Tomasa por Caifanes y los Raydon Brothers haciendo Has Perdido Ese Sentimiento de Amor, y después sonó Cocono. Y después aparecieron los Serú y Girán con Hundiendo el Titanic, y otro tema más, A Cada Hombre y Cada Mujer. Y también aparecieron los Tipitos con Siguiendo la Luna, y anteriormente los Cafres con Vos Sabés. Me voy a buscar los datos del tiempo, Poneme Capanga. Con un homenaje también, tributo a los Cadillacs. Y número 2 en tu lista.

Capanga siendo número 2 en tu lista. 21 grados, 21.7, algo nublado el cielo. Humedad 62%, la presión 1009.4 hectopascales. El viento es del norte a 28 kilómetros por hora. Y la visibilidad normal 15 kilómetros. ¿Se esperan algunas lluvias para mañana? Esta noche cielo parcialmente nublado y temperaturas rondando los 19 grados. Jueves 3 de septiembre. Se espera una madrugada con tormentas aisladas, lo mismo en la mañana, y un cielo parcialmente nublado por la tarde. Eso sí, por la noche nos anuncia cielo despejado. Y ahí están desvariando los muchachos de Capanga, mezclando varios temas de los Cadillacs. Te decía que mañana va a estar despejado el cielo por la noche y nublado por la tarde, y algunas tormentas aisladas por la mañana y la madrugada. Y si nos asomamos al viernes, mínima de 8 grados y máxima de 20. Me voy a buscar a Marini. Hasta aquí llegó el 374 de Otro Plan. Mañana volvemos con una propuesta similar. Sigan la sintonía de Recuerdo FM todo el día con la mejor programación. Hasta mañana.

0: Hola, ¿qué tal? ¿Cómo les va? Buen miércoles para todos. Bienvenido a esta edición de Reporter 2. Junto con Eliana Trevisono, estamos en la conducción del clásico informativo de la región para todo el mundo vía internet. En esta mitad de ese... ¿Cuánto falta para el viernes? Hola, Eliana Trevisono, ¿cómo le va?
1: ¿Cómo estás, Ariel? Muy bien. Muy buen miércoles para todos y todas. Faltan 2 días nada más, no exageres.
0: Estamos en la mitad.
1: Bueno.
0: Hace 2 días arrancamos la semana y faltan 2 días para terminar.
1: ¿Cuál es el día de la semana que más le gusta?
0: A mí, el jueves. El jueves porque ya está ahí nomás.
1: Ya está ahí nomás.
0: Hay un empujoncito y terminás con... ¿Y a usted?
1: El lunes. Sí. Amo.
0: ¿Ama el lunes?
1: Me encanta, me da como que empezamos.
0: Fundamenteme lo.
1: Es que me gusta esta cosa de empezar, el comienzo, sí, de la rutina en general. Nosotros, yo trabajo de lunes a lunes, en realidad no tengo un descanso.
0: Claro.
1: Pero... Sí, esto de la rutina, vuelve a la escuela o las actividades que, pasan en la semana.
0: Bueno, entonces no es que rechaza la rutina usted, sino que le gusta, digamos.
1: Creo que tengo la suerte de poder hacer cosas que me gustan, por eso me gustan los lunes.
0: Está muy bien.
1: Me parece, hago un resumen un poco más social.
0: Está muy bien.
1: Me gustan todos los días igual.
0: Está bien, hay que vivir cada día, sí, como así si fuera es. El último. Uh-huh.
1: Claro. Y más estos. Con solcito. Ay, qué linda semana.
0: Le hago una confidencia a la audiencia. Llegué y Eliana estaba en el patio, que tiene un patio bárbaro acá de invierno, bañera, tomando sol, así, Así que le gusta mucho el sol, Y aparte hace muy bien para la vitamina E, ¿es?
1: No sé.
0: Me acuerdo que mi señora tiene que tomar exactamente. Para los huesos, la que fortalece los huesos.
1: La verdad que no.
0: Creo que
1: no
0: la vitamina.
1: Sí. Alguna vitamina.
0: Perfecto. Bueno, aquí estamos en este día miércoles. Arrancamos en el día de la industria. En el día de la industria tenemos estos datos del tiempo. O sea, que hablamos del tiempo del solcito. A ver cómo...
1: Hay pronóstico de tormenta.
0: Ah, muy bien. Lo mandó recién Geometry.
1: Exactamente.
0: Y que para mañana, madrugada y mañana del jueves puede haber alguna tormentita.
1: Mira. Actualmente, la temperatura actual es de 21 grados, 7 décimas por lo que vimos. Vamos a ver cómo se va a desarrollar.
0: A ver la placa otra vez.
1: Durante la jornada, qué va a suceder durante la jornada de hoy. Que aparentemente va a continuar el sol, ¿no? Uh-huh. Pero bueno, sí está ahí vigente la alerta. Uh-huh. No sabemos para qué horario tampoco.
0: A la madrugada, dijo Geometry, que puede llegar a haber... Poco va a llover, entre 2 y 7 milímetros. Y el tema es que va a haber mucho viento. Ya hay viento. A 45 kilómetros por hora, entre 45 y 50, ahí va a estar la cosa en cuanto al tiempo. Bueno, listo. Día de la industria hoy. Una industria que la UIA le pegó duro al gobierno diciendo que... No es la única variable bajar la inflación, porque la industria está pasando por un momento muy, muy bravo. Y recordábamos hoy con los chicos de la radio, ¿qué industria usted se acuerda? Yo me acuerdo mucho de John Deere en Baigorria, de Massey Ferguson, que terminaba el turno y eran miles y miles y miles de trabajadores saliendo en bicicleta. Los bicicleteros, qué sé yo, de celulosa... Los que se veían por la cerámica Cerámica San Lorenzo, en San Lorenzo, se perdió todo eso.
1: Sí.
0: Se perdió todo. Hay indiscutiblemente un impacto tecnológico que esto ha mermado en la parte humana, en la faz humana, digamos. Pero indiscutiblemente son las políticas que hubo en los 90, que se agudizan ahora, que claramente marcan también que haya menos laburantes, pero... Hoy, Mónica La Morocha se acordaba cuando ella iba a trabajar a Fábrica Militar y decía, era un vandaval de gente. Hoy Fábrica Militar está tratando de que no la cierren y no la privaticen. Lo mismo en celulosa, en John Deere. Yo me acuerdo, vivía en Barrio Centro de Baigorria, 4 de la tarde sonaba la sirena y eran filas y filas en bicicleta de laburantes. Se perdió todo eso en el querido cordón industrial.
1: Y además
0: industrial,
1: exactamente, en el cordón industrial, como bien lo acabas de decir, somos localidades que fuimos creciendo y desarrollándonos alrededor de las industrias que se fueron instalando en cada pueblo en ese momento. Y en donde la mayor cantidad de gente hoy transita su vida como barrios centros, ¿no? Uh-huh. Yo soy de Barrio San Miguel, de Granadero Baigorria, está muy cerquita ahí John Deere. Recuerdo esto, 4 de la tarde, sirena. Salía, era,
0: sabía que se terminaba el turno.
1: Se terminaba
0: en el, San
1: Diego, el turno, claro, claro. Y lo mismo a la madrugada, ya sabíamos, e inclusive para los comercios de la zona, mi mamá siempre tuvo un almacén, entonces ya sabía que a determinada hora pasaban un montón de trabajadores que pasaban por el negocio, las bicicletas, que en ese momento se veían muchísimo más. Hay dos factores, uno el avance también de un periodo en el país que ha posibilitado la compra de vehículos. Y, bueno, esta cuestión de que también muchos operarios no son tampoco de las localidades.
0: Aparte,
1: esa
0: buen dato.
1: Esa es otro de, otro, otra estadística. Pero sí se ha perdido también muchísimo el puesto laboral. No solo, no viene desde ahora, viene ya desde hace un tiempo. Y aparentemente la tecnología viene a reemplazar muchas otras cosas. Un gran debate que hay que darnos. Y recordar también las cosas positivas para poder recuperarlas.
0: Exactamente, cada uno recordará, la gente de Bermúdez, celulosa, indiscutiblemente, Verbano, las de San Lorenzo, Duperial, la cerámica, las de Beltrán, Sulfacid, claramente hoy me recordaba a Mónica La Morocha, también Sulfacid, nosotros acá, Massey, mi viejo trabajaba en Massey Ferguson y después John Deere, eran las empresas emblemáticas, y hoy pasé, hoy está Grinar, que no sabemos qué actividad tiene.
1: No, es raro.
0: Es muy raro. Y hoy me estaba este debate de la gran cantidad de bicicleteros que había en aquella época en que los laburantes iban bicicleta. Hoy pasé por lo que era Massey Ferguson y para estacionar autos, bicicleta, arrancaba en Avenida San Martín y terminaba a una cuadra por calle Santa Cruz. Es decir, había una cuadra de espacio, mire la cantidad de laburantes que había para que todos llegaran en su auto, en su bicicleta, en su moto y la dejaran allí por espacio de 100 metros. Hoy vi un solo auto, en esos 100 metros... un solo auto dentro de lo que era la planta majestuosa de Massey Ferguson, que se veía pasar por la ruta. John Deere estaba un poco retirado, pero Massey estaba allí, al igual que Cerámica o Duperial o Sulfacid. Veíamos la gente que pasaba por la ruta 11, veía a los laburantes salir a las 4 de la tarde por los turnos rotativos. Esto que se ha perdido absolutamente todo, ¿no?
1: Muy golpeada la industria nacional, muy golpeada.
0: Tal cual. Bueno, vamos a recordar con Eliana las vías de comunicación porque ya están los panelistas, el doctor Walter Gómez, ya está Norma Yúdica, vienen visitas al piso. Vamos a repasar con Eliana las vías de comunicación y cómo se pueden sintonizar con nosotros.
1: 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Nos siguen también a través de YouTube, Canal 11 Aire para la Región, y nos escuchan en Duplex por FM Recuerdos 91.1. Se contactan con nosotros vía WhatsApp al 3416-510-590. También nos pueden seguir en Facebook, Edgardo Aire para la Región Bañera y Reporter 2, donde encontrarán los recortes del día. Nos pueden seguir en Instagram, Reporter 2 Noticias, para compartir con nosotros la jornada, no solamente informativa, sino también la jornada de cada uno de ustedes, desde las localidades con las cuales... desde donde nos siguen, desde donde compartimos y nos suelen ver o escuchar.
0: Muy bien, aquí estamos en vivo, en directo, mucha información, así que voy a tirar dos o tres noticias ahora porque después ya vamos con los columnistas. Hubo dos hechos puntuales, hay mucha bronca en, mirá cómo entran los llamados, mucha bronca por dos hechos puntuales que pasaron. Ayer, no sé si lo pasamos acá, un procedimiento que hubo tres detenidos en Baigorria con droga, con 10 bolsitas de cloridato de cocaína, llegó a la policía, las tenían algunas ahí y después otros cuando lo hicieron ir a la 24, tenía entre sus prendas íntimas, entre su calzoncillo, otra más. Tres detenidos ahí y anoche una gran persecución que seguramente la gente de San Fernando lo sabe, porque a una chica de 20 años que iba por la moto por Avenida San Martín a la altura de San Fernando, dos motochorros le pusieron a la par, la tiraron al piso, la amenazaron y le robaron la moto Mondial. Llamó a alguien a la policía, al 911, ahí está el hecho. Llamó al 911 y esta moto la pudieron recuperar en un procedimiento sobre calle Dante Alighieri, cruzando la ruta para el lado del litoral. Ahí están los dos detenidos, uno de Rosario, otro de Baigorria. Más los tres por estupefacientes, dieron cinco. Hoy me llamó una fuente policial de Baigorria y me dijo, Marini, por favor, lo dejaron en libertad. La justicia lo dejó en libertad y me decían, ya no sé cómo podemos hacer para que los vigi, se llama así a la policía, sigan trabajando. Sigan trabajando, porque no tardaron ni una hora. Dice, el caso de San Fernando le pusieron tentativa, el juez lo caratuló de tentativa y pum, afuera. Dice, ¿cómo tentativa? Si la empujaron, la tiraron al piso a la chica, a la joven, se chorearon la moto, lo persiguió la policía por todo Baigorria. Tentativa, le puso el juez, afuera. Es carcelable. La chica ahora anda con un miedo bárbaro, ¿eh? Sí. Porque los delincuentes están libres. Y los otros, del tema Falopa, los liberaron sin causa, no le formaron causa. 10 envoltorios tenían ahí, sin causa. En libertad también, así que me decían, estamos muy preocupados por esta situación de que la policía va, detiene, realiza en cierta forma el trabajo con todas las carencias que hay, pero que la justicia los deja en libertad. Mucha, mucha preocupación sobre este accionar que en algún momento se dio, ahora vuelve por parte de la fiscalía, en si se repiten los hechos y son menores y no hay heridos, ¿sí? Los dejan rápidamente en libertad. Bueno, queríamos compartir eso antes de ir a la primera pausa en esta jornada de Reporteros.
1: ¿Hacemos la pausa, Ariel?
0: Vamos.

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5: En Canal 2, aire para toda la región, en vivo, en directo, en el Día de la Industria. Y debatíamos con Eliana, no vemos más a la fábrica, a los laburantes salir a toda hora, en gran escala. Se ha perdido ese paisaje maravilloso de la gente laburando, saliendo de cumplir su jornada laboral en las fábricas íconos del cordón industrial. ¿Será por la tecnología? ¿Será por la política de gobierno? Ambas dos, diría un amigo mío. Bueno, acá un oyente, o un televidente mejor dicho, dice: ojo Marini, mirá esta noticia, el nuevo limpiador de casa es un robot, cuesta $30 la hora y ya tiene los primeros clientes. Tau Robotic, dice, comenzó a ofrecer en San Francisco un servicio de limpieza con humanoides. Aunque las máquinas todavía cuentan con ayuda de operadores, se piensa que pueden ser independientes en algunos años. ¿Qué tal? Bueno, esto dice que hay un impacto en la mano de obra, por ejemplo, la gente que trabaja en casa de domicilio. $30 la hora. Humanoides ya haciendo estos trabajos en Estados Unidos. Ahí termina el mensaje. Yo les pongo que, porque tengo un sobrino que compró un robotito que hay acá, que vos lo pones, lo programás, lo pones en el piso y te va enjuagando y te va secando. Un robotito que lo único que tenés que estar atento es que tenés que levantarle las sillas porque al chocar se queda trabado. Entonces me decía mi sobrino, pero si él levanta la silla y deja todo el piso, el living, comedor, de la cocina, sin obstáculo, te limpia todo, te barre, te humedece y te seca. Un robotito. ¿Qué tal, bañera?
6: Ayer fui de la Eli, mi hija.
5: Sí, fue de Liana.
6: Y uno de esos que está limpiando por todos lados.
5: Ahí está, tiene uno de esos Liana, nuestra ex productora, hoy estrella de la política santafesina. Bueno, se compró el robotito. Bueno, ahí está. Bueno, eso es lo que tienen muchos y que ha avanzado y que indiscutiblemente tiene un impacto contra el trabajo.
6: $30,
5: voy yo. Sí, por 30 yo le pego un codazo al humanoide y sabe cómo agarro ese lugar yo, ¿no? Bueno. Más llamados, más y más llamados. Buenas tardes. ¿Dónde está la escuela que reciclan artefactos rotos? Debe hacer referencia a la Escuela Técnica 550 de calle Chaco en Baigorria, acá el amigo Hugo. Tiene que ir, es Chaco y el Rosedal. Ahí está, en la esquina o de este lado. Chaco y no me acuerdo cuál es la otra. Ahí, en todo ese complejo que está la escuela 2 de Abril, la 1292, la escuela 550, la secundaria, no confundirse con la escuela primaria que está en Barrio Paraíso. Esta está en Santa Rita, ahí los chicos permanentemente se nutren de los residuos electrónicos para seguir aprendiendo. Tiqui. Qué cortecito, te queda bien. Pero claro, papá, ¿eh? Porque acá lo que importa es la percha. Lo que importa es la percha. ¿Eh? No, lo pagué yo. ¿Qué más tengo por acá? Uy, cuánto llamado. Hola, ¿qué tal? El tema de la política también. Hablen de la política de gobierno. Hay tecnología, pero estas políticas son nefastas. ¿No les parece? Y sí, lo venimos diciendo permanentemente. Se sale de la vaina el doctor Walter Gómez por opinar. Ya lo voy a saludar y le voy a preguntar su impresión, ¿eh? Sulfacy, Duperial tenían servicio de trabajadores, 3 o 4 colectivos por turno. Empresa General Mosconi tenía recorrido a Rosario, tanto en la entrada como en la salida. Mirá vos qué recuerdo, ¿eh? La empresa General Mosconi, exactamente. Exactamente que se hicieron grandes a través de llevar a los laburantes. Bueno, yo... En la época que trabajé en fábrica militar, teníamos colectivo, y nos llevaba desde Baigorria hasta Beltrán en su momento. Después se perdió todo, lamentablemente. Ahí tenés el video del humanoide a un cliente. A ver, ¿está el video? A ver, vamos, a ver, ¿este es el humanoide? A ver. ¿Y este limpia este? ¿Eh? ¿Qué te va a limpiar? Claro, sí. Mándenlo a la escuela 550 porque anda mal este humanoide, ¿eh? Doctor Walter Gómez, bienvenido, ¿cómo le va?
7: ¿Cómo te va, Ariel? Bien, me salí de las vainas realmente.
5: Sí, a ver, ¿qué recuerda?
7: Porque no
5: usted?
7: Es casualidad todo esto.
5: No es casualidad.
7: Todo eso que recordaron ustedes tenía que ver con un proyecto de país.
5: Sin duda.
7: Y obviamente no fue la tecnología lo que produjo el cambio. De hecho, no es que acá hayamos tenido una invasión tecnológica que hiciera que se perdieran las fuentes de trabajo que se están perdiendo. Eso lo tiene China principalmente.
5: Ajá.
7: Lo tiene, lo empieza a tener Estados Unidos y los van a tener los países y aquí llegará. El tema es cómo nos preparamos para eso y nos tenemos que preparar, obviamente, entrenando a los chicos como en la escuela 550, porque esos robotitos va a haber que arreglarlos, va a haber que trabajar sobre esos. Lo que pasa es que esa es tecnología de punta y nosotros alguna vez tuvimos tecnología de punta. Alguna vez tuvimos una industria pesada propia que hoy se la han reservado a algunos pocos países. Alguna vez tuvimos una industria que ocasionaba que a su alrededor nacieran cantidades de pequeñas empresas que producían también, que no eran simplemente servicios. Lamentablemente, durante la segunda mitad de la década del 70, durante la década del 90, todo eso se fue perdiendo con la idea de aquella famosa idea que tenía Alzogaray cuando fue ministro de Economía.
5: Martínez
7: de
5: Hoz.
7: Allá pasado los 50, que era, no importa, hagamos caramelos, porque es lo mismo caramelos que acero, decía, en alusión a que se querían quedar con Somisa. Bueno, claro. Le llevó muchos años, pero en los 90... los lograron, los liberales van de a poco quedándose ellos con los del Estado, como están haciendo hoy. Pero además de ir quedándose ellos, fundamentalmente lo que va ocurriendo es que vamos perdiendo calidad en esa industria, porque los que compraron Somisa, ¿qué fue lo que pasó? Parte de su producción se dejó de hacer en Argentina y se comenzó a importar, porque son empresas ligadas a lo transnacional y entonces fabrican una cosa en un lado, otra en otro, y cualquier país que pretende desarrollarse requiere de una industria propia, porque si compras afuera, es largo de decir, ¿no? Sí. Pero si compramos afuera, tus precios de productos primarios siempre van a valer menos. Si producís 10.000, te van a cobrar 20.000 lo que recibís. Va a estar siempre en una situación de un tobogán del que no podés salir. Por supuesto que hay gente que está muy bien siempre con estos modelos, pero no son todos, no son las mayorías. Hoy miraba los números de la industria, ahora que se está produciendo un nuevo industricidio. Miraba los números, 6 obreros por hora pierden su trabajo, 9 industrias por día van cerrando. En lo que va de este año fue muy grande, 1.300 y pico de industrias.
5: Industrias cerradas.
7: Fueron cerrando. ¿Y esto por qué es reemplazado? ¿Por qué es reemplazado? Seguramente son reemplazados por pequeños comercios, importadores, distribuidores de productos extranjeros, pero nos quedamos no solo sin trabajo el pueblo, como pagar la olla, sino también con capacidad nacional de oponernos a ciertos planes internacionales. Porque mire, a los fanáticos de la defensa, a los que sueñan con un Estado militarizado, les digo que comprando 6, 12, 18 aviones de afuera no es defensa.
5: No, pero no.
7: Comprando tanques de afuera no es defensa. La verdadera defensa se construye a partir de una industria nacional fuerte. Y esa industria nacional fuerte no pasa por fabricar muñequitos de felpa con todo lo que queremos que haya gente que lo haga y que cubra esa necesidad.
5: Tal cual.
7: Pasa por tener acero, pasa por tener universidades que sepan qué hacer con ese acero los que egresen de las universidades. El plan de hoy, sin duda, es destruir todo eso. Para destruir todo eso nos tienen a nosotros ocupados en cómo pagar la olla. Esa es la realidad. Pero aún hay industriales, y los escuchaba hoy, hay industriales que creen que ese es el rumbo, que pagarle menos al obrero le va a favorecer a ellos. Que hacer más fácil las leyes de cómo despedir obrero, cambiar la jornada laboral. Mire, lo que va a pasar, lo que está pasando. La gente va a dejar de comprar, porque la mayoría de ellos no están en condiciones de exportar. Van a tener que vivir de esto. Y los otros países se están cerrando, además. ¿O usted se cree que por más que logre precios competitivos, le va a lograr vender a China?
5: Donald Trump, que pone arancel por todos lados, es liberal, pero no come vidrio. Donald Trump
7: es liberal en algunas cosas.
5: En algunas cosas, exactamente.
7: En algunas cosas. Ellos crecieron a la luz del proteccionismo.
5: El proteccionismo, 100%.
7: Lo mismo que Inglaterra.
5: Tal cual.
7: Su madre.
5: Sí.
7: Ellos crecieron a la luz del proteccionismo.
5: Sí, señor.
7: Y después tienen dos ideologías: una hacia adentro y otra de exportación. Esa exportación se hace a través de los cráneos que van a estudiar allá, a los que les dan puestos importantes en los organismos internacionales y que después vienen a aplicar sus recetas, las que les convienen a ellos, aquí. No hay nada nuevo en lo que está pasando ahora. Nadie puede hacerse el sorprendido con lo que hace Sturzenegger. Porque Sturzenegger no solo lo dijo siempre, sino que ya lo aplicó. Ya lo aplicó en el gobierno de la Rúa, ya lo intentó aplicar una parte en el gobierno de Macri, lo logró, de todos modos no se ha recuperado todo lo que supimos tener. Y lo sigue aplicando ahora. ¿Qué novedad hay? ¿Qué novedad hay si nos aparece algún bisnieto dentro de muchos años de Sturzenegger o como Pinedo en su momento? ¿Qué novedad hay?
5: La única novedad que veo, doctor, es que este gobierno dijo que iba a hacer esto y la gente lo votó. En algún momento, cuando se aplicaron las políticas de 90 con Menem, era revolución productiva, salariazo, y Menem estuvo alejadísimo de eso, que engañó a la gente para que después lo votara. Este gobierno manifestó con el tema de la casta, de un Estado reducido a la mínima expresión, y que iban a cobrar único en dólares. Bueno, eso es lo que mucha gente compró, y bueno, y lo votó, y aquí están las consecuencias.
7: Sí, yo también ahí tengo mis dudas, porque dijo que iba a hacer recortes, dijo que iba a hacer un montón de cosas, pero a los que le está, que iba a quitar subsidios. Y bueno, hay una parte que quita el subsidio, indudablemente. De que no puede pagar la luz y demás, es lo que se votó. Es lo que se votó. Porque se le querían quitar subsidio a los pobres. Bueno, se están quitando los subsidios a los pobres. Los subsidios a los indigentes no se quitaron. Se multiplicaron. Y se van a seguir multiplicando, ¿no? Indudablemente.
5: A Galperín con Mercado Pago le abrimos ahora un abanico para que le paguen a aquellos que no pueden afrontar los créditos que toman, ¿no?
7: Y a los grandes se les está dando un montón de ventajas.
5: Tal cual.
7: El RIGI, por ejemplo, hay 21 proyectos que ingresaron del RIGI. 21 proyectos que se supone que van a empezar en algún momento. Los empleos directos que van a tomar esos proyectos cuando estén funcionando son 13.000 empleos. Se han perdido 300.000. Y podrían generar hasta 95.000 empleos indirectos. ¿Pero por qué podrían generarlos? Si estuvieran dispuestos a comprar cosas aquí. Pero acuérdense que pueden traer hasta vehículos usados de sus plantas matrices. Pueden comprar vehículos usados en sus países de orígenes y traerlos aquí. O sea, ni siquiera eso van a dejar. Y por el contrario, tienen un montón de prioridades. Prioridades con respecto a vos, que sos ciudadano, con respecto a vos que te quejás de que vino un paraguayo, un boliviano, a quitarte, a competir con vos en tu trabajo. Uh-huh. No te creas que estos son nacidos en Argentina. Uh-huh. Estos precisamente no son de acá. Y sí se le ha dado privilegios, uh-huh, y tremendos privilegios. Tremendos. Y la tecnología no se ve.
5: No se ve.
7: Desde
5: no
7: ¿sabe hay, cuál no era hay un programa?
5: Un salto tecnológico en Argentina que uno diga, bueno, che, por eso no hay laburo.
7: Todo lo contrario. Claro. Todo lo contrario. De hecho, parte del salto tecnológico tiene como contrapartida reducciones de la jornada laboral para producir la industria del ocio. Lo hemos hablado acá. Sí. Porque en 2023 estuvimos tratando un proyecto que estaba en el Senado de reducción de la jornada liberal. Mire cómo cambió la cosa, que ahora la jornada laboral es de 12 horas.
5: 12 horas.
7: Uh-huh. En aquel momento se pretendía reducir a 6, como en algunas otras partes del mundo. ¿Y eso qué ocasiona? Ocasiona la generación de nuevas industrias. Uh-huh. La famosa reconversión por el avance tecnológico. Claro. Pero eso hay que preverlo antes. Uh-huh. Porque si vamos después, seguramente hay alguien que va a estar haciendo el negocio y no van a ser de acá. Uh-huh. Y ese es el gran drama que tenemos.
5: Doctor, tengo algunos llamados antes de despedirlo, porque íbamos a otro tema, pero este es apasionante, con el doctor que sabe un montón. Sí, hola, muy bueno el programa. Estoy de acuerdo con ustedes. Ahora, pero tampoco de la oposición hay nadie. Fíjese ayer cómo se entregaron los peronistas apoyando los jueces del lago escondido. Son todos iguales, por eso la gente está descreída y gobierna este gobierno. Pero son todos iguales.
7: Tiene razón en lo que dijo, absolutamente. ¿Ya? No, ustedes lo están diciendo por uno en particular que salió a la publicidad. Sí. Pero miren los otros 67 y va a encontrar parientes, mujeres que como tienen el apellido de soltera en el pliego no van a saber quiénes son. Hay de todo. Esa es la verdadera casta. El gran problema de la Argentina, la gran infiltración de la Argentina la tenemos en el poder judicial. Uh-huh. Donde los fallos salen a requerimiento, a pedido. ¿A pedido de quién? Del que tiene verdadero poder.
5: A la carta del
7: poder. Que no es un diputado, ¿eh? No, está claro. Que cree que un diputado tiene un verdadero poder, un senador.
5: Puesto menor, dijo una vez.
7: Absolutamente menor. Puesto menor, dijo, de la presidencia.
5: De la presidencia, Mañeto.
7: Que tiene una muy poquita parte del poder. Cristina lo definió en su momento en un 20%.
5: Bueno, Cristina es responsable de que ayer los peronistas hayan bajado en la Cámara de Diputados, hayan votado en la UFLOR.
7: Senadores.
5: Senadores.
7: Votado esto, pero no es lo único, lamentablemente. Ahora, hay algo que sí es claro.
5: Bien.
7: Este gobierno tiene una filosofía profundamente liberal. Son filosófica, económica, y discutiría si son tan liberales políticamente hablando en cuanto a que no respetan las instituciones más importantes políticamente del liberalismo, como es la división de poderes, los partidos políticos.

0: escuchamos a los de acá, ¿eh? Uh-huh. Los de acá discutimos si Carlitos hizo esto, si Menganito hizo el otro, uh-huh. pero la política no se mira desde la zanja hacia arriba, ¿eh? Para que vos tengas los yuyos bien cortados, la zanja bien, vos tenés que tener un buen trabajo para poder pagar los impuestos, tenés que tener un buen trabajo para comer con tu familia en tu casa y no en un comedor infantil, tenés que tener la posibilidad de acceder a vacaciones. Entonces seguramente ese municipio va a poder hacer muchas cosas que hoy está atado. Por eso no es discutir la zanja, hay que discutir la política. Ahora, a los políticos que nos rodean, hablemos para la región, y no lo escucho discutir el gobierno nacional, los planes nacionales. Uh-huh. No lo escucho, y eso a veces pienso que está hecho adrede.
1: Bien, doctor, nos vamos con el último llamado, porque estamos repasadísimos, hay invitados en el piso que vienen atrás nuestro, con el para 206, dijo como un jubilado, no puede vivir ni mi padre es jubilado, no puede vivir para nada, dice.
0: Claro, el jubilado. Si cobran también la mínima, peor.
1: Claro.
0: Si cobran la mínima, Dios, no sé cómo hacen.
1: No sé cómo hacen.
0: Realmente los admiro, uh-huh. porque me lo pregunto, se lo pregunto a mi mamá, dicho sea el paso, claro. ¿no? ¿Cómo hace miércoles para llega? Uh-huh. Sí. Bueno, es lo que hay. Uy, me metieron hoy, ¿no? Me dejó.
1: Lo dejamos tecleando.
0: No hablamos de los
1: no hablamos temas, de lo nuestro.
0: De lo nuestro.
1: De la puerta giratoria.
0: Cuando quiere vengo todos los días acá a hablar. Listo. También de la puerta giratoria, porque hay mucho que decir sobre eso.
1: Gracias, Doc.
0: Gracias a ustedes.
1: Hacemos la pausa en Reporter 2. Muchísimos llamados. Gracias a todos por comunicarse. Sí, que siguen las letritas verdes, pero no hay tiempo. Hay invitados a la vuelta. Pausa y volvemos.
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2: Tardes y comenzamos diferente hoy. Vamos a hablar sobre mascotas. Recuerden que ya lo habíamos avisado el miércoles pasado y hemos invitado al grupo Bajo el Sol. La tenemos a Marcela y a Nancy con nosotras.
3: Son hola, buenas tardes.
2: De Granadero Baigorria. ¿Cómo
4: buenas
2: están?
4: Buenas tardes, ¿qué tal?
3: Buenas tardes.
2: ¿Todo bien?
3: Todo bien.
2: Bueno, cuéntenme, alrededor de cuántas mascotas tienen en este momento.
4: En este momento tenemos 100.
2: 100.
4: Digamos que es el momento que menos.
2: Sí, otras menos veces tenemos. Han tenido hasta 200 y pico, sí. Han tenido muchas más.
4: A ver, tenemos 100 hoy, pero probablemente dentro de unos días haya 110, porque entró una perra preñada ayer, y bueno, y después hay otra perra con cachorros. Así que bueno, eso es muy fluctuante, ¿viste? Muy.
2: ¿Cuánto hace que se creó el Grupo Bajo el Sol?
4: El Grupo Bajo el Sol se creó en 1990.
2: ¿1990? ¿Y cómo hasta el día de hoy, el 2026, Nancy, la gente ha tomado un poco más de conciencia? ¿Está más responsable o está cada vez peor, como vemos que este año la gente está muy conmocionada, está más... más nerviosa? Contanos cómo está respecto al con los animales, ¿no es cierto?
3: Bueno, está mitad y mitad. Hay mucha violencia con los animales.
2: No hemos mejorado.
3: Algunas personas se hacen responsables, como que nosotros estamos, algunas personas digo, se están responsabilizando por perros de la calle, algunos no, otros los tratan muy mal. Y bueno, es como ya te digo, es mitad y mitad. No podemos concientizar todo el tiempo a la gente. Uh-huh. Porque hay mucha violencia. Es como que sí, la gente está mal y se la agarra con las personas, con los perros indefensos, con los animales indefensos, no solamente perros, con los animales indefensos.
2: Bueno, o sea que no ha mejorado nada, ¿no es cierto, Marcela? A pesar de que
4: se ha hecho muchas cosas y que por ahí el animal se trata de otra manera. Antes el perro que era el que estaba en el patio atado con una cucha. Hoy por hoy los animales,
2: claro,
4: viste,
2: que
4: están,
2: que no estén matados.
4: Tienen otra vida, están dentro de nuestras casas, tienen otro trato. Se concientizó más con el tema salud, de llevarlo al veterinario. Antes se hacían muchos remedios caseros.
2: Uh-huh.
4: Bueno,
2: claro.
4: Ese tipo de cosas sí se ha adelantado muchísimo. Pero es como decía Nancy, está la otra parte que, bueno, no se toma conciencia. Y las frustraciones yo creo que se canalizan por ahí, con la violencia en los animales, que después termina siendo violencia hacia el humano, ¿viste?
2: Sí, seguro.
3: Sí, tarde o temprano pasa eso.
2: Bueno, y hablando de violencia, ¿qué es lo que pasó? Los invitamos especialmente para que nos cuenten cómo anda este refugio, pero también principalmente porque en las redes se divulgó de un perro que había mordido a un paseador, y me gustaría que ustedes comenten cómo fue la situación, si el perro es un león, si el perro es manso, o a lo mejor, bueno, cuéntenme ustedes.
3: Bueno, voy a empezar yo y después va a continuar Marcela. Nosotros hablamos desde lo que vimos nosotros y lo que vivimos nosotros. Uh-huh. El perro ingresa con la policía. Nosotros le habíamos mandado un bozal, porque la policía no tenía en esos momentos las cosas suficientes,
4: los elementos
3: suficientes para poder agarrar al perro, pensando que el perro era un perro agresivo.
2: Uh-huh.
3: Llegó el perro con una correa. sin bozal, moviendo la cola, ingresó al refugio adelante, nosotros tenemos varios perros, no agredió a ninguno de nuestros perros, no nos agredió a ninguna de nosotros, inclusive nos movió la cola. Pudimos pasarlo al lugar donde lo llevamos, que fue un canil atrás, pero el perro en ningún momento, al otro día, fue la chica que da de comer todos los días al perro, ingresó a su canil. Las chicas, las voluntarias, todas ingresaron adentro del canil y jamás el perro intentó atacar. Nosotros hablamos desde eso, lo que nosotros, desde la perspectiva de nosotros, que nosotros no sufrimos ninguna violencia sobre, o sea, el animal nunca en ningún momento fue agresivo con nosotros.
2: Sí, ahí lo estamos viendo en pantalla. Y desde el punto de vista que si vos decís que, o sea, un perro cuando es violento o es agresivo, le tienen que poner un bozal, es difícil de rescatarlo, tenés que con una soga para, o sea, un no palazo, es fácil. Sin embargo, dicen que llegó al refugio sin bozal y movía la cola.
3: ¿Sí?
2: O sea, que el perro, para mí que habrá sucedido algo en el iterín y la ligó el pobre paseador, ¿no es cierto?, mordiéndole, o el perro se enojó con alguno de ellos. Vos viste cómo es el vocabulario de los perros. A lo mejor fue un susto y, bueno, la ligó el paseador que los estaba teniendo, ¿no? El paseador, ¿qué dice? ¿No?
4: Todo
2: no
4: perro, nada, todo, ¿no? Perro de la, todo perro, más perro de la calle no, porque detrás de cada perro de la calle hay un dueño irresponsable.
3: Sí.
4: Eso, exacto, partamos de esa base.
2: Estamos todos
4: el perro,
2: de
4: no, no hay una figura de perro de la calle. No. Hay la figura de que hay un dueño irresponsable que dejó su animal en la calle. Según tenemos entendido, este animalito tenía un dueño, no sé si falleció o se fue o qué pasó, y los hijos lo dejaron en la calle. Hasta ahí es lo que sabemos, supuestamente, porque tampoco tenemos la certeza. Pero el perro es territorial. Entonces, él estaba cuidando su lugar. Se sintió invadido por los otros perros que venían y, bueno, se ve que reaccionó de esa manera. No ponemos en tela de juicio lo que dice el paseador, de que el perro lo atacó. Nosotros, claro, como decía Nancy, nosotros hablamos desde nuestro lugar, desde que el perro entra al refugio y cómo se comporta dentro del refugio. Lo que el perro hizo afuera, bueno, vamos a creer que es lo que dice este señor, el paseador, es cierto de que fue atacado. Bueno, en síntesis, tiene una herida, o sea,
2: pero
4: lo lastimó y todo eso. Pero no podemos decir que el perro es agresivo cuando en el refugio
2: no puede haber cambiado de un minuto para el otro.
4: Exactamente. Claro. Aparte, el día, él entró creo que un jueves, un viernes, el día sábado viene un adiestrador que lo saca a pasear para evaluar la conducta y me vuelve a decir que el perro no es agresivo. Y vuelve a explicar lo mismo que te estoy diciendo yo, que el perro tiene un territorio y que a lo mejor por defender ese territorio fue que atacó o intentó atacar o no sé. Porque,
2: sí,
4: bueno,
2: o se habrá asustado y, bueno, reacciona. Pero claro, ahora, si el refugio no existía, ¿a dónde iba a parar? Porque al final ustedes son las que... El problema estaba, existió y se lo sacaron de encima... O sea, fue al refugio. Si el refugio no estaba, ¿qué es que hay que tomar medidas sobre eso?
4: Nosotros le hacemos el control antirrábico.
3: Sí,
4: claro.
3: Control antirrábico.
4: O sea, que la veterinaria que trabaja en el refugio tiene que hacer el control antirrábico al animal para que después podamos darlo en adopción.
2: Y
4: porque esa es la idea.
2: O sea, o el paseador o la policía está al tanto, por lo menos se han ocupado de a ver si está bien el perro, si no...
4: No, creo que tendrían que haber un seguimiento. Nosotros tuvimos que salir a aclarar por cosas que se decían en la página. Que realmente no corresponde, porque nosotros nuestro trabajo lo hacemos desde el voluntariado y, como siempre digo, nosotros somos una suma de voluntades.
2: Claro,
4: acá no hay nada en el medio.
2: Todo a pulmón, la mayoría.
4: Pero medianamente deberían haber controlado el mismo paseador, a ver cómo estaba el animal, pedido un informe.
2: Y aparte,
4: y no
2: para él,
4: nada.
2: Imagínate si
4: por
2: el perro
4: él mismo,
2: estaba
4: por él mismo.
2: Rabioso o seguía mal o estaba cambiando su...
4: O estaba cursando una enfermedad. Suponete que estuviera cursando una enfermedad el animal.
2: Claro.
4: Bueno, no. Simplemente,
2: o sea,
4: lo que hicieron es atacar en la página diciendo que habíamos puesto mal, de que, bueno, el corrector siempre hace algunas cositas ahí también a veces. Que lo habíamos puesto mal, que habíamos desvirtuado lo que había pasado y un montón de cosas que no realmente no era nuestra ideas. Bueno, simplemente, o sea, queríamos explicar lo que había pasado.
2: Claro, ¿cómo se llama el...?
3: Juan. El perro le pusieron Juan. Juan.
2: Bueno, ¿y qué tamaño más o menos tiene? Para ver si que nos están viendo, nos están escuchando también, si alguien está interesado en un perro que les dé cariño, si decimos que es bueno...
3: Es súper cariñoso.
2: Dar en adopción. Juan, porque es, que no quede otro más que se sume en el refugio.
4: Juan,
2: ¿no?
4: Es, tiene más o menos el tamaño de un labrador. Trucho.
2: Sí, no importa.
3: Pero es hermoso. Es hermoso.
4: Bueno, pero más o menos el tamaño es gordito, cariñoso.
2: Bien, así que bueno, sí. Si alguien que nos están escuchando, nos están viendo, piensa adoptar, que se comuniquen con ustedes o que vayan al Facebook, ¿no es cierto? Que también Refugio Bajo el Sol, sí. Allí los van a encontrar. Y también lo que están viendo, no es que voy a catar un vino, le voy a hacer la contra feliz a Sabatini porque ella está los viernes, pero que si no tenemos acá perro bueno para mostrarles que este vino, cuéntenos ustedes que lo están ofreciendo para quien quiera comprarlo para colaborar para el refugio, ¿no es cierto?
4: Bueno, por este vino nos llamaron desde la bodega y nos ofrecieron que, bueno, de la venta de los vinos nosotros podíamos tener un porcentaje de ganancia para el refugio. Cosa que hacen con todos los refugios
3: de animales.
4: Gran parte de la República, de la República Argentina, están haciendo eso. Es un vino Malbec.
2: Mendocino vimos, así que está
4: de
2: bueno.
4: De la bodega mendocina, y bueno, y con eso nosotros vamos usando el dinero de la venta para pagar gastos veterinarios y un montón de gastos que, por supuesto, en el refugio se van
3: siempre
4: sumando día a día.
2: Lo importante es colaborar con ustedes, o sea, repetimos...
4: ¿Se toma un vino?
2: Refugio, claro, se toma un vino y se
3: y colabora con nosotros.
2: El refugio. Refugio Bajo el Sol, ahí están las redes, que también se pueden hacer socios, ¿no es cierto?
4: Sí, en este momento en este momento lo que está en la calle es una colaboración, una rifa, un bono, donde salen a recorrer tres, cuatro muchachos, creo que están ahora recorriendo. Y bueno, eso también ayuda a poder pagar a la persona que hace la limpieza en el refugio.
2: Perfecto.
4: Y bueno, vamos haciendo así, vamos pareando la situación de esta manera.
2: Exacto.
4: Aparte vendemos bolsitos que los hacen las
2: chicas.
4: Claro, he visto,
2: muy lindo,
4: hacen las chicas.
2: Con caritas de perros y todo. Así que bueno, para quien quiera colaborar, que quieren dejar un celular o directamente ir a las redes, por ejemplo,
3: en
2: Facebook.
3: Sí, en las redes están nuestros números de teléfono.
2: Refugio Bajo el Sol, ahí están viendo el logo que recién lo vimos en pantalla. Para colaborar o para comprar el vino.
3: Genial.
2: O para colaborar con lo que quieran, que siempre ustedes también piden, ¿no es cierto? Todo lo que sea productos de limpieza, no sé qué más necesitan,
4: sí,
2: porque
4: en esto...
2: varias veces, no sé por qué, pero los ladrones, qué vergüenza, ¿no?
3: Sí,
2: van al refugio bajo el sol. ¿Qué pueden? Se hicieron ricos con lo que se llevan de así.
4: Sí.
2: Lástima que no sacan la caca de los perros.
3: Claro, no vienen a colaborar. De esa manera no vienen a limpiar.
4: Esta vez fueron... una vez nos robaron dos este año.
3: No, una vez.
4: Una vez.
3: Una vez porque después pusimos la alarma.
4: Ah, después pusimos la alarma. De anterior, cinco veces en un mes. Así que una vez por semana no...
3: Sí, nos robamos.
2: No, una vergüenza.
3: Bueno. Aparte, cosas que nosotros, por ejemplo, ventiladores, estufas. Esta vez nos robaron una estufa, un caloventor, un secarropa. Todas cosas que usamos para los perros, no es para nosotros. Nosotros tenemos los perritos viejos, todo con calefacción
2: y
3: en verano con ventiladores.
4: Pero el año pasado fue mucho más grosso, porque lo vaciaron.
3: Lo vaciaron.
4: Directamente.
2: Terrible, terrible. Así que bueno, los dueños de lo ajeno, que respete un poco más, ¿no es cierto?
4: Sí, sí, es el ideal.
2: Así que para que se sumen, chicos, ¿quieren dejar algo, algún mensaje, algo más? Para los que todos nos están escuchando.
4: Bueno, por sobre todas las cosas, el control de no dejar los perros en la calle. Es un problema que tenemos en Baigorria, que los vecinos, para limpiar su casa, abren las puertas, sacan los perros a la calle y después lo entran, pero en el transcurso ese que a lo mejor dejaron el perrito en la calle, el perrito no está acostumbrado a estar en la calle, se siente atacado por cualquiera que pasa o se cruza, y como no está muy acostumbrado, lo termina atropellando un auto. Entonces, pedimos por favor a todos los vecinos que, bueno, que se hagan responsables, que tengan sus animales dentro de su casa, y aparte que hagan castrar las hembras.
2: Y tomarse un poquito de tiempo, ¿no? O sea, decís, bueno, como pasa a mí, 11 de la noche o 10 de la... Le pone la correa, un minuto, una vuelta a la manzana. Claro. Aparte, es bueno para la salud también, para el humano. Caminás un poco y listo. Y no tenés problema que se me pierde el perro y estamos siempre así con el cuento de la buena pipa, que siempre hay perro por la calle perdido y pasan accidentes, como vos decís.
3: Y ninguno le, o sea, los dejan la vueltita y se dan la vueltita a la manzana y nunca le ponen collar con chapita.
2: Claro.
3: Eso sería una solución también. Exacto. Y bueno, yo voy a dejar un mensaje.
2: Sí.
3: Que la que, o sea, yo soy encargada de dar en adopción en el refugio hace 14 años.
2: Muy responsable, sí.
3: Y pido por favor que sean conscientes de adoptar perros adultos, viejitos, que quizás que, no sé, pueden llegar a durar un mes, dos meses, un año, menos, pero que tengan una familia. Que tengan una familia, concientizarse que el perro adulto, el viejito, merece tener una vida, poquito, mucho, como sea, pero sus últimos años que sean dignos de tener una familia.
2: Perfecto, muy bueno, Nancy. Así que bueno, chicas, yo las agradezco, las puertas están siempre abiertas para cuando lo necesiten.
3: Bueno, muchísimas gracias.
2: Y ojalá que tengan que, y aparte, y el refugio, ahora yo lo voy a decir, por favor, respétenlo, es algo sagrado que tenemos, por suerte las tenemos a ustedes, no hay otro refugio acá en el cordón industrial, acá cerca. No les dejen los perros a ella en la puerta, a ellos, busquen contactos con amigos, decía, a ver, no lo puedo tener más, que un amigo te dé una mano, que un vecino te dé una mano, pero no, ni en la calle ni en la puerta del refugio, ¿cuántos perros les han dejado?
3: Sí.
2: Así que por favor, también ayudemos con eso. Bueno, muchísimas gracias y que vendan muchos vinos.
3: Muchísimas gracias. Muchísimas gracias por la invitación.
2: No, por día. Próxima venía a cantar, ¿eh?
3: Bueno.
4: Gracias por tu tiempo.
2: Gracias,
3: bueno,
2: Marcela,
3: muchísimas gracias.
2: Nancy, el grupo Bajo el Sol con ustedes.
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0: parte final de Reporter 2 y vamos a cerrar este día miércoles con los últimos mensajes y la última información. Nos dicen acá Raúl, buenas tardes Marini, no vivamos del recuerdo, el mundo cambió y cambia día a día, lo de ayer fue y no volverá. Esperamos el asado, dice del director del canal. Bueno, no sé a quién le habrá prometido asado al director, a varios de nosotros. Y deja esa reflexión con respecto a la apertura de este informativo que fue hablar sobre la industria en nuestro país y las formas que fueron modificándose a lo largo del tiempo aquí en el cordón industrial. Pasamos ahora a algunas noticias de la ciudad de Capitán Bermúdez que nos trajo nuestra compañera Norma Yudica.
1: Hola Eli, ¿cómo estás? Nos han abandonado, Ariel, ¿eh? Para mí, ¿había partido de fútbol ahora? ¿O se...
0: No, yo creo que lo sedujo el sol.
1: Ah, puede ser. No sé si le gusta. No, parece que no.
0: Y bueno, pero estos días que hubo, tan feitos.
1: Hermoso,
0: ahora hay que aprovechar.
1: Hermoso. Bueno, Eli, para cerrar, porque ya el tiempo se nos está acabando, era para recordarles sobre todo que este viernes es muy importante que estar la Expo Carreras en el Auditorio Escalada de la ciudad de Capitán Bermúdez, así que no se lo pierdan. Si todavía no sabes qué propuesta vas a seguir, qué carrera vas a seguir, ahí vas a tener diversas... 4 de septiembre me dicen, 4 de septiembre de 10 a 17 horas, te dije, en el Auditorio Escalada, la Expo Carreras, Remedios de Escalada 229, y ahí, como te decía, podés conocer distintas carreras, propuestas educativas, y ahí te van a informar para todo lo que necesites. Anda y pregunta, consulta, y así más o menos vas a decir qué carrera puedo seguir. Y hay carreras también para nosotros, para la gente que quiera seguir estudiando, o sea que también hay muy, muy importantes, muy buenas. No te olvides entonces este viernes de 10 a 17 en el Auditorio Escalada de la ciudad de Capitán Bermúdez, ¿sí? ¿Qué más tenemos? A ver qué me pasó. Bueno, Romy, pero tenemos... sí, ya vamos con eso entonces. Ahí estamos. Recordábamos Caro Helados, que fue reconocido por la ciudad de la Municipalidad de Capitán Bermúdez. 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Así que los felicitamos a los dos. Ahí estamos. Bueno, y lo único que me queda es septiembre, Liber. Ustedes saben que siempre estamos apoyando los caballos que son rescatados, que vos lo podés ir a visitar solo con la entrada de 1 kilo de zanahorias. Es gratuita la entrada, pasás un día hermoso, ya le dije a Eli, andá, porque la van a pasar re bien y en familia. Domingo 13, de 12 a 17, podés visitar Liber, entra a la página de Facebook, Liberación Caballos Rosario. Hay comida, llévate para tomar mate, hay buena música, va a estar Adriana Abramor, que va a cantar de todo tipo de música, para y siempre ad honorem, ¿no es cierto? Es otros que trabajan ad honorem. Si vos querés contratarlos, entras a la página de Facebook Liberación Caballos Rosario. Ahí estamos. Y el operativo de ANSES, pero que viene para el 7 de septiembre. Así que eso, la semana que viene, Eli, ¿te parece? Podemos pasar todo el evento de septiembre para recordarles a los oyentes, a los televidentes.
0: Perfecto. Que sería el lunes.
1: Claro, el lunes. El lunes. No sé qué operativo más nos está diciendo Romy.
0: Perrito perdido, aparentemente.
1: A ver, bueno, con estos perritos perdidos que andan...
0: tránsito, dice.
1: Tránsito urgente. Dicen que le encontraron en la entrada de Baigorria, están buscando tránsito, se la iba a dejar el hijo de la mujer, pero se ve que, bueno, adopción urgente. Quien está interesado, 341-30-90-788. 341-30-90-788 es una hembra. encontrada en el Sanatorio de la Mujer. La verdad que es muy, muy bonito, parece un labrador. Bueno, y esta que deambula por todos lados, según el grupo Bajo el Sol, lo vio o la vio, no sé si es hembra o si es macho, estaba en la YPF de Raúl. Hoy la vi en Barrio Centro, en Capitán Bermúdez, estaba tirado bajo el sol, muy cansado, le llevé comida, ahí revivió. Y bueno, y deambula por la zona de Barrio Centro, Capitán Bermúdez. Así que, por favor, si el dueño se lo olvidó, que lo vaya a buscar, que dé una vuelta por Barrio Centro, y si no, bueno, será dado en adopción. Ahí después veremos, ¿no? Bueno, esto es todo por hoy. ¿Qué te parece?
0: Todo por hoy, entonces. Con esta información nos vamos. Será hasta mañana a partir de las 14 horas, como todos los días.

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0: Sgt. Pepper, Lonely Hearts Club Band.
1: Banda de corazones solitarios del Sargento Pimienta. Es el octavo álbum de estudio
0: de The Beatles.
1: Grabado en un tiempo de 129 días y publicado el 1 de junio de 1967 en el Reino Unido y el 2 de junio del mismo año en Estados Unidos. Es a menudo citado por la crítica como una de sus mejores obras y uno de los discos más influyentes de todos los tiempos.
0: Continuando
1: con la maduración artística de la banda, Vista en Revolver de 1966.
0: Durante las sesiones de Sgt. Pepper,
1: la banda logró mejorar la calidad en la producción de su música, mientras que experimentaban con nuevas técnicas de grabación. Entre ellas, la idea, por parte del productor George Martin,
0: de incluir una orquesta,
1: fundamental en la escena emergente del rock psicodélico e inmediatamente después de salir a la venta, se convirtió en una sensación popular, obteniendo 4 premios Grammy en 1968. Es uno de los álbumes más vendido de la historia, con 32 millones de ventas estimadas, y también se ha convertido en el segundo álbum más vendido de la historia
0: del Reino Unido.
1: Innovador en muchos sentidos, desde su estructura hasta sus técnicas de grabación, fue agregado al Registro Nacional de la Grabación de la Biblioteca del Congreso de Estados Unidos por ser cultural, histórica e estéticamente significativo. En 1966,
0: los Beatles
1: estaban ya cansados de las giras y de la presión de la Beatlemanía. Durante la gira por Filipinas, el grupo fue invitado por la primera dama del país, Imelda Marcos, a un desayuno en el Palacio de Malacañán.
0: La invitación
1: fue rechazada cortésmente por el manager del grupo, Brian Epstein, debido a la política de los Beatles
0: de no aceptar
1: invitaciones presidenciales. Sin embargo, el régimen presidencial se ofendió bastante con este rechazo, por lo que el grupo tuvo que escapar del país
0: en medio de disturbios.
1: El disco Banda de Corazones Solitarios del Sargento Pimiento
0: abre con el tema homónimo.

0: de los Beatles.
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5: Cuando el hombre trabaja, Dios lo respeta. Pero cuando el hombre canta, Dios lo ama. San Agustín decía que cuando el hombre cantaba, rezaba dos veces.

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a vos? ¿Tenés algún conocido, alguien en la familia, algún amigo? Sobre la creencia, ¿no? A que haya gente que crea en brujerías, hechizos y la manipulación mágica, que es un fenómeno universal que ha acompañado a la humanidad desde la antigüedad, fundamentando en la necesidad de explicar lo desconocido y, por supuesto, controlar el destino. La magia negra, por ejemplo, el mal de ojo, es una creencia común en culturas mediterráneas latinoamericanas, donde la mirada en

envidiosa o cargada de negatividad de una persona puede causar enfermedades o desgracias a otra. Maldiciones y muñecos, lo que englobamos dentro del vudú y la santería. Prácticas sincréticas donde se utilizan objetos personales de la víctima. Cabello, ropa o figuras que la representan para infringir dolor físico o mala suerte a distancia. Por otro lado, la brujería tradicional. En la antigüedad y en la Edad Media se creía que ciertos individuos, los brujos o brujas, hacían pactos con entidades espirituales o demoníacas para obtener el poder de dañar a sus vecinos por venganza o envidia. Pero una de cal y otra de arena, diría el Garza. Vamos con la magia blanca. Por otro lado, los rituales benéficos buscan canalizar las fuerzas de la naturaleza o la intervención divina para asegurar el bienestar, la prosperidad y la protección. Amuletos y talismanes. Uso de objetos físicos como la herradura, el trébol de cuatro hojas, la mano de Fátima o piedras energéticas para desviar las malas energías precisamente y atraer las buenas y también, ¿por qué no?, la fortuna. Rituales de limpieza. Sahumerios con hierbas, salvia, ruda, romero, baños de sal para purificar el cuerpo o el hogar, eliminando bloqueos energéticos. Hechizos de atracción, y hay que cuidarse de estos. Hay rituales específicos, generalmente con velas de colores, miel, canela o monedas, diseñados para manifestar amor, mejorar la salud o atraer el éxito financiero. Desde las ciencias sociales, estas creencias no se analizan bajo criterios de verdad o falsedad, sino por su función social. Los antropólogos señalan que los hechizos ofrecen un mecanismo psicológico de control en situaciones de alta incertidumbre, otorgando a las personas una sensación de poder sobre su propio entorno y su futuro.

0: Y así estamos en este día 2 de septiembre de 2026, mitad de semana, día miércoles, aquí en Back to Classics, en la tarde y noche de Recuerdos FM, en tu momento, ese que te regalás para hacer algunas cosas más relajadas, algo que te gusta, o simplemente para tirarte a disfrutar de muy buenas canciones, sin necesidad de entrar en playlists muy copiados, preestablecidos y que son, sinceramente, más de lo mismo. Acá no encontrás eso precisamente. Y ahí estamos. Como muestra, dicen basta y sobra un botón, que es esta canción, Divine, Native Love, Step by Step. Divine, una está chico, dirían en algún programa viejo de cable. Muchos que andaban mirando esas cosas recordarán. Bueno, un chico trans, digamos, a esta altura. Verdad que de Divine no tenía nada más que el nombre, pero era bastante, bastante llamativo. Y ha sido un excelente, excelente cantante y, por supuesto, un personaje de la noche. Antes, ABBA con Boulevous y en el inicio, Village People con IMCA. Me imagino todos bailando, ya no la coreo de IMCA, sino el pasito de Donald Trump. Y a eso hemos llegado. En esas andamos y a veces esa te toca. Bailar con la más fea, ¿no? Bueno, bailemos. ¿Por qué no? A lo mejor es la que después uno más lindo la pasa. Me fui por las ramas. Presentamos al staff. El fantasma, que es el que me corrige, me frena y me contiene. Por otro lado tenemos las voces en off de Elena Ara, José Pepe Ahumada. Y en vivo también, en la conducción en Coyote Rueda, con vos, hasta las 21. Sí, haciendo lo que intentamos, los que por ahí decimos que sabemos hacer, es compañía, algo, me parece como decir, algo de radio. Sí, sí, bienvenido una vez más, mes de septiembre.
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0: Data.
1: Presos en Uruguay. En 1975, durante una gira por Montevideo, Serú Girán, Sui Generis, tocó la canción en vivo. La dictadura uruguaya de la época detuvo a toda la banda. Charlie tuvo que cambiar las declaraciones en el interrogatorio, modificando astutamente la letra para convencer a los militares de que la canción hablaba de un ejército de locos en serio y no de las Fuerzas Armadas reales. Lograron salir libres tras unas horas de extrema tensión. Por otro lado, la frase inmortal. El verso que escuchamos, amar a la patria bien nos exigieron, si ellos son la patria, yo soy extranjero, se convirtió en el máximo lema contracultural de la juventud argentina de los años

0: Nacional junto a Almendra, Muchacha, Ojos de Papel y ahora sí, Sui Generis, Botas Locas, año 1974.
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0: info.
1: La canción tuvo un paso arrollador por las listas mundiales a finales del verano e inicios del otoño de 1984. Número 1 en el Billboard Hot 100, alcanzó el primer lugar en Estados Unidos la semana del 22 de septiembre de ese año. Número 1 en el Billboard Top Tracks, dominó también las listas de rock en Estados Unidos. Número 1 en Canadá, lideró la lista canadiense RPM Singles Chart. Puesto número 9 en el Reino Unido, entró con fuerza en el UK Singles Chart. Top 5 mundial, llegó al puesto número 5 en Australia e Irlanda. Grammy, fue nominada al premio Grammy de 1985 bajo la categoría Mejor Interpretación Vocal Pop Masculina. Hablando precisamente de esa interpretación, el shock en el micrófono, el propio Waite reveló en entrevistas para plataformas como Song Facts que tras cantar el primer verso, el puente y el coro seguidos, quedó tan abrumado emocionalmente que tuvo que alejarse del micrófono porque no podía hablar. Gran éxito, gran canción, John Waite, Missing You.

como ocurría en las discotecas, veníamos de un ritmo bien, bien arriba. Pretty Woman, Van Halen. Pasamos al medio ritmo, Missing You, John Waite, quien nos deposita en los lentos para escuchar a Rio Speedwagon, In My Dreams.

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0: Ayer se comunicaba a nuestra línea de WhatsApp
1: 3416-59-50-59.
0: Eduardo de Ibarlucea, volviste Eduardo después de tanto. Sí, él nos decía, ¿podemos escuchar algo de Alma Fuerte que ustedes hace rato no ponen? Y tiene razón Eduardo, ¿no? ¿No Fantasma? Sí, claro, exactamente. Ahora entonces, cualquier tema pedía, ¿eh? Cualquiera, así que bueno, por vos, vamos a escuchar entonces a Alma Fuerte. Todavía está sonando del año 97, Rata Blanca, Héroes. Para Eduardo de Ibarlucea, Alma Fuerte, del más allá.

0: Data.
1: La icónica frase, yo tengo amigos en el más allá esperando, desencarnados, espíritus graves. Es un homenaje directo de Iorio a sus seres queridos y referentes musicales ya fallecidos, a quienes consideraba sus mentores de expresión desde el plano astral. Continuando con lo que iniciaba estos datos de brujería y esoterismo en el inicio del programa, El mal sin exorcismo. La canción también menciona, no hay exorcismo que cure mi mal, es puro karma que lavar quiero. Iorio hacía referencia a sus propios vicios, su temperamento y la intuición como un canal místico e incontrolable.

0: Dos canciones de 1997. Primero, Rata Blanca, Héroes. Se vino el metal. A Back to Classics de la mano de Alma Fuerte, solicitado por Eduardo de Ibarlucea, del Más Allá.
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tu auto, en donde estés. El señor Billy Joel con Una Cuestión de Confianza, año 1986. Y así sonaba la década del 80 y la recreamos o la rememoramos en Back to Classics, lugar y espacio donde le damos sinceramente su protagonismo a la música. Uno no intenta aquí ser el personaje central, llenar el espacio con palabras huecas, vacías y sonceras, simplemente como para sentirse quizá el ídolo de la radio. Al contrario, le damos lugar a las canciones que son las protagonistas de Back to Classics. Y ahí sí, arriba de ellas, hablamos, nos comunicamos, pasamos lo que te importa, lo que te gusta, algún chiste, algo de humor, golpes también de la realidad y, por supuesto, muchas y más y mejores canciones.

dos canciones del año 1987, Calling All Nations, los australianos, Nexus. Y todavía nos acompaña esta legendaria banda inglesa, nacida en Londres, allá por 1968. Ellos son Yes. Como un refresh tuvieron, revitalizaron la banda, se pusieron un poquitito más poperos y comerciales. Y aquí los escuchamos con El amor encontrará un camino.

El efecto de la hora más corta del día, la hora Back to Classics, está surtiendo efecto y nos tenemos que ir. La cita mañana, día jueves, una vez más desde las 20 en el dial, en el 91.1, esa posición que vos elegiste, que vos fijaste, a donde apretaste M de Memory, y ahí le asignaste un número en ese banco, y siempre, llegada a las 20, presionás para escuchar Back to Classics. Hacé lo mismo mañana, nos encontramos junto a la buena música, a lo que siempre nos está proponiendo vos, y también desde hace ya... ¿Cuántos años? El Fantasma. Desde el 2010 que estamos. Muy bien, ahí estamos, ininterrumpidamente. Recuerdos FM. Nacimos, crecimos en realidad en esta... No, nacimos. Primero se nace, después se crece, ¿verdad? Ok, listo. Gracias por el aporte. Entonces, nacimos en esta casa, crecimos y no sabemos. ¿Nos jubilaremos? ¿Qué nos va a pagar este que fue a farmear ahora? En hogar para la jubilación cuando rajemos de acá, ¿eh? Ay, digo, tú vamos a tener que seguir trabajando. Qué lindo, che, nos encontramos mañana. Bye.

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